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1: Barranquilla, presente en esta canción que se llama Agua. Y la escuchas en Tropicana, la más bacana, para darle paso de una vez a los oyentes que nos están informando en el WhatsApp de Tropicana sobre los trancones asquerosos.
2: ¡Atención! ¡Atención! Hay un trancón asqueroso en estos momentos en Barranquilla. Te lo informa la emisora diferente, Tropicana 89.1.
1: Llegó el momento de que nuestros oyentes nos alerten dónde hay trancón asqueroso para mirar qué otras vías alternas hay para no meternos en ese tremendo chicharrón. ¿Qué dicen los oyentes, mi Leo?
3: Ese chicharro y no grasoso. Tropicana.
4: Trancón. ¿Qué digo trancón? El papá de los trancones. Boulevard de Simón Bolívar, empezando desde acá del Romboy de la Bandera, buscando hacia urbanización el parque, calle 30.
5: Mi amor, entrada Pinal del Río sobre la vía Guamina. Trancón también.
6: Hola, Leo, tranconcito aquí en la 76 por el country. Hey, Leo, Daniel por fin salió del closet, ya lo está hablando hasta.
7: Leo.
8: Hola, Leo, mi amor, ¿cómo estás? ¿Más pensado un mes?
7: No, amor, el de todos los días. Circunvalar con Caribe Verde, sentido norte-sur.
9: Trancón en toda la 43 y 84, lo mismo, trancón.
10: Trancón asqueroso, Alexa, aquí en la altura de la terminal de transporte. Esto está más enredado que un plato de espaguetes. Y están los pitufitos ahí también, ojo. Pitufitos ahí por la zona de Transmetro, no se meta.
7: Leo, lo que pasa es que no queremos a Alexa, te queremos a ti.
1: Anda, Leo, pero no digas que no levantas.
3: Puro que corrales, herda. ¡Hucho, hombre!

0: sonrisa.
1: Aider, Aider se vino con esta canción sota que se llama Plenitud, un temazo que habla de sanar después de una ruptura. Y hombre, lo importante que es sanar a tiempo después de una ruptura para que no quede el corazón partido en dos. 7:07, escuchas Tropicana, la más bacana, bacanísima.
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0: Bueno, ahí está esa tremenda canción, Los Diablitos, para recordar quién perderá en esa nota hoy, la batalla que ya viene en minutos. Te dice Dani Alberto Montero, ¿qué pasó, papá? ¿En dónde? Cuéntamelo todo, hermanito. Oye, Margie, saludos. 303-56-5627.
1: Mira, Alessandra,
0: son mi vida. Bueno, se viene el fin de semana y ya muchos preparando también todo el tema. Salida, que tal, voy por acá, voy para allá.
1: Y Federico Sanz, Incondicionales.
0: Y toda la película. Bueno, Alexa, ¿cómo? Seguimos hablando del tema de las pensiones de los oyentes y las cosas.
2: Te vas. ¿Ah? Sí, ya hemos puesto el tema a debatir ahí para que los oyentes a través del WhatsApp de Tropicana nos puedan responder la pregunta que sacamos de esto, de la propuesta que ha hecho la Corte Suprema de Justicia, donde quieren elevar la edad de pensión de las mujeres en Colombia de 57 a 62 años para poderla igualar con la de los hombres. ¿Usted qué opina? ¿Eso sí está bien? ¿Usted sí cree que se debe igualar la edad de jubilación entre hombres y mujeres para que sea justo para el sistema, o es una desventaja para las mujeres y por qué? Entonces, a través del WhatsApp de Tropicana hay más oyentes que están opinando y nos encantaría escucharlos. 303-56-5627, vamos, Leito.
0: De una, vamos a recibir esa nota de voz que dicen los oyentes. Breve, breve. La respuesta breve ahí, de una. 303-56-5627. Dani, Dani Alberto, ¿qué pasó, mi hermano?
3: Yo no puedo opinar por una mujer. Gordito te...
0: Puro Corrales.
4: Joda, mi negro. No inventas nada bueno. Y Alexa, no inventas nada bueno. Alexa, joda, te amo, mi amor. No te conozco, pero te amo.
5: Tropicana, la más bacana. ¿Qué más, mi hermanazo Leo Brito? Alexa Acevedo, damos la bienvenida a la más bacana, Tropicana, mi amor, de parte del gordito feliz. Quiero opinar.
0: Listo.
5: Ey, es imposible de que a los 70 años una persona se pensione. ¿Qué va a disfrutar la gente? O sea, va a disfrutar en el cementerio. Me parece una locura lo que quiere hacer el gobierno con el tema de las pensiones. ¡Abrazo!
6: Hombre, Tropicana, vea, eso, la pensión deberían era de quitarla. Deberían de quitar esa vaina, porque uno pobre no se alcanza a pensionar sin nada más. Eso era antes, que la gente se pensionaba. Ya hoy en día no. Hoy en día la gente ya a los 50 años está enferma ya.
7: Oye, Leo.
0: Dímelo.
7: Y Alexa.
0: Ajá.
7: Bueno, es buena idea que al iguale. Pero ¿por qué no bajan la de 62 a 57?
0: Listo, más nota de voz a esta hora, Tropicana.
8: Todavía, Alexa. Y la bajen para ver si la familia queda pensionada rápido y te mantiene, porque qué más. Tropicana.
0: Ese es el típico mantenido. ¿Qué le parece, Alexa?
2: Ah, ¿cómo la viste tú?
0: La joyita.
7: Caballito, Alexa.
2: Hola, mi amor.
7: Viene en mentolín para la nalga.
0: Mucho gusto, Leo Brito. ¡Qué personaje!
9: ¡Ay, otro Tropicana! ¡Sigue García opinando de la pensión! ¡No jodas esa vaina! Es esa, compadre. Si ya la gente está muriendo a los 60 por el COVID, la vaina de la vacuna, imagínate tú.
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0: El popular Mr. Black. Échale.
1: Yo tengo que aprender a bailar champeta, ¿sabes? No,
2: pero usted estaba tirando lo prohibido
1: no,
2: por ahí.
1: No, pero me lanzaron al ruedo así sin saber. No, pero, oye, eso es hacer el oso.
0: Pegadito. Si ustedes vieran a Alexa tirando los prohibidos ahí.
1: No, hice el oso, Leo.
2: Pero bacano.
1: Ah, bueno, pero por lo menos hice el intento.
2: No, de eso.
1: O sea, tengo las ganas de aprender.
2: Nadie nace sabiendo. Todo se va aprendiendo todavía por ahí, tal, por acá, por allá.
1: Pero aquí en Barranquilla bailan muy bien la champeta.
2: No, total.
1: No, unos pases que uno dice, ¿de dónde sacan tanta fuerza en las piernas para hacer todo eso, oye?
2: Eso lo tiene Barranquilla, curramba.
0: Te respeto, me le ganó. 7:00 p.m,
2: 30 minutos. Y lo prometido es deuda. Señoras y señores, de un lado.
1: Tan.
2: Doble A. Alexa Acevedo.
1: Te vas a inaugurar.
2: Así es. Alexa Acevedo. Me dijo Leo. Hoy sí. Y del otro lado, una mujer, una oyente. Vamos a ver que envíe su nota de voz a través del 303-56-5627. Saludos para Dayana Paola, que está de cumpleaños. Ah, ok, me dice por acá. Ah, listo. Manuel Antonio también. Especialmente, ¿cómo es la dinámica? Una oyente, una mujer, envía su nota de voz, su nombre completo de una. Y la siguiente canción que viene es un llantengo. Un vallenato romántico.
1: O sea, ella propone una canción vallenata. Exacto. Y yo le... o sea, la contraparte mía es otra vallenata.
2: Exacto.
1: Del mismo artista o puede ser de cualquier artista.
2: En este caso viene el binomio. Binomio de oro de la época de Giancarlo, de la época de Junior Santiago,
1: okay.
2: De Juan Alejandro Palacio, Dubán, ¿quién más estaba por ahí también? Jorgito Celedón,
1: sí.
2: De esa época.
1: Okay. Y entonces vamos primero con el del oyente.
2: Exacto, en okay. Este caso una mujer.
1: Una mujer, vale. Vamos a ver cómo me va.
2: Que se le va a medir a retar en estos momentos Alexa Acevedo. 303-56-5627.
1: Bueno, y ya después de que uno tiene entonces la canción, la del oyente y la mía, entonces ¿quién decide cuál es la canción que se
2: los
1: suena?
2: Los oyentes. La primera canción o el primer nombre de la canción, ey, que llegue a 3 puntos, gana la canción.
1: O sea, 3 votos.
2: 3 votos, okay. 3 puntos.
1: Vale.
2: De inmediato. 303-56. 5627, que dicen nuestras seguidoras de Tropicana 89.1. De inmediato, ustedes ya tienen la suya pendiente.
1: Pues voy a esperar que me propone ella.
2: Me
1: y ahí, eso. Si te parece. O sea, voy a esperar porque yo apenas me estoy desayunando de esto de la batalla. Quiero listo. Saber cómo me va.
2: Perfecto.
1: Y cómo lo hacen.
2: Mujeres, de una, ¿quién va a retar a Alexa Acevedo a esta hora? 303-56-5627. Tropicana 303-56-5627 de una. La batalla. De este lado, Alexa. Y de aquel, ¿quién es más?
1: Que sea una canción del binomio de oro.
2: Ahí está.
1: Vale.
3: Muy buenas noches, Tropicana. Alexa. Leo.
2: Ajá.
3: Lo que pasa es que el gobierno se quiere.
2: Ah, no, esto ahorita. Vamos en la batalla. 303-56-5627. ¿Quién se le mide a Alexa hoy? ¿Quién va a retar a Alexa? ¿Qué dicen los oyentes de la más bacana Tropicana?
1: Listo, entonces ahí vamos a recibir a una oyente, dice Leo, una oyente que me va a retar con una canción que entra en batalla conmigo de la misma agrupación. O sea, Binomio de Oro escoge su canción, la lanza al aire y yo le hago la contraparte y los oyentes van a escoger cuál de esas canciones es la ganadora.
2: Va
1: con 3 puntos.
2: 3 puntos de una. ¡Tropicana!
3: Sí, señor Leo, buenísimas noches.
2: Ajá.
3: Alexa.
2: ¿Cómo ha cambiado ese oyente?
1: Tú quieres que sea mujer.
2: Claro.
1: Pero te gusta. O sea, fácilmente una pelea en barro.
2: No, ahí está. ¡Tropicana!
4: El parrandón.
2: Ajá, ¿y esa muchacha cómo se llama?
1: El parrandón.
2: 303-56-5627, Tropicana. Una mujer, nombre completo, pa. Y la canción se llama.
5: Leo, Chito Dormilón.
2: Mierda,
4: Leo, Leo, Leo. Bueno, que salga la sayallina, que salga la sayallina, pues.
0: ¿Quién más está por ahí? Mujeres. ¿Qué pasó con las damas? Las mujeres de Tropicana 89.1 también que están en estos momentos escuchando.
5: Oye, Leo, buenas noches. Bueno, reto a Alexa con sin...
0: No, dije mujeres, mujeres, ¿dónde están? De una.
6: Oye, Alexa, aquí en Sana Larga, estamos de fiesta. Con un porro bien bacano.
0: Uy, ¿cómo? Ahí,
6: con un porro bien sabroso.
0: Ey, ey, ey. Tropicana 300-356-5627. Ey, ¿será que? Bueno, no hay quien rete a Alexa hoy. ¿Ah?
1: Bueno, pues saquemos a un caballero. No,
0: pero yo sí creo. Yo sí creo que hay. Ah, mujeres, entonces, ¿qué pasó? 303-56-5627.
1: Oye, Leo, pero
4: así,
1: a ti se te
4: gusta. Soy Julio Enrique Cardona Lara y se reto con esta canción de el sabrosón de Rafael Orozco.
0: No, pero de la época del binomio con Giancarlo, con Jorge Celedón.
1: Ah, ok, esa
0: binomio de oro. Este es el binomio de oro.
1: Ok.
0: Vamos a ver por acá.
5: Si no regresa el binomio de oro.
1: Uy, esa es buena. Esa es buena. Miércoles, ¿con cuál me voy yo?
0: No, pero es que no lo dijo bien. Nombre completo y la canción del binomio de oro, de una.
5: Ay, Leo, si no nos vamos con el ochito dormilón.
0: Pero, ajá, es que no lo han dicho bien, hombre.
7: Me llamo Eduardo Amador. De binomio no me resignaré.
0: Epa, ahí lo dijo el vale bien. No me resignaré.
1: Va a ver, pónmela ahí.
0: Vamos a ver por acá.
1: Quiero escucharla.
0: De una, esta es la canción.
1: Uy.
0: Una amiga dice que la canción de la camioneta.
1: Uy, no.

0: es un tema, eso es un temazo.
1: Bueno, ahí está.
0: Bueno,
1: ahí está,
0: voy la con la mía, ya, ya la tengo.
1: Bueno, ahora sí, Alexa.
0: Tengo la mía ya, ya la tengo, ya la pensé bien. Ajá. Me voy con esta.
1: ¿Cuál?
0: Mi amigo el corazón.

0: Bueno, entonces ya tenemos las dos. Tenemos las dos canciones. Recuerden, Leo.
1: Pero mire lo que acaba de llegar por acá y vamos a hacerlo así. Llegó una chica. Oh, pero llegó tarde. Vamos a ver por acá. Esto así es.
2: Leo.
1: Ah, no, esta es otra chica. No. Verdaderamente lo digo. Oh, para ver si le damos el chance también. Pero el vale.
0: Pero vamos con esas dos.
1: Vamos con la suya, que es Amigo del Corazón. Ajá. Y No Me Resignaré. Por el oyente. 303-56-56-27. Comienzan las narraciones. Los mejores narradores. De una. 303-56-56-27. Narraciones propias de la firma, como ustedes saben. De este lado. De aquel. De las propias.
0: Eso te iba a decir, da un ejemplo.
1: Va a escuchar ahora.
0: Ah, ya. Ah, bueno, listo, dale, pásala.
2: Bueno, Leo, le da una muñequera, dos muñequeras, dos, la de esa, le da el otro, el oyente, está. Pero qué va, gana la música del Chávez.
0: 303. Va un punto para el oyente.
1: La canción del Chavo. ¿Está escuchando las narraciones?
0: Sí, claro.
1: Esa es la película.
0: Ah, como la cerveza, listo.
3: Señoras y señores, llegó su narrador favorito. En la esquina roja, la debutante, Alexa Acevedo. En la esquina azul, el oyente. Alexa va a pelear con cierta desventaja por contextura física. Empieza la pelea, hoy la pelea es lucha libre combinada con MMA, se vale todo. El oyente solo puso la mano, Alexa puso usar de todo. Alexa empieza, tira una cacheta al oyente, el oyente se pone a llorar. Y se le cae la peluca al oyente, el oyente es travesti. Y el Dani disfrazado, pierde Dani.
0: Ay no, buenísimo. ¡Buenísimo, Leo! A ver, pásate otro.
2: Bueno, empieza la velada bolsística de esta noche con No Me Resignaré y Mi Amigo el Corazón. Viene No Me Resignaré y le pega una sordilla, lo tumba, le da un taconazo, después se levanta, se quita el tacón y le pega la cabeza. Le pega un taconazo a la cabeza que le deja 5, 6, 7, 8 y 10 chichones, se lo deja enseguida, caramba. Y viene Mi Amigo el Corazón con una sola patada, ¡pum! Lo tumba, un empujón, con una barrigota así grandota, ¡pum! Le da una barrigada enseguida, ¡bum, bum, bum, bum, bum, bum, bum, bum! Y gana Mi Amigo el Corazón.
1: ¡Yeah! 2-1 ganando Alexa hasta el momento, vamos a ver. Siempre lo he dicho, los mejores narradores a esta hora en la velada boxística.
0: O sea, este es el que define.
1: Son ustedes.
0: O puede empatar.
1: Bueno, usted está diciendo que va a ganar, o sea.
0: No, espérate. ¿Define o empata?
1: Pues vamos a ver,
0: Porque
1: a ver.
0: Porque vamos 2-1.
1: Vamos a ver, todavía no se sabe nada.
4: Señoras y señores, seguimos en el combate. Alexa coge por el pelo al oyente y resulta que es Dani, que está infiltrado. Es Dani, es un travestín. Y Alexa lo noquea.
0: Pero eso del infiltrado, estoy de acuerdo, porque Dani ya salió de vacaciones hoy y está ahí.
1: Ey, está pesado, vale, está pesado. Señoras y señores, con estas votaciones y estas narraciones, aquí está la canción ganadora. Sin tramullos, yeah. Sin ligamento.
0: Oye, pero me fue bien. Para hacer mi primera batalla.
1: ¿Ya usted?
0: Me apoyaron.
1: Ahora viene el Dani y dice, sí, el Leo Rosquero conmigo.
5: Mi amigo el coro.

0: 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En Tropicana son las 7 de la noche, 53 minutos.
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0: es My One en compañía de Omar Acedo. Se llama Solo Contigo en Tropicana.
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Dice la palabra de Dios en Isaías 41:10. Así que no temas, porque yo estoy contigo. No te angusties, porque yo soy tu Dios. Te fortaleceré y te ayudaré. Te sostendré con mi diestra victoriosa. Definitivamente, tú eres más fuerte.

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0: se nota que pierdes y que llegó el fin de semana. ¿En cómo amaneció Barranquilla de Tropicana, familia querida? Feliz y bendecida mañana, viernes. Finalmente viernes 12 de octubre, escuchando Tropicana.
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0: En cómo amaneció Barranquilla de Tropicana, la información, las noticias, en la actualidad como todas las mañanas en los 89.1, también a través de tropicanafm.com en la página web o descargando la aplicación de Tropicana para llevarnos donde quiera que vaya. Reportaban incendio en inmediaciones de la Clínica General del Norte en Barranquilla. Un video que se ha hecho rápidamente viral en redes sociales muestra que al sitio de la emergencia llegó un camión de bomberos para atender el caso. Las llamas se veían consumir gran parte de la zona. En la noche de ayer jueves 1 de octubre se registró este incendio en inmediaciones de la Clínica General del Norte, Sede Prado, en la ciudad de Barranquilla.

0: Es la información, son las noticias a esa hora de la mañana. Muchísima atención porque asesinan a joven de 22 años en Villasol, Soledad. Investigan posible disputa entre los costeños. Luis Alfonso Pino de la OSPA atacado a tiros después de que un hombre lo sacara de su vivienda con el pretexto de realizar unas diligencias. Mira tú. Un motociclista muere tras ser arrollado por dos buses en la Circunvalar. Un nuevo accidente de tránsito que nos ha dejado conmocionados. Héctor Beleño Ortiz, de 30 años, falleció en el lugar del accidente ocurrido frente al Parque Industrial Metroparque. Es el segundo siniestro con víctima mortal registrado en la Circunvalar en las últimas 24 horas. ¿Se acuerdan? Antes de ayer también vimos la noticia en vivo y en directo en cómo amaneció Barranquilla de Tropicana. Un joven de 17 años resulta herido a bala tras oponerse al robo de su celular en Barranquilla. El adolescente fue atacado por dos sujetos que se movilizaban en una motocicleta cuando caminaba hacia su vivienda en el barrio El Bosque. Más noticias a esa hora de la mañana, muchísima atención. Un golpe a los costeños y a los pepes. La policía reportó 17 capturas en una operación simultánea. La policía realizó 15 allanamientos en diferentes sectores de Barranquilla y reportó la captura de 9 personas. Sí, señor, 9 personas mediante orden judicial y 8 en flagrancia. Entre los detenidos estarían presuntos cabecillas, dinamizadores de homicidios y sicarios.
1: Cierra. Personas en algún destino.
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0: Oiga, la reducción de las muertes violentas en Barranquilla durante septiembre fue destacada por el analista en temas de seguridad, Arturo García. Arturo García, quien consideró necesario mantener y reforzar las acciones de las autoridades para consolidar esta tendencia durante el último trimestre del año. En entrevistas con Arturo García... señaló que los resultados registrados durante septiembre representan un avance, pero advirtió que no se debe bajar la guardia frente a los homicidios, es decir, que en septiembre sí hubo una reducción considerable. El analista sostuvo que las autoridades deben intensificar las estrategias de seguridad durante octubre, noviembre y diciembre, con especial atención en los sectores donde se encuentra la violencia. Hay que romperle el espinazo a la muerte durante los meses de octubre, noviembre y diciembre, y las acciones se deben concentrar en ciertas zonas como la localidad metropolitana, consideró García. El experto insistió en que el cierre del año será clave para determinar si la reducción de los homicidios puede mantenerse y planteó la necesidad de focalizar las intervenciones en las zonas con mayor incidencia delictiva en la ciudad de Barranquilla. Es decir, cerrando el mes de septiembre, sí podemos hablar de una reducción marcada en homicidios violentos en la ciudad de Barranquilla. A esperar que salga el reporte oficial. Señor Arturo García siempre nos manda ahí la información, las cifras, para saber cómo cerramos septiembre y cómo iniciamos este décimo mes del año 2026, octubre. Oiga, por otro lado, ¿se acuerdan que ayer estábamos en medio de la discusión sobre la gasolina? Bueno, el presidente Abelardo de la Espriella ha ordenado revertir el anuncio de este aumento o incremento en la gasolina. Dijo, no señor, hay que buscar la forma de que el gobierno organice cómo vamos a asumir el tema de los aumentos que le hagan a los componentes con los que se hace la gasolina, pero bueno, pues no podemos afectar a la gente por eso. Así que me hacen el favor y revierten que esa gasolina no va a subir en este mes de octubre. Fueron las palabras de Abelardo de la Espriella, presidente de la República de Colombia. Tarea para los oyentes de Tropicana. Como aquí apenas dicen sube, sube literalmente, hoy nos vamos a dedicar a asistir a las estaciones de servicio a ver en cuánto amaneció la gasolina hoy 2 de octubre después de la revertida que pidió el presidente Abelardo. ¿Será que las bombas acataron? ¿Será que se hizo el incremento? ¿Será que subieron? ¿Será que no subieron? ¿Será que bajaron cuando tenían que bajar o dejaron así? Vamos a tomarnos la tarea de boletear a las estaciones de servicio que subieron cuando no tenían que subir el valor de la gasolina corriente.
1: Cierra tus ojos y mira conmigo un momento al Señor.
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3: Uno se vuelve viejo por haber vivido en cierto número de años. Se vuelve viejo porque ha desertado de sus ideales. Los años arrugan la piel, pero renunciar a un ideal arruga el alma.

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1: Diomedes Díaz en algún punto fue así como, como la Barbie, ¿no? Fue lo que quiso ser. Así, tal cual. 5 de la mañana con 29 minutos. Seguimos con la información, las noticias, la actualidad. Recuerde que si a esa hora de la mañana tiene una denuncia que realizar o una novedad que contarnos, puede hacerlo a través del 300-356-5627 enviando su nota de voz y en texto la palabra novedad o denuncia. Un menor de 15 años fue asesinado a bala en el barrio Las Trinitarias, en el municipio de Soledad. El hecho ocurrió en la tarde del miércoles 30 de septiembre. De acuerdo con las autoridades, el hecho de sangre se registró exactamente a las 6 y 15 en la carrera 27B con la calle 57. Según testigos, el caso ocurrió cuando un hombre se encontraba estacionando su vehículo sobre la avenida Circunvalar y fue abordado por dos sujetos a pie, quienes lo intimidaron con armas de fuego y le hurtaron sus pertenencias. Luego de cometer el robo, los presuntos ladrones se dieron a la huida. Sin embargo, la víctima sacó un arma de fuego, logrando impactar a uno de los implicados. Malherido, el menor fue trasladado por residentes del sector hacia el camino Simón Bolívar, donde los médicos confirmaron su fallecimiento. Por el momento, las autoridades adelantan las investigaciones para esclarecer lo sucedido. Por otro lado, un joven de 22 años, identificado como Luis Alfonso Pino de la Hoz, fue asesinado con arma de fuego durante la tarde del jueves 1 de octubre en el barrio Villasol del municipio de Soledad. El homicidio ocurrió a eso de las 2:40 de la tarde en inmediaciones de la carrera 1G con la calle 56. De acuerdo con la información entregada por familiares de las autoridades, la víctima se encontraba en una residencia cuando un sujeto llegó y le pidió que lo acompañara a realizar una diligencia. Pino de la Hoz habría salido del inmueble junto con el hombre y apenas avanzaron unas cuantas cuadras, el sujeto sacó el arma de fuego y le disparó. El joven quedó gravemente herido como consecuencia de aquel ataque y minutos más tarde murió. Dentro de las primeras indagaciones adelantadas por las autoridades, se estableció que la víctima registraba una anotación judicial por el delito de porte ilegal de arma de fuego o municiones. Una de las hipótesis que manejan los investigadores apuntaría a que el crimen estaría relacionado con una disputa interna entre los integrantes del grupo delincuencial organizado Los Costeños. Las autoridades adelantan labores de investigación para establecer plenamente cuáles serían las circunstancias de este crimen. Vuelve y juega. Un motociclista murió este jueves en un accidente de tránsito ocurrido en la avenida Circunvalar en Barranquilla, frente al parque industrial Metropark. La víctima fue identificada como Héctor Beleño Ortiz, de 30 años, quien se movilizaba en una moto cuando se vio involucrado en un siniestro con dos vehículos de la empresa Colitoral, dos buses. De acuerdo con la información preliminar suministrada por testigos, Beleño Ortiz transitaba por la vía cuando uno de los buses había tenido contacto con la motocicleta, ocasionando que el hombre perdiera el control y cayera hasta el pavimento. En ese momento, un segundo vehículo de la misma empresa que se desplazaba detrás habría terminado arrollando al motociclista. El impacto le causó graves lesiones y murió en el lugar de los hechos. Las autoridades correspondientes adelantan las investigaciones para esclarecer las circunstancias de este nuevo siniestro vial. Este es el segundo en menos de 24 horas, porque el día jueves también se registró otro accidente en la avenida Circunvalar que dejó como saldo una víctima mortal. Perdón, el miércoles. Este accidente ocurrió a la altura del barrio 7 de Abril y dejó como saldo la muerte de Adrián de la Osa Salamanca, de 25 años, quien también se desplazaba en motocicleta y que, según información preliminar, habría chocado contra una volqueta y falleció en el lugar de los hechos. Los dos casos vuelven a poner la atención sobre la accidentalidad como un tema sobre la mesa, particularmente por los siniestros que involucran motociclistas y vehículos de carga o de transporte público de gran tamaño.
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3: La juventud no es un periodo de la vida. Es un estado del espíritu, un efecto de la voluntad, una cualidad de la imaginación, una intensidad emotiva, una victoria del valor sobre la timidez, del gusto, de la aventura, sobre el amor, el confort.

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1: Vea, fue un total de 17 personas las que fueron capturadas en Barranquilla durante un operativo simultáneo desplegado por la Policía Metropolitana de Barranquilla contra las estructuras señaladas relacionadas con homicidios, extorsiones, tráfico de estupefacientes. El procedimiento se desarrolló en el marco de la estrategia Sin Tregua al Delito y comprendió la realización de 15 diligencias de allanamiento y registro en diferentes sectores de la ciudad. De los capturados, 9 tenían orden judicial y 8 fueron detenidos en flagrancia, es decir, lo cogieron con las manos y no en la masa. De acuerdo con la policía, deberán responder por los delitos concierto para delinquir agravado, fabricación, tráfico, porte o tenencia de armas de fuego, tráfico de estupefacientes e instrumentalización de menores de edad. Uno de los principales resultados de la operación estuvo relacionado con la estructura Los Costeños, en la que, según las investigaciones, haría parte de una red liderada por alias Romario. El hombre tendría una trayectoria criminal de aproximadamente 10 años. Ya iba buscando la pensión y sería señalado como cabecilla de zona. Durante los procedimientos también fueron capturados alias El Ovejo, Vicent Nauri, El Niño Alex, quienes, de acuerdo con la información entregada para las autoridades, estarían vinculados con esta estructura delictiva. La policía calcula que esta organización habría generado alrededor de 50 millones de pesos mensuales mediante estas actividades ilícitas. Y ellos no le reportan a la DIAN. Mucho cuidado con eso. Otro de los aspectos que llamó la atención de los investigadores fue la ubicación de algunos de los inmuebles intervenidos debido a que se encontraban en sectores cercanos a instituciones educativas. Claro, para coger a los pelados y meterlos en los malos pasos. Según la institución, esta situación representa un riesgo para entornos en los que pertenecen a niños, niñas y adolescentes.

0: De manera paralela, las autoridades reportaron resultados contra el grupo delincuencial Los Pepes. Entre los capturados se encuentra alias APA o APA, señalado como presunto dinamizador de homicidios y extorsiones. Oye, ¿verdad lo que dicen? Ni para los apodos. También fue detenido alias Caidercito, a quien la policía identifica como presunto sicario de esta organización criminal. En el balance de las operaciones, la institución indicó que los 17 capturados acumulan entre todos 63 anotaciones judiciales por diferentes delitos, entre ellas porte de arma de fuego y fuga de presos, además de hurto. Durante los allanamientos también fueron incautados 1,000 gramos de marihuana, municiones calibre 38 y varios equipos móviles que quedan ya a disposición de las autoridades como elementos de investigación.
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3: Una vez al año ve a cualquier lugar al que no hayas ido nunca. Si alguna vez haces fortuna, sal para ayudar a los demás durante tu vida. Esta es la mayor satisfacción nacida de la riqueza.

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1: Y hoy tenemos una tarea: denunciar al que se quiera pasar de liso. ¿Y a qué me refiero con eso? El día de ayer habíamos hablado que supuestamente pues, se iba a incrementar el precio de la gasolina. Iba a quedar en 16.021 pesos, algo así. Siento, no me acuerdo muy bien. Bueno, en 16.000. Sin embargo, en cumplimiento de la orden del presidente Abelardo de la Espriella, quien dijo se revierte, los ministerios de Minas y de Hacienda informaron en la noche de ayer jueves que el incremento previsto para octubre en la gasolina motor corriente quedó sin efecto, es decir, ya no iba el incremento. Sin embargo, ustedes saben que aquí en Barranquilla dicen va a subir y no han terminado de decir la palabra subir cuando ya las estaciones de servicio subieron. Y dicen va a bajar, oye que bajó, oye, bajó. Y el anuncio quedó igualito. Son duros, son difíciles para bajar la gasolina, aun cuando está anunciado, así pasó, creo que hace un año también fue. ¿Te acuerdas? Habían dicho no, que va a subir tanto, luego no, que va a bajar tanto. Y hubo estaciones que nunca bajaron esos cuantos pesos que se supone que iba a bajar. Bueno, la reversión luego de que el jefe de Estado citara en su oficina a la ministra de Minas y Energía, María Noemí Arboleda, tras conocer la noticia del ajuste, y le ordenara que no se traslade, bueno, que no se traslade esto hasta los colombianos. El alza de 46 pesos por galón provenía de la actualización del precio reconocido a los productores de etanol. Se había tramitado como un ajuste de fórmula con efecto automático sobre el precio público, explicaron los ministerios en conjunto. Siguiendo la orden del presidente, las carteras comunicaron que está, bueno, cuando una medida difícil sea inevitable, se dirá con tiempo, con cifras y lenguaje llano. En este sentido, confirmaron que se revierte el incremento de 46 pesos por galón previsto para este mes de octubre. Este ajuste no llegará al precio que pagan los colombianos. ¿Alguno fue a tanquear? ¿Alguno ha ido a las estaciones de servicio? ¿Subió o no subió?
2: Maite, buenos días, Maite.
1: Buenos días.
2: Maite, pero tú llegas allá a la bomba, la 46,80, 82, y ahí vale 16.000, creo que 16.300 y algo. Está cara.
1: Está carísima. Por eso les estoy preguntando, quiero que ustedes me digan cómo están moviéndose las estaciones de servicio, las bombas aquí en la ciudad de Barranquilla, los precios, cuál está desfasada, vamos a boletearla, cuál está teniendo un precio justo.
3: Maite, buenos días.
1: Buenos
3: Maite.
1: Días.
3: Que Dios te bendiga.
1: Amén, mi vida, igual.
3: Programa. Gracias. Maite, porque ya la gasolina subió, porque acabo de echar gasolina y el vuelo preparado que me dio el bombero.
1: Eso es lo que quiero
3: saber.
1: Que ya
3: subió la gasolina.
1: Eso es lo que queremos saber. ¿Quién subió ya la gasolina para boletearlo? ¿Y quién maneja un precio justo para ir todos para allá? Ahora, lo que cambia es que el gobierno asumirá la actualización del precio para que no afecte a los usuarios. Es decir, el incremento sí está, solo que ya no lo vamos a asumir nosotros, sino que el gobierno se va a encargar de eso. El reconocimiento a los productores de etanol se mantiene, el costo de 8.300 millones lo asume el gobierno nacional como subsidio a los usuarios durante el mes de octubre. Agregaron que la CPM sigue sin cambios en continuidad de la medida de septiembre frente a los efectos del terremoto. En adelante, ninguna decisión que toque el bolsillo se adoptará sin explicaciones claras, transparentes y pedagógicas para el país. Eso dicen los ministerios de Minas, o la ministra de Minas, tras su reunión con Abelardo de la Espriella.
4: Maite, carrera 54, por el portal del Prado.
1: Ajá.
4: Eso está
1: RVBA,
4: está a 15.450 pesos.
1: O sea, ahí sí se puede ir. Ese tiene un precio aceptable.
2: Maite, buenos días. El galón de gasolina en el puente del Bolívar en la 22 está a 16.200.
1: Muy cara.
2: Yo acabé de tanquear 16.200. 22 con cordialidad.
1: Muy cara, no vaya ahí. La gasolina, según lo que hablábamos ayer, ¿se acuerdan? Debería estar en 15.000 y pico. 15.700, 15.000. No llega a los 16.
5: Hola Maite, buenos días, bendiciones
1: buenos días.
5: Para ti. en esta mañana. Maite, la gasolina bajó, Maite. No sé, pero bajó. Yo tanqueo siempre aquí en la bomba Primas, bajando el puente a la 38 y bajó. Está a 15.320, 15.320 para los taxis. Ya, porque estaba 15.370.
6: Maite, muy buenos días, buenos mi amor, Dios te bendiga, feliz fin de semana. Bomba Terpel de Galapa está en 15.470.
1: Vea, aquí preguntándole a ChatGPT, haciendo un global en Barranquilla, la gasolina corriente oscila en 15.964 pesos. Es decir, que lo máximo que usted puede encontrar en una estación de gasolina es ese precio, 15.964 pesos. Las estaciones que ya están manejando precios de 16.000, 10 por galón o más de 16.000 pesos, la tiene muy cara. Ojo con eso, manito, ojo con eso, que no hay incremento para este mes.
6: Maite, con los buenos días, buenos Maite, días. Bendiciones para los compañeros ahí en la 43.56. Autoservicio está a 15.090, 15.090, pero si te bajas y tanqueas tú mismo. Ajá. O si no, está a 15.450. Ok.
1: Es el dato de cuáles son las estaciones que están manejando buenos precios y boletea las que estén de carreras.
7: Maite, buenos días, buenos días. 15.300. La bomba de la 47.43, diagonal a la central de policía. Para taxi, 15.300. Carros particulares, 15.450. O sea, hay que buscar la bomba económica, la verdad, que si se van para el norte, lógico, allá arriba vale más de 16 barras.
1: Pero no debería.
7: Se busca para acá abajo.
1: No debería. El galón debería estar en 15.964 máximo. Porque ese es el precio que se supone está estipulado.
8: Buenos días, Maite. La bomba que está frente del ala, aquí en la cordillera subiendo el puente, está en 16.400.
1: Oscila en 15.000. Fíjate, la cara, porque tiene que estar en 15.
9: Buenos días, Maite, buenos días, Tropicana. Estación de servicio de Chaco, 14.38. Se mantiene el precio, 15.820.
1: Perfecto, mi vida, gracias por el reporte. A esa hora de la mañana, 5:54. Hoy vamos a estar echándole la lupa a las estaciones de servicio, a las bombas de gasolina. Así que si usted ya tanqueó, si usted va a tanquear, nos tira la zona, nos tira el dato, la información al 300-356-5627 de la más bacana. Aquí en Tropicana, la emisora diferente.
7: Maite, buenos días, buenos días. Esos precios manejan debajo porque no va el galón completo, no hay medida exacta.
1: ¿Será? No creo, no debería.
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11: Cuando envejezcas, la habilidad de conversar será tan importante como cualquier otra habilidad. Quédate solo o sola de cuando en cuando. Abre tus brazos al cambio, pero no dejes escapar tus valores. Recuerda que el silencio es a veces la mejor respuesta.

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1: Don Giovanni Castro, el astro, usted tiene la información deportiva a esa hora de la mañana. Feliz viernes, finalmente llegó el fin de semana. Viernes, Giovanni, buen día.
2: Muy amable, gracias. Hoy la nueva selección Colombia jugará su segundo partido amistoso en Estados Unidos, exactamente en Nueva Jersey, ante Paraguay. El técnico Lorenzo no ha adelantado la nómina titular, pero se cree que van a haber varios cambios, entre ellos el de arquero. Inicia la fecha número 13 de la liga, hoy con el partido entre Cali y Alianza Valledupar. El juego entre Once Caldas e Internacional de Bogotá, que estaba programado para jugarse anoche, no se pudo realizar debido a condiciones climáticas que impidieron el traslado aéreo del equipo de Manizales a la capital y quedó programado para el domingo 4 de la tarde. En el Nacional Sub-17 de fútbol en Cartagena, Bolívar suma 6 puntos con 2 triunfos. Le ganó a Risaralda 3-1 y a Atlántico 2-1. Hoy, en la tercera jornada, Atlántico jugará frente a Risaralda. En España, anuncian como socio y propietario de un equipo que juega en la segunda división. Se llama Deportivo Eldense. Entonces, el nuevo dueño se llama Lionel Messi. Oh. La colombiana Linda Caicedo anotó gol en el empate del Real Madrid ante el Manchester City en la Champions League femenina. Hoy por la Liga de Naciones UEFA hay 8 partidos, vamos a destacar estos 4: Bélgica frente a Turquía, Bosnia y Herzegovina ante Suecia, Polonia, Rumania y buen partido entre Francia e Italia. Mañana sábado 6 y 10 en el Estadio Romelio Martínez, juego único de la Copa Colombia entre el Barranquilla y Millonarios. El que gane avanzará a los cuartos. Y por el torneo de ascenso, fecha número 12, mañana a las 3:30 Real Santander recibirá a Unión Magdalena y a las 8:20 el Real Cartagena en su estadio frente al Boca Juniors. Y por la Liga, Junior jugará el domingo después de las 6 de la tarde frente al Bucaramanga en la ciudad bonita, Tropi Deportes, Tropicana.
1: Gracias, don Giovanni. Vamos a ver qué pasa con nuestro querido Junior de Barranquilla.
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4: Debo mejorar mi autoestima para que la partida de alguien quien quiero no me haga sentir despreciado, para no ser tan sensible al abandono, para que no hiera mi ego, para no terminar creyendo que me dejaron por feo o por tonto, para aceptar simplemente que funcionó en el tiempo, para aceptar simplemente que funcionó el tiempo que tenía que funcionar, para no arrastrarme poniéndome de alfombra a los pies de nadie.

0: ¿Cómo le atienden a usted la visita? Es bien importante para saber qué quieren con usted, ¿vio? Coja el dato, apunte, anote y apréndase lo que no le voy a durar toda la vida.
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0: Benchy Castro y Rafa Pérez, llaman las mariposas, 6-9 en Tropicana.
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0: Hoy estamos boleteando, denunciando oficialmente a las estaciones de servicio en la ciudad de Barranquilla que son necias, necias, porque se ha pedido revertir el aumento que habían anunciado por parte del gobierno nacional para la gasolina en este mes de octubre. El presidente dijo, espérate, no, nosotros nos encargamos de hacernos, bueno, de colocar la plata de este incremento por parte de los productores de etanol, que la gente no tenga que pagar ese sobrecosto, entonces eche para atrás, reverse el aumento que ya habían anunciado. Entonces el Ministerio de Minas dijo, ok, listo, no va el anuncio, pero hay estaciones de servicio aquí en Barranquilla que son Lisandra Mesa y su conjunto, son Lisa, y ya hicieron el aumento y no lo han bajado. Así que hoy estamos denunciando en cuanto es el precio de la gasolina, galón, gasolina corriente aquí en la ciudad de Barranquilla, en las diferentes estaciones de servicio. Me dicen por acá, Maite, Terpel de la cordialidad con la 11 la tienen 16.000. Eco cordialidad con la 19, 15.500. Terpel cordialidad con la 22, 15.640. Primas cordialidad de la 22, 15.550. Ecos Murillo con 24, 15.560. Me encanta porque se han tomado el trabajo de ir gasolina por gasolinera por gasolinera, estación por estación. El precio en la ciudad de Barranquilla, máximo por galón gasolina corriente, debe estar en 15.964 pesos. Si usted ve una estación de servicio que tenga el precio por encima de eso, entonces sabe que la está cobrando más caro de lo que se debería.
3: Tropicana, buenos días Maite.
0: Buenos días.
3: La bomba de la de gasolina de Terpel, uh-huh. Calle 30 con la carrera 24, frente al Estadio Moderno, 14.450.
0: Está súper bajita.
3: Y es una bomba que tiene medida exacta. Así que se la recomiendo muy bien.
0: Qué buen dato, Orlando, súper bajita.
4: Buenos días, Maite hermosa.
0: Buenos días, cariñito.
4: Yo he hecho por una Terpel que está por el Amida de la Rosa. Y ya ayer la habían subido.
0: Bueno, hoy te vas a echar la rodadita por allá para ver si ya la bajaron, porque la orden es que no hay incremento, no debe haber aumento para ese mes de octubre.
5: Maite, es que es como tú dices, ¿quién regula a la estación de servicio? Párale bola a la vuelta. Tírala. Cuando la gasolina sube, ellos la suben automáticamente al día siguiente, la suben de seguida.
0: El mismo día.
5: Porque subió hoy. Pero cuando la gasolina baja, no la demoran bajan hasta una semana o dos semanas con el mismo valor. Así porque es. Supuestamente compraron a precio más caro. Así entonces, es. Ese es el negocio de ellos. Tienen que meterle una sanción ejemplar a las estaciones de servicio. El gobierno tiene que regular las estaciones de servicio.
0: Y estamos nadie completamente de acuerdo, sí señor.
5: Ellos hacen fiesta con el usuario, que somos nosotros.
0: Es verdad.
5: Hacen fiesta. Cuando bajan, ahí sí mantienen la alta. Y cuando suben enseguida, se automáticamente a las 12 de la noche la suben enseguida.
0: Ya están subiendo. Es cierto, y esa es la denuncia que tenemos a esa hora de la mañana con las estaciones de servicio, con las bombas de servicio.

0: aquí en la ciudad de Barranquilla, ¿quién la regula? Si es que cuando sube la gasolina, suben enseguida, pero cuando dicen bajen, se queda arriba.
1: Maite, buenos días. Ese es circunvalar con la frente de la escuela de policía.
0: ¿En cuánto está?
1: Ahí aparece el precio, 15.700, barato.
0: 15.700. Eso, tiren el dato, ¿dónde están económicas y dónde están caras para no ir? Petromil de la carrera 43 con Murillo, 15.490 pesos.
2: Maite, la bomba de la 46.82 está a 16.160 pesos.
0: Cara, está cara. Carrera 54 con la calle 54, Terpel también, 15.490, está bien. Adentro de la regulación.
3: Tropicana, la más bacana. Un
0: buenos
3: saludo
0: días,
3: para
0: Roy.
3: Esa Messi, esos locutores tan hermosos, esa Maite preciosa, mi
0: ay,
3: amor.
0: Qué lindo, gracias.
3: Es que quieren gasolina barata, vayan allá al Cesar, Valledupar, Bocón, el Copey. Está 12.000 a 10.000.
0: No, me Roy.
3: Más barata que en todos lados.
0: No se trata de buscar la gasolina barata, se trata de buscar los precios justos aquí en la ciudad de Barranquilla.
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con mi ser, con cada aliento de mi vida, yo cantaré, yo honraré, yo exaltaré la bondad de Dios en mi vida, porque Dios ha sido bueno. Realmente ha sido muy bueno.

0: Porque Dios ha sido bueno con todos y cada uno de nosotros. Familia querida, feliz y bendecida mañana de viernes ya. Llegó el fin de semana finalmente para la gloria de Dios. Una semana productiva, una semana bonita, una semana que nos dejó muchas enseñanzas, que nos dejó un agradecimiento inmenso en el corazón, pues concluimos el código 3009, particularmente aquí en Tropicana, código de milagro, fueron 30 días donde los milagros se hicieron presentes aquí a través de estos micrófonos con la ayuda, con el soporte de los mejores oyentes del mundo que son ustedes. Gracias. Gracias de verdad a todos y cada uno. Muy buenos días, feliz mañana. Gracias por su sintonía, gracias por escucharnos a través de los 89.1 en la antena aquí en Barranquilla, en el Atlántico, a todos los que se conectan a través de Tropicana FM, nos escuchan en el streaming, descargan la aplicación, o a los que ya comienzan a sumarse ahí al en vivo de TikTok, @Tropicana Barranquilla. Gracias inmensa, de verdad es un honor poder compartir cada mañana con ustedes. Gracias familia, gracias. Gracias porque juntos formamos la familia roja misericordiosa de Tropicana. Gracias. Esta canción lo deja aún así como con los vellitos erizados, porque a veces no nos damos cuenta de la grandeza de Dios en nuestras vidas. Y resulta que lo que estamos viviendo el día de hoy ya es un sinnúmero de oraciones que fueron contestadas por Dios. Porque ayer, de rodillas y con lágrimas en los ojos, le pedimos a Dios algo que quizás tenemos ya al día de hoy y que se nos había olvidado que habíamos pedido. Es más, quizás lo tenemos aún mejor de lo que habíamos planteado a Papito Dios. Y decimos, ¡wow! ¡Wow! De verdad que Dios ha sido bueno en mi vida. De verdad que Dios ha sido bueno conmigo. A veces no nos damos cuenta de su grandeza. Incluso no estamos preparados para recibir sus bendiciones. Y quizás nos cuesta un poquito. Y cuando analizamos decimos, wow, Dios, es que yo te pedí esto en algún momento de mi vida. Y claro, tú me lo diste en el momento que consideraste era el mejor para mí. Y qué, cuánta razón tenías. Qué oportuno fue. Recuerdo muy bien, en algún momento de mi juventud, flaca y loca, cuando un médico me dijo, no, es que tú no vas a poder tener hijos. Y hoy tengo una hermosa princesa. Y ahí es donde tú dices, wow, Dios, gracias. Ha sido bueno, ¿eh? En el momento perfecto. Se me ponen los oídos. ¡Ay, qué bonito viernes! Quiero compartir con ustedes, y les cuento esto, porque quiero compartir con ustedes una historia, quiero compartir con ustedes una reflexión sobre aquello que tenemos, sobre aquello que ya no hace parte de nuestras vidas, sobre los no, y sobre la grandeza de Dios interviniendo en cada una de nuestras vidas. Historia que un hombre caminaba todos los días hasta la orilla del mar. Había perdido muchas cosas en poco tiempo. Un trabajo, una amistad, algunos sueños y sobre todo había perdido la ilusión de que las cosas pudieran volver a salir bien. Una mañana se sentó frente al mar y mirando las olas dijo, Dios mío, ¿por qué me has quitado tanto? ¿Por qué? No hubo una voz del cielo. Solo una ola llegó hasta sus pies y luego regresó al mar. El hombre volvió a preguntar con aquella frustración que nos da cuando hablamos con Dios y no recibimos una respuesta. ¿Qué hago con lo que me queda? Entonces, vio en la arena una pequeña concha que la ola había dejado atrás. La tomó entre sus manos y le bastaron unos minutos para comprender que el mar se había llevado muchas cosas, pero también cada vez que salía dejaba alguna. Quizás eso es lo mismo que pasa con nosotros. Hay pérdidas que nos hacen mirar únicamente lo que ya no está. las personas que se fueron, el dinero que se perdió, las oportunidades que no llegaron, el sueño que se rompió, las relaciones que terminaron, la fuerza que sentimos que ya no tenemos, porque obviamente con los años nuestra fuerza no es igual. Pero mientras lloramos lo que se fue, a veces olvidamos mirar lo que Dios ha dejado en nuestras manos, lo que tenemos. Dejó la vida, dejó una nueva mañana, dejó personas que te aman, dejó experiencia, dejó la capacidad de volver a empezar. Y aunque hoy no lo puedas ver, quizás también te está dejando espacio para algo que tú todavía no conoces, que quizás no sabes que vas a recibir, pero que Él ya está preparando para tu vida. Porque una pérdida no siempre significa el final de la historia. A veces significa el final simplemente de un capítulo. Si hoy estás atravesando una pérdida, no te obligues a estar bien inmediatamente. Si necesitas llorar, llora. Si necesitas gritar, grita. Si necesitas aislarte del mundo y estar solo, hazlo. Si quieres extrañar, extraña. Si quieres descansar, descansa. Pero no confundas estar herido con estar derrotado. Hay una diferencia enorme porque tú todavía estás aquí. Tú todavía puedes. Es más, lo vas a hacer. Descansa, pero no te quedes ahí. Llora, pero lávate la cara después. Y sigue. Sigue porque quizás hoy no entiendas por qué ocurrió y de pronto mañana tampoco. Pero vas a continuar el camino y entonces verás cómo todo comienza a cobrar sentido. Tal vez algún día vuelvas a mirar a tu pasado y descubras que aquello que pensaste que era el final simplemente fue Papá Dios organizando cuál era tu lugar, dónde tenías que estar y rodeado de qué personas. No sabes todavía qué pueden hacer de lo que hoy estás llorando. Así que si hoy has perdido algo, respira profundo, mira tus manos y pregúntate, ¿qué me queda? ¿Qué tengo? Porque quizás descubras que aunque perdiste mucho, te queda aún más. Todavía te queda vida, todavía te queda camino y te queda Dios. Ese siempre va a estar. Y mientras quede camino y mientras quede Dios, entonces todavía hay esperanza. Stephanie, no todo lo que se pierde significa que todo está perdido. No todo lo que se pierde significa que todo está perdido. Qué bonito, ¿verdad? Espero que la reflexión haya sido para sus necesidades. A esa hora de la mañana, les cuento que ya está habilitado el 300-356-5627 de La Más Bacana, aquí en Tropicana 89.1, la emisora diferente. Hoy es viernes de niños. Me preparo para recibir las oraciones de los más chiquitos de la casa. De los niños al 300-356-5627. Quiero escucharlos orar, quiero escucharlos hablar con Papito Dios. Que nos llenen de su gracia a esta hora de la mañana. Hoy diciéndole a Papito Dios, al Rey de Reyes, Señor de Señores, yo estoy aquí, Papito Dios. Hoy no vengo a pedirte solamente cosas buenas. Hoy vengo a entregarte también aquello que me duele. Te entrego mis pérdidas, mis preguntas, mis silencios y esas cosas que todavía no he logrado aceptar. Tú sabes, Señor Jesús, más que nadie lo que he perdido. Sabes el nombre de las personas que extraño. Conoces los sueños que no pudieron cumplirse, las oportunidades que se cerraron, el dinero que se fue, las puertas que no se abrieron y las noches en las que me acuesto preguntándome qué voy a hacer ahora, Señor Jesús. ¿Cómo voy a resolver mañana? ¿Y ahora qué? Señor, cuando sienta que he perdido demasiado, recuérdame que todavía no lo he perdido todo. Si perdí la tranquilidad, devuélveme entonces tú la paz. Si perdí la esperanza, Señor Jesús, enciende nuevamente en mí la luz de la ilusión, la luz de la fe. Si perdí una oportunidad, ayúdame a reconocer que es solo una oportunidad, no son todas, que hay más opciones. Si perdí a alguien que amaba, acompáñame en ese vacío y enséñame a vivir con amor aquello que ya no puedo abrazar. Si perdí dinero, Señor, trabajo o estabilidad, dame sabiduría, fuerza y nuevas oportunidades para levantar mi bolsillo. Y si lo que perdí, pues fui yo misma, porque porque también nos pasa que nos perdemos nosotros en medio de los problemas, en medio de las decepciones. Si me perdí, entonces, encuéntrame, Señor Jesús. Encuéntrame tú. Llévame nuevamente hacia ti y llévame nuevamente hacia mí. Hoy no quiero mirar solamente lo que se fue. Quiero mirar lo que todavía tengo. Tengo vida, tengo personas que me aman. Tengo una nueva oportunidad de despertar. Tengo sueños que quizás todavía puedan cumplirse. Y sobre todo, yo te tengo a ti. Por eso te pido algo muy especial hoy, papito Dios. No permitas que aquello que perdí me haga olvidar lo que todavía puedo recibir. Que mis manos están llenas aun cuando están vacías, porque te tienen a ti. Dame fe para continuar, valentía para seguir y paciencia para esperar. Y cuando no pueda haber ninguna salida, recuérdame que tú abres caminos donde yo solamente veo paredes. Señor Jesús, toma mi tristeza, toma la tristeza de cada uno de los oyentes que hoy se conectan con nosotros. Toma la tristeza de Jorge Fernández, de Fabio Ochoa, de Stephanie, de Alfonso. Toma sus lágrimas y conviértelas en fortaleza. Toma su cansancio y conviértelos en descanso, en paz. Toma a Claudia Alzate, Señor Jesús, y sus silencios, y transfórmala en tu voluntad para que ella pueda iniciar una nueva historia. Hoy ponemos nuestra vida en tus manos. No sé qué traerá este día, Señor, ni este nuevo mes que inicia apenas, pero yo decido caminarlo junto a ti, porque sé que si tú estás conmigo, ¿quién en mi contra? Porque quizás, Señor Jesús, hoy estoy llorando, sí, pero estas lágrimas sé que contigo no son el final. Quédate conmigo, Señor, quédate en mi casa, quédate en mi trabajo, quédate con la familia de Anthony Martínez, quédate con la familia de María Cota, quédate con la familia de Alejandro González, quédate con la familia de quien está hoy escuchando esta oración y que lucha en silencio, a esa persona que sonríe frente a los demás, pero que por dentro está rota, cansada, que perdió la fe, que ha perdido la esperanza, que ha perdido un ser querido, que ha perdido un trabajo, que ha perdido una relación, que ha perdido un sueño o que simplemente se perdió ella. Recuérdale, Señor, que todavía hay esperanza, que mañana puede ser diferente, que mañana va a ser bonito, que tus puertas se van a abrir, que un corazón se va a sanar, que una vida puede comenzar de nuevo, porque tú estás haciendo milagros, tú estás obrando en cada uno de nosotros. En tus manos dejamos mis pérdidas, Señor, nuestro futuro. Hoy no quiero entender todo. Hoy solamente voy a confiar en ti.
1: Buenos días, provocando.
0: Buenos días, mi amor. Buenos lindo.
1: Días, buenos días, Marta.
0: Mamá amaneces.
1: Dios te bendiga.
0: Dios te bendiga.
2: Esta es mi oración.
1: Esta es mi oración.
2: Papito Dios.
1: Papito Dios.
2: Te pido.
1: Te pido.
2: Que bendigas.
1: Te bendigas.
2: A todas las familias.
1: A todas las familias.
2: Y que en todo hogar.
1: Que todo lo da.
2: Reine.
1: El rey.
2: Reine.
1: Reine.
2: La paz.
0: Qué lindo.
1: La paz.
2: Y el amor.
1: Y el amor.
2: Amén.
1: Amén.
2: Y amén.
1: Y amén.
0: Dios te bendiga, mi amor. Gracias por compartirnos tu oración. Hoy es viernes de niños, así que los chiquitos hacen la oración aquí en Como Amaneció Barranquilla de Tropicana. Envíenme su notica de voz al 300-356-5027. Me dejan ahí oración de niño o la palabra niño para saber que se trata de los más chiquitos que ya hacen la oración y nos la comparten a través del Tropi WhatsApp. 300-356-5627. Quiero escuchar a los niños a esta hora de la mañana.
3: Buenos días, Copita.
0: Buenos días, mamón.
3: Hola, Maite.
0: Hola.
4: Papito Dios.
3: Papito Dios.
4: En este día.
3: Te pido.
4: Que seas tú. Bendiciéndonos. Guardándonos.
3: Principalmente.
4: A todos los niños.
3: A todos los niños.
4: De Colombia.
3: Derrama.
4: Lluvias.
3: Lluvias.
4: De bendiciones.
3: De bendiciones.
4: En este. Comienzo.
3: Comienzo.
4: De mes.
3: De mes.
4: De octubre.
3: De octubre.
0: De octubre.
3: Se convierte en la bambacana.
0: ¡Sí, qué belleza! Definitivamente los niños son el alma. A aquí en Cómo Amaneció Barranquilla de Tropicana. La oración de los más chiquitos. Al 300-356-5627. Quiero escucharlos, mis niños. Pueden dejarnos su oración. Si me pueden escribir oración, niño, pues muchísimo mejor para saber que se trata de ustedes.
5: Buenos días, Maite.
0: Buenos días, Cande.
5: Yo sí tengo fe.
0: Eso.
5: Tengo mi fe intacta. Todos los días Dios me demuestra su... sus maravillas en mi vida.
0: Gracias, Cande. Dios te bendiga. Estamos atentos a la oración de los niños. ¿Será que está muy temprano? ¿Será que hoy no tienen clase? Que ya salieron de vacaciones, ¿no, verdad? No, todavía están en clase. Todavía están en clase los chiquitines.
6: Gracias Dios por esta mañana tan maravillosa y bendecida.
0: Amén, amén y amén.
7: Buenos días, Maite. Le doy gracias a Dios por la salud, por los alimentos, por el aire que respiramos. Cuida a toda la familia. Sana a los enfermos. Amén. Mi nombre es Didier Alzate y ya me voy para el colegio.
0: Ay, Didier, ya te estaba extrañando, Didier. Que te vaya bien desde el colegio hoy, príncipe.
8: Buenos días, mi nombre es Mariana. Le doy gracias por este nuevo amanecer. Que Dios bendiga mi casa, mi familia, la mesa, Mariana, de Tropicana. Amén y amén.
0: Amén y amén.
8: Te amo, Maite.
0: Te amo, mi amor lindo.
8: Bendiciones.
0: Que Dios te bendiga. La canción me hace sonreír así como me hacen sonreír las oraciones, los deseos y las vocecitas de cada uno de nuestros niños aquí en Tropicana.
9: Buenos días.
0: Buenos días.
4: Papá Dios.
9: Te vemos.
4: Te pido.
9: Te vemos.
4: Por. Mí.
9: Pi.
4: Por. Mamá.
9: Mamá.
4: Por.
9: Tú.
4: Hermana.
9: Papá.
4: Hermana.
9: España.
4: Gracias.
9: Te amo.
4: Dios.
9: Dios.
4: Te amo.
9: Pa.
4: Te amo.
9: Te amo.
4: Soy.
9: Tú.
4: Julián.
9: Julián.
4: Amén.
9: David.
0: Te amamos, Julián David. Julián David es un niño muy especial. Fue el niño a quien tuvimos acá y pudimos ayudar con el código 3009, código milagro, para programar sus implantes para que él pueda escuchar mejor. Julián David, te amamos. Gracias, gracias. Gracias por compartirnos tu oración.
10: Querido papito Dios,
0: mi Clarice.
10: Gracias por un nuevo día, por este lindo viernes de mañana. Gracias por la comida, por el vestir, porque todos los días tengo que ir al colegio.
0: ¡Eso!
10: Por mi mamá, por mi papá, por mi familia, por mis amiguitos. Maite, ¿dónde está el Lucho, ese perro?
0: Yo también quisiera saber, Clary, ¿dónde está?
11: Buenos días, Tropicana.
0: Buenos días, mamá. Amor.
11: Papito Dios, te damos gracias por este día, por la vida de... Chao.
0: Chao. Que te vaya bien en el colegio. Hoy salen a vacaciones. Pórtense bien. Hoy comienza el dolor de cabeza de los padres de familia y la felicidad de los profesores. Ando con el Nazareno, Nore, Nore, Nore, no, Jesús.

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0: Vamos con 60 segundos de titulares en Cómo Amaneció Barranquilla de Tropicana. Los niños me pueden ir mandando su huesito, pero cortico. Al 300-356-5727, envíenme el chiste y me escriben ahí chiste o niño tal. Y ahorita vamos con los huesitos de los más chiquiticos de la casa. A esa hora en Cómo Amaneció Barranquilla de Tropicana, aquí están las noticias. ¡Tropicana! La policía captura a cuatro presuntos integrantes de los del Freseo en Barranquilla y Soledad. Ay, ay, ay, mamita mía, de acuerdo con las autoridades, los detenidos responden a los alias de Masacre, Cheo y Churchua. Oye, es que ni para ponerse unos nombres más. Son los titulares en Cómo Amaneció Barranquilla de Tropicana. ¡Tropicana! Reportan un incendio en inmediaciones de la Clínica General del Norte en Barranquilla. El video fue conocido a través de redes sociales. En él se puede ver cómo llega el cuerpo de bomberos a atender el caso al lugar que estaba ya bastante consumido por las llamas. ¡Tropicana! No se debe bajar la guardia, dice Arturo García, sobre la reducción de muertes violentas en Barranquilla. El experto pidió mantener las acciones de las autoridades y priorizar las zonas con mayor concentración de hechos violentos. Un menor de 15 años murió en medio de presuntos atracos, de un presunto atraco en la Trinitaria, en Soledad. De acuerdo con las autoridades, el hecho de sangre se registró exactamente a las 6:15 de la tarde en la carrera 27B con la calle 57. Asesinan a un joven de 22 años en la terraza de una vivienda en el barrio Villasol, en Soledad. Luis Alfonso Pino de la Voz fue atacado a tiros este jueves en la carrera 1G con la calle 56. Según la información preliminar, un hombre lo habría sacado de una vivienda con el pretexto de realizar una diligencia y luego le disparó en repetidas ocasiones. Un motociclista muere tras ser arrollado por dos buses en la Circunvalar. Es el segundo en menos de 24 horas. Héctor Beleño Ortiz, de 30 años, falleció en el lugar del accidente ocurrido frente al parque industrial Metro Parque. La otra víctima, también un conductor de motocicleta, habría sido golpeado por una volqueta. Más noticias a esa hora de la mañana. Atención, es la información en Cómo Amaneció Barranquilla de Tropicana. Son los titulares. Ministerios de Minas y Hacienda revierten el aumento de octubre en el precio de la gasolina por orden del presidente Abelardo de la Espriella. El costo de 8.300 millones lo asumirá el gobierno nacional como subsidio a los usuarios durante el mes de octubre.
3: Accesando el reporte de tráfico.
0: Miércoles, cálmate. Era aquí. Un error técnico y logístico, qué pena. Bueno, ¿dónde están los chiquitines? ¿Dónde están los chistes, los huesitos, pero cortico, de los más chiquitos de la casa, de los niños?
4: Buenos días. Le voy a echar mi chiste.
0: A ver.
4: Mamá, en el colegio me dicen ciego. No, hijo, no estás ciego. Más bien tráeme las gafas para limpiártelas.
0: Óyeme, huesito de los niños a esta hora de la mañana.
5: Buenos días, Maite, buenos días.
0: Buenos días, mi vida. Ya te paso. Dame un segundo. Quiero escuchar los chistes de los niños.
6: Buenos días, los veganos. ¿Ustedes saben cuál es la loción que se echa Superman?
0: ¿Cuál?
6: Su perfume.
0: Ah, pues claro.
7: Buenos días, Tropicana.
0: Buenos días.
7: Este es mi chiste.
0: A ver.
7: Un señor tenía una cabita llena de bolis, hasta que una moto lo atropelló. Entonces la gente vino, se amontonó para ver lo que tenía el señor. Entonces unos le preguntaron, ¿qué tiene? Entonces el señor dijo, maracuyá, coco y Oreo.
0: Buen vendedor, ¿eh?
8: Buenos días, Tropicana.
0: Buenos días.
8: ¿Sabes cuál es el cosmo de un electricista?
0: ¿Cuál es el cosmo de un electricista?
8: Que su esposa se llame Luz y sus hijos le sigan la corriente.
0: ¿Qué me gustó? Ese me lo robó. Buenísimo. Los chistes de los peladitos ahí está ahora. Al
9: 300-356-5627.
0: ¿Qué diferencia entre un volcán y un terremoto? Que el terremoto ensucia y el volcán lava. Buenos días, mi amor. Vaya para el colegio. Los huesitos, pero cortico, de los peladitos. ¿En cómo amaneció Barranquilla?
10: Muy buenos días.
11: Buenos días.
0: Buenos días.
10: Tropicana Estéreo.
11: Tropicana Estéreo.
10: La emisora.
11: La emisora.
10: Más bacana.
11: Más bacana.
10: Saludos.
11: Saludos.
10: A Maite.
11: A Maite.
0: Saluda, mi amor.
11: Rafa.
10: Rodolfo.
11: Rodolfo.
10: Y todo el equipo.
11: Todo el equipo.
10: Mi chiste es.
11: Mi chiste es.
10: Ustedes saben.
11: Saben.
10: ¿Qué es lo que se echa?
11: No sé si ella.
10: Superman.
11: Superman.
10: Cuando sale a pasear.
0: ¿Qué se echa?
10: Su perfume.
11: Su perfume.
0: Qué belleza.
12: Buenos días, Tropicana.
0: Buenos días, cariño.
12: Soy Ethan White.
0: Ethan White.
12: Y aquí va mi huesito.
0: A ver.
12: ¿Quién es más grande? ¿Un niño de un año o un pollo de un año?
0: ¿Un niño de un año o un pollo de un año?
12: El pollo.
0: ¿Por qué?
12: Porque tiene un año y pico.
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0: Hora de irnos a las calles para ver cómo avanza la movilidad, el tráfico a esa hora de la mañana, donde están los trancones asquerosos. Y continuar con nuestra misión de la mañana, descubrir cómo están los precios de la gasolina en las distintas estaciones de servicio en la ciudad de Barranquilla. Porque se anunció ayer en la mañana que iba a aumentar la gasolina para este mes de octubre. Y en la noche dijeron, no señor, le damos, vea, reversa ese tema, ya no va a subir. Pero como aquí son así, muchas estaciones dijeron, ah, sube, pues subimos enseguida. Queremos saber cómo están los precios, entonces también ahora nos echamos la rodadita nuevamente por las diferentes estaciones de servicio. ¿Cómo está la movilidad del tráfico? Los oyentes nos cuentan al 300-356-5727.
13: Laura Isabel Castro.
0: Se le fue corto. Tropicana, buen día.
5: Tropicana, buenos días. Vuelve y juega. Motociclistas accidentados, circunvalar.
0: ¿Otra vez?
5: A la altura de Espumados del Litoral.
0: No, pero no te lo puedo creer. Sería el tercer día consecutivo. No, en serio. Si alguien está pasando por esta zona, que nos cuente qué es lo que ocurrió sobre, al parecer, un nuevo accidente de motociclista en la avenida Circunvalar nuevamente.
14: Maite, buenos días. Bendiciones para ti y para todos ahí en la mesa de trabajo. Maite, en la 46 con Murillo.
0: Ajá.
14: Es la bomba Primax. Está a 15.400.
0: 15.400, bien.
15: Está bien, ¿no?
0: Está bien, sí, está bien. Estábamos haciendo el análisis esta mañana, Lucho, con los oyentes de Tropicana. La gasolina debe estar en un máximo de 15.964 por galón. Ese era el precio en el que estaba. Se supone que iban a hacer un aumento. Para este mes de octubre, que quedaba en 16.010 pesos, pero eso pues ya lo echaron para atrás, le dieron reversa, así que queda en los 15.000 y pico.
15: La estación de servicio que más barato vende es la que está frente al aeropuerto.
0: ¿Sí? ¿En cuánto?
15: no sé, pero siempre ha estado por debajo de todo en los últimos, desde que empezó a subir. Usted veía, es la única estación, sino que para ir a tanquear aquí allá te gastas medio tanque de gasolina.
0: No, igual hoy los oyentes han estado reportándonos ahí cuáles son las bombas que tienen buenos precios y estamos boleteando a las que no.
9: Oye, buenos días, Maite, buenos días a todos. Maite, que sancione toda bomba que subió el precio, que la sancione.
0: Sí, señor, debería ser. Oiga, confirmado el accidente en el carril Cholobús de Espumados, frente a Espumados del Litoral. Bueno, un motociclista. Dios mío, ¿pero qué pasó? Si alguien tuviera, tiene más información.
15: En estos días, si yo tuviera moto, no cogiera la circunvalar.
0: Oye, ¿pero qué está pasando? Ayer, uno. Antes de ayer, otro. Y hoy vuelve y juega. Tropicana, buen día.
13: Muy buenos días. Lo que pasa es que hay mucha imprudencia en el que maneja la moto. Ellos no tienen esa idoneidad. Yo tuve moto, pero yo hacía mi escuadra. Y la moto no es para correr, la moto es para que te lleve y te traiga a tu casa.
0: Así es.
13: Oye, entonces, el pito de ellos es el freno. Esa es la realidad.
0: Oye, tienes razón, Francisco.
15: Maite, pero sabes que, ayer supuestamente, una de las teorías, la imprudencia de dos buses corriendo, uno le golpeó y lo tiró para un carro. O sea, el de ayer.
0: Al parecer, el chico de la moto se pega contra el bus, cae y el otro bus venía atrás y es el que lo arrolla.
15: Pero fíjate, el caso más bravo, ¿sabes cuál es?
0: ¿Cuál?
15: El papá del pelado, ¿sabe dónde venía?
0: En el bus.
15: En el bus.
0: Sí, señor. Horrible, uy, no, horrible. El caso,
15: o sea, el papá del man ve que el bus mata al muchacho y él tiene ese presentimiento de padre y se baja y es el hijo.
0: Hijo de pucha. Pero ya nos confirmaron que gracias a Dios el conductor está bien. Así que hoy no estaremos hablando de una tragedia en la circunvalar si Dios no lo permite. Hola,
16: Maite, buenos días, Lucho. Lucho, lo que pasa es que los motorizados son muy imprudentes. Acabo de salir de la circunvalar y casi tengo como 8 accidentes con una moto. Soy tropi amarillito, pero no, es que las motos no respetan. No respeta.
17: Buenos días, Tropicana. Dios los bendiga y a la mesa. Para reportar una bomba que de hace tiempo está cobrando 16,000. Creo que es 16,550 o 16,550.
0: ¡Repórtela!
17: La bomba de la 17 La Vega por la escuela de policía más adelante. Siempre está cara esa gasolina ahí.
0: Listo, mi vida, muchas gracias al 300-356-5027 y estamos haciendo el paseo de las estaciones de gasolina. ¿En cuánto está el galón corriente aquí en la ciudad de Barranquilla?

0: me ha perdido el efectico de mentira. Ahora no lo encuentro. Era este.
1: ¡Es mentira!
0: No, señor, no es eso. Mentiroso que se respete, Lucho.
2: Mentiroso que se respete tiene una parla enredado.
0: Sí, señor. Mentiroso que de repente tiene poder de convicción.
2: De la bobo.
0: Mentiroso que se respete. Mientras encuentro el corito de mentira.
3: Mentiroso que se respete dice, entra mi amor, no va a pasar nada a menos que tú no quieras.
0: Sí, señor. Mentiroso que se respete tiene complejo de peluquero. Solo la puntica. Lo juro. Tú nunca le has visto la medida de la punta a un peluquero. Te dicen, no, te voy a cortar solo la punta y te dejan aquí como Dora la Exploradora.
4: Paite, buenos días. Mentiroso que se respete, dice, ya voy llegando y apenas se está bañando.
0: Es verdad. Sí, señor, confirmado.
5: Mentiroso que se respete. Cuando te estás viendo una plata, no jodas, te estaba buscando, ya te voy a... Ya, es más, ya te iba a llamar, man. Joda, te iba a llamar.
0: Estaba marcando tu número.
6: Oye, mentiroso, que se respete, Maite, eso te habla con una seguridad hasta que excedes.
2: Sí, como dice la negra Jessica, mentiroso que se respete, ya te transfiero.
0: Sí, señor.
2: Ya, revisa...
0: Mentiroso que se respete se cree él mismo sus mentiras de lo bien que las echa.
2: Bárbaro.
7: Mentiroso que se respete, aparte de ser carretillero, ¿sabe qué? Ey, te lo juro por mi madre, y tiene los dedos cruzados hasta la de los pies.
0: Mentiroso que se respete.
8: Mentiroso que se respete tiene el apellido de las priellas. Me reservo el nombre. Oye, Lucho, yo le dije que le iba a poner Saquitembute.
0: Okay. Bueno, pues.
2: Dijo que iba a ser un tren elevado y que iba a desaparecer el ELN en 3 meses. Dios.
0: Mentiroso que se respete nunca termina aceptando que no tiene la razón. No, ellos siempre tienen la razón. Siempre. Oye, gracias, Víctor Orozco. Voy a guardarlo. Mentiroso que se respete.
9: Ay, qué buenos días, Lucho, buenos días. Mentiroso que se respete. Te lo juro que solamente es una amiga.
0: Míralos.
10: Mentiroso que se respete. Tras de mentiroso y que te deba. No joda, es que consigue que tú le prestes otro poquito más. No joda, qué vaina, esos manes son profesionales.
0: Mentiroso que se respete se tira la frase popular, icónica y bien conocida. Vivimos juntos.
2: Mentiroso que se
0: respete. Pero dormimos en camas separadas.
2: Sepa poder.
0: Esa es una frase icónica.
2: Mentiroso que se respete niega hasta el hijo.
0: Oh, así.
2: Y que no lo crió él.
8: Oh, mentiroso que se respete. Un lunes le echa paco al supervisor. No, eso parece mal.
0: Mentiroso que se respete se intoxica todos los domingos en la noche.
11: Buenos días, Tropicana. Mentiroso que se respete. Va a ser un tren de allá de Buenaventura hasta acá, hasta Puerto Colombia.
0: Mentiroso que se respete.
8: Oh, Lucho, mentiroso que se respete. Deja a la mujer 7 de agosto y vuelve y se reconcilia otra vez el 7 de agosto otra vez durante 4 años.
0: Mentiroso que se respete. Dice, manda tú esta ronda que yo mando la otra, ¿viste? ¿Yo la mando?
2: Sí.
0: Mándala, yo la mando.
11: Mentiroso que se respete, Maite, dice que... Hombre, pero no estoy tan hediondo. Creo que fue el pastel ese que me cayó, Maite. Yo no cago así.
12: Mentiroso que se respete, se le aplica a la mujer y es tanta la parla que la mujer termina pidiendo perdón a él.
0: O a más. Todos los domingos.
13: Mentirosa que se respete. Cuando no, es solamente el papá de la hija, de la niña que vino a traer la plata de la vieja.
0: ¡Mentira!
2: A dejar rollito de billete.
0: Toca cantarlo cuando lo encuentre. ¡Mentira!
6: Maite, buenos días. Mentiroso que se respete. Le dice a la novia, no tengo mujer.
14: Ya, Maite. Mentiroso que se respete, te echa el mismo embuste varias veces, pero te cambia cositas. Oh, me compré un carro rojo. Ey, ¿supiste que me compré un carro blanco? Oh, el carro ese que compré es un azul. Mira.
0: ¿Tú sabes cuál es el colmo de un mentiroso, Lucho? Tener mala memoria. Claro.
2: Oye, mentirosa que se respete, dice, pero como te voy a aceptar la invitación si no tengo ni un jean que poner.
0: Positivo para que le mande ropa.
2: Ni un jean.
15: Marte, mentiroso que se respete, dice, la buena para ti.
2: Ey,
0: una
2: respeta.
0: Cosa es que le digan tacaño, pero, ey, pero respeta, mentiroso también.
2: Respete, Marte, no voy
0: sí, ya están pasados, ya están pasados. Eso quiere estar diciéndole al pobre Rafa porque no está, que es tacaño, que usa el licrita rosada, sí, que hace parte de la asociación de yo no sé qué cosa. Está pero bueno, ya que le digan mentiroso, ya eso sí, ¿no?
2: Ah, ¿tú estabas de acuerdo?
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16: Lucho, mentiroso que se respete, Lucho. Lucho le dice a la mamá que ya quiere tener hijos, Lucho, y la mujer es un travesaño, Lucho. Ay.
2: ¿Y qué?
0: Esa no me la sabía. Barbarito.
2: Ay, me enredé, como huele a huevo.
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0: En Tropicana son las 7 de la mañana en punto. 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

0: Hola, desde la otra vida. Pero claro que sí. Buen tema, ¿no? Héctor Lavoe, el grande. Son las 7 de la mañana con 17 minutos.
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0: ¡Tropicana, currambera, orgullosamente barranquillera! La emisora que te acompaña desde las 5 y hasta las 10 de la mañana con lo mejor de la información, la actualidad, las noticias, el tráfico, la movilidad, cómo amaneció Barranquilla por los 89.1. Me informan sobre un choque en la calle 70 con la carrera 41. A ver.
2: Dominicana, novedad aquí en la carrera 41 con calle 70. Aquí un siniestro de este carro de valores con este carro particular. Aquí hay presencia ya de la PONAL. Bueno, y los más están como asustados porque llevan el billetico ahí.
0: Imagínate,
2: para que sepan. Y el trancón está asqueroso, así que si van bajando por la 41 y se les ocurra pasar por aquí.
3: Tiene que llegar la policía enseguida.
2: Aquí les dejo esta novedad.
0: Más que un accidente a Sara, ahora imagínate un accidente con un carro de valores.
3: Eso es un choque millonario.
0: Sí, señor.
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0: En cómo amaneció Barranquilla de Tropicana, nos vamos con una tripleta de noticias. Llegó la número uno.
1: Número uno.
0: Un menor de 15 años fue asesinado a Bambán Zamorano, a Coronavalín, a Escupibala en el barrio Las Trinitarias del municipio de Soledad durante la tarde del miércoles 30 de septiembre. Sí, señor. Soledad. De acuerdo con las autoridades, el hecho de sangre se registró a eso de las 6:15 de la tarde en la carrera 27B con la calle 57, según testigos. El caso ocurrió cuando un hombre se encontraba estacionado con su vehículo sobre la avenida Circunvalar y fue abordado por dos sujetos a pie, quienes lo intimidaron con arma de fuego y le hurtaron todas sus pertenencias. Luego de cometer el robo, los presuntos ladrones se dieron a la huida. Sin embargo, la víctima sacó un arma de fuego, logrando impactar a uno de los implicados. Mal herido, el menor fue trasladado por residentes del sector hasta el Camino Simón Bolívar, donde los médicos confirmaron su fallecimiento. Por el momento, las autoridades adelantan las investigaciones para esclarecer lo ocurrido en medio de este ataque a bala. Es decir, el pelado de 15 años estaba metido en la puerta. ¿Será el que iba a atracar al joven que al verse en estas circunstancias sacó el arma de fuego y terminó disparándole? Un poquito de justicia por mano propia, como quien dice. 7:20 minutos, a esa hora de la mañana, las noticias a nombre de Quez. 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

0: Mentira.
1: Más perdido que mentira.
0: O así, me costó encontrarlo, claro. Con ese nombrecito que le pusieron. Ahora sí, Lucho, ahora sí.
2: Mentiras.
0: Que está con ella solo por los hijos.
2: Mentiras.
3: Mentiroso que se respete, defiende al jefe.
2: Mentiras.
1: A Rafa, yo sí defiendo a Rafa.
0: O sea que eres mentiroso.
1: Sí, claro, yo puedo.
0: Mentira.
2: Mentiras.
0: Jefe, le juro que es la última vez que llego tarde.
2: Mentiras.
1: Mentiroso que se respete, no dice que está drogado ni borracho, sino que está exhausto.
2: Mentiras.
0: Exhausto.
1: Exhausto.
0: Vea, esa no la había escuchado.
1: Exhausto.
2: Mentiras.
4: Mentiroso que se respete, le dice al banco que le presta el 2%.
3: Mentiroso. Buenos días, Tropicana, toda la mesa de trabajo. Mentiroso que se respete, te dice, ah, pues, no me crees.
2: Mentiras.
0: Mentirosito.
1: Mentiroso que se respete, dice que la naranja tan dulcecita.
0: Para que tú también comas.
2: Bah. Mentiras.
5: Mi rey, préstame ahí 20 lucas que yo te los pago en la quincena. Yo estoy trabajando en empresa, a mí me pagan, yo soy serio.
2: Mentira.
1: Más mentiroso que un vendedor de yuca.
0: ¿Por qué?
1: Te dice que si te sale mala me la traje.
0: Oh, jamás.
2: Mentira.
6: Mentiroso que se respete.
3: Te dice.
6: Le dice al patrón.
2: Mentira.
6: Amanecí enfermo y estaba en Guayabao.
0: Todos los lunes.
2: Mentira.
7: Mentiroso que se respete dice. Ey, con seguridad mañana te pago.
2: Mentira.
1: Mentiroso que se respete y dice, sí, estoy un poquito gordo, pero ya esta semana arranco dieta.
0: Ahora sí
1: voy con esta semana. El lunes voy con todo.
2: Mentira.
1: Ya pagué el gimnasio.
2: Mentiras.
8: Mentiras.
0: El está
8: que
0: abierto,
8: era gay. No, y se sabía toda la selección del 98 de Colombia.
1: Repite.
8: Ay, qué gay.
0: Esa es buena.
8: Mentiras. Que el amigo era gay, no, y se sabía toda la selección del 98 de Colombia. Oh, ay, qué gay.
9: Lucho,
2: mentiras.
9: Mentiroso que se respete, que tiene el pelo malo. Dice que cuando estaba pequeño tenía el pelo liso.
1: Ay, sí, señor.
9: No, si yo pequeño tenía el pelo largo.
1: Porque ahí la gente tenía que ver con el pelo mío.
0: Sí, verdad.
1: Me decía, guau, qué peladito tan hermoso, le decían a mi mamá.
0: Me dañaron el pelo a punta de ojo.
2: Mentiras.
1: Una, mi mamá me llevando un peluquero ahí.
4: Mentiroso que se respete dice, espérate que el Neki, hey, todas las carreras hoy cojan como nunca, todas me pagan en efectivo, man. Ya, apenas que tú cojas una, yo te transfiero. Cálmate, ya, yo te la pago enseguida.
2: Mentiras.
10: Mentiroso que se respete ha matado a media familia para pedir excusa en el trabajo.
9: Para pedir plata prestada, enferman a la mamá.
1: O para no ir a un show de humor.
2: Mentiras.
0: Sí, ¿te pasó?
1: Matan a la mamá. 6 veces han matado a la mamá.
3: Mentiroso que se respete dice, ajá, aplaudan.
2: Mentiras.
6: Ñato, buenos días, Ñato.
3: Mentiroso que se respete.
6: Ñato, buenos días, Ñato. Ñato, ven acá, tú haces una preguntita y me la vas a contestar suave. Ven acá, ¿a qué hora entras tú? ¿A qué hora sales tú? ¿Tú estás cansado, qué?
9: Él dijo que le respondiera suave, ¿no, Lucho? Sí, bueno, yo entro a la hora que me da mi gana.
1: No, más suave.
2: Mentiras.
9: Yo, a la hora que me da mi gana.
2: Mentiras.
4: Mentiroso que se respete. Dice, no, yo no soy maluco. Lo que pasa fue que tuve un accidente.
3: Mentiroso que se respete, dice, ay, ¿por qué no aplauden? Aplaudan.
6: Mentiroso que se respete, se parece a Lucho Torres.
1: Ay.
4: Buenos días, Tropicana. Mentiroso que se respete, dice, yo estoy con ella, pero solo pienso en ti.
2: Mentiroso.
7: Mentira la que nos decían en la empresa. Ya las cosas van a cambiar. Vienen cosas mejores. Pero estamos esperando.
9: Mentiroso que se respete dice que Cuba es mejor que Miami.
1: Sí, señor. Ese es un mentirosísimo.
4: Mentiroso que se respete dice, no voy a gobernar con los mismos de siempre. Y me trae esa novera.
2: Mentiroso.
1: A Benedetti.
4: Maite, mentiroso que se respete o mentirosa que se respete. Ajá. Le dice el marido. Él salió con los ojos, claro, pero es que
8: El tatarabuelo tenía los ojos así de claro como él.
1: Mentiroso que se respete, dice que él no era el que estaba en Panamá.
11: Buenos días, Maite. Buenos días, mentiroso Gigantona. Que se respete, te dice, ahora que nazca tu hijo te doy un regalo. Y hasta el sol de hoy, no le he vuelto a ver, el niño va para 2 años.
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0: Un joven de 22 años, identificado como Luis Alfonso Pino de la Hoz, fue asesinado con arma de fuego durante la tarde del jueves 1 de octubre en el barrio Villasol del municipio de Soledad. Nuevamente vuelve y juega Soledad, ¡qué barbaridad! El homicidio ocurrió a eso de las 2:40 de la tarde en inmediaciones de la carrera 1G con la calle 5-6. De acuerdo con la información entregada por familiares a las autoridades, la víctima se encontraba en una residencia cuando un sujeto llegó, lo sonsacó, le dijo, ven acá, acompáñame, vamos a realizar una diligencia. Vamos a hacer un mandado, ven conmigo. Se lo ha llevado, sale del inmueble Pino de la Hoz, avanzan unas cuantas cuadras, el tipo saca el arma de fuego y le dispara en repetidas ocasiones. El joven quedó gravemente herido como consecuencia del ataque y murió en el lugar de los hechos. Dentro de las primeras indagaciones adelantadas por las autoridades, se ha establecido que la víctima registraba una anotación judicial. Sí, señor, por el delito de porte ilegal de armas de fuego o municiones, es decir, escupibala. Una de las hipótesis que manejan los investigadores apunta a que el crimen estaría relacionado con una posible disputa interna entre los costeños. Las autoridades adelantan las labores investigativas para esclarecer plenamente cuáles serían las circunstancias de este nuevo homicidio e identificar al responsable del ataque y determinar los móviles que lo llevaron a acabar con la vida de este otro joven. 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
0: Recuerda que si tienes una denuncia que realizar, puedes hacerlo enviando al Tropi WhatsApp 300-356-5727 la nota de voz contándonos de qué se trata y en texto la palabra denuncia.
14: Tropicana, esto es más que una paloterapia, es para ver si ustedes me ayudan con la empresa Aire, acá en el barrio.
0: No, perdón,
14: hombre, Tropicana, vea, eso la,
0: ajá, ¿y entonces,
14: la Inmaculada la de Galapa? Tropicana, tenemos desde el viernes pasado la luz dañada y nada, nos hemos cansado de llamar de ella a la oficina para que vengan a arreglarla y nada, palo con esa gente de Aire.
0: Si hay alguna denuncia que quieran colocar, pueden hacerlo a través del Tropi WhatsApp 300-356-5727. Hoy estamos recorriendo las estaciones de gasolina para ver cómo están los precios, porque se supone que ayer anunciaron que iba de subida. Luego el gobierno dijo, no, espérate, no, eche para atrás, revierta eso, no vamos a subirle a las personas, la gasolina queda igual durante este mes de octubre. Pero algunas estaciones alcanzaron a hacer el cambio, así que estamos recorriendo las estaciones de servicio de gasolina en la ciudad de Barranquilla.
15: Maite, acá en la bomba Petromil de la 43, subiendo una Murillo, uh-huh. Autoservicio, 15.090 pesos, lleguen corriente ya.
0: La bomba de gasolina del aeropuerto, Lucho, 15.430 está. 15, la que hablabas ahorita, sí, la que hablabas.
1: O sea que la de ahorita está más barata.
0: Sí, hay unas que están económicas.
1: 15.400.
15: Maite, Lucho, la estación de gasolina que está en toda la entrada de Mallorquín sobre las circunvalares, una nueva, ¿cuánto? Una Texaco muy buena, 15.450 si no estoy mal, y como las máquinas son nuevas, están calibraditas, te da lo que es. Perfecto. Te la recomiendo.
0: Gracias por el reporte. ¿Cuáles son las estaciones que en este momento están cumpliendo la norma, cuyo galón está en 15.964 máximo?
1: El más está reconociendo que lo calibraron bien.
0: Sí, aquí. Claro, qué bien. ¿Y cuáles son las estaciones que están desfasadas cobrando por encima de 16.000 pesos? Recordemos que aquí en la ciudad de Barranquilla la gasolina debe estar en un máximo de 15.964.
1: Hay una que está en 14.500.
16: Maite, buenos días. Maite,
0: buenos días.
16: Llega alguien ahí de Tropicana o alguien del gobierno que llega a la que está en la 17.
0: ¿En cuánto está?
16: Diagonal al centro de víctimas. Esa gasolina toda la vida vale 1.200 pesos más que cualquier gasolinera en Barranquilla. Digan que la suba, digan que la baja, siempre lleva 1.200 pesos de ventaja.
1: Bueno, no hay que comprar ahí.
0: Dice el oyente que está en 16.700. Un absurdo.
1: Esa.
0: Un absurdo.
1: No, no hay que comprar ahí.
17: Luño, los boquerosos ayer hablando y que ay, ahora sí te mordió el tigre, puro boqueroso, Luño.
0: Ya van a comenzar con su cuento del tigre y el otro.
1: Yo le pedí a la hija que me dijera si había un dirigente mentiroso. Me sacó 20, ahora los muestro, los que están en vivo, voy a mostrar la lista de los 20 mentiras.
0: Tropicana.
1: Ellos por la inteligencia artificial.
18: Tropicana, eso es verdad lo que acaba de decir el oyente. Más cara ahí. Bueno, no compren.
0: Pero exacto, no vayan.
18: Una bomba más barata. Eso es de ahí. Eso es como cuando están dando una película mala, ¿para qué vela?
0: No vayan, pero si vale la pena, ¿cuáles son los entes que regulan eso, Lucho? O sea, eso hay que denunciarlo, alguien tiene que intervenir.
1: Pero es que ninguna tienen el mismo precio. No hay una unificación.
0: O sea, no hay una regulación que todas tengan que tener los precios, por lo menos parecidos.
1: Pero yo siento que la
0: gasolina es demasiado, está desfasada.
1: La gasolina, el truco está en que yo digo que un galón no es un galón.
0: ¿Sí, no?
1: Menos de un galón. O sea, eso lo demostró un man en un video.
0: Sí.
1: Tú coges un galón, tú coges un recipiente que tenga un galón, tú lo marcas. O sea, tú
0: mides. Y no te da.
1: Tú lo marcas. Y tú llegas y le dices, véndeme un galón en la gasolina. Y te echan lo que supuestamente es un galón, lo que marca allá. Uh-huh. Pero el man mostró aquí el tanque y dejaba.
0: Y no era el galón. El hígado.
17: Sí. Maite, hay una bomba que siempre tiene los precios súper. Por los cielos.
0: ¿Cuál?
17: Es la bomba que está en la Cordialidad con la Macarena, misma. Por allá al frente de la Macarena.
0: Esa es la misma.
17: Esa bomba, la gasolina corriente siempre la tiene arriba de 17.000.
1: No, joder.
0: Escucha.
1: Esa es la de la 10.
0: No, pero súper desfasado. ¿Qué? Ahí es donde yo te digo, debe haber como un ente, un regulador, un interventor, alguna cosa que sancione.
1: El regulador es el mismo usuario, no tanqueo ahí.
0: Oh,
1: a menos que ya me esté quedando, me marque gasolina ahí y
0: porque eso merece una sanción, Lucho.
1: Pero es el mínimo que es que se desvare y arranque para otra bomba.
19: Buenos días, bendiciones para todos. Esa bomba que dijo el oyente queda en la 17 antes de llegar a la entrada de Costa Hermosa al bulevar. No me sé el nombre, los colores son naranja. Pero más abajo el rango de precio en Soledad, en el hipódromo, y en ese sector es como de 15.600.
1: ¿Cómo que se llama esa? Esa es una rima. ¿Cómo? La naranja es la estación de servicio naranja, creo que. ¿Cómo?
0: No me acuerdo el nombre.
1: Primax. Primax. Mm.
17: Lucho, aparte de eso, Lucho, Maite, ellos tienen algo en ahí, en un tic nervioso cuando van a echar la gasolina. Le echan una tembladera con la mano y la manguera. Claro, lo que pasa es que ellos cortan ahí, ellos hacen que la maquinita arranque el número, pero la gasolina se aguanta. Mentira. Como cuando le pones el dedo a la manguera, igualito así hacen ellos.
0: Gracias por todas sus denuncias. Hoy vamos a estar boleteando esas estaciones de servicio en la ciudad de Barranquilla que están desfasadas con el precio. No,
1: pero tú, yo donde llego, la ponen y...
9: Automáticamente.
1: A donde se disparó, ahí la dejo.
9: Es automático.
1: Ahí la dejo. Eso lo hacen cuando tú dices, retanquéalo. Le empiezan a poquito. Eso, cuando
0: rellena.
1: Se dispare, ya déjelo hasta ahí. A mí me explicaron el por qué tú no debes retanquearlo. La gasolina debe respirar, debe tener.
9: Exactamente.
1: Entonces no cometa el error de retanquearlo, dejarlo arriba. Déjelo. Ahí sí pasa eso, que el man te bateando es aire.
0: Así es. ¿Cuáles son las estaciones de servicio que están desfasadas con los precios?
1: 17, 17. 7,000 y pico.
0: ¿En cuánto está la gasolina en la ciudad de Barranquilla? Que nos digan los conductores al 300-356-5627.
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0: ¿Y por qué estamos hablando de la gasolina? En cumplimiento de la orden del presidente Abelardo de la Espriella, los ministros de Minas y de Hacienda informaron en la noche de ayer jueves que el incremento previsto para este mes de octubre en la gasolina motor corriente queda sin efecto, es decir, no habrá aumento. Eso luego de que el jefe de Estado citara en su oficina a la ministra de Minas y Energía, María Noemí Arboleda, tras conocer la noticia del ajuste y le ordenara que no se traslade hasta los colombianos. Dice una publicación en la cuenta de X del presidente Abelardo de la Espriella. He citado a la señora ministra de Minas y Energía luego de enterarme del aumento del precio en la gasolina. Le he pedido que revierta el aumento correspondiente al mes de octubre mientras buscamos soluciones permanentes para afrontar la subida del precio internacional. El alza era de 46 pesos por galón y provenían de las actualizaciones del precio reconocidas a los productores de etanol. Se había tramitado como un ajuste formal con efecto automático sobre el precio de la gasolina. Eso explicaron los ministerios en un comunicado en conjunto. Siguiendo la orden del presidente de la Espriella, las carteras comunicaron que cuando una medida difícil sea inevitable, se dirá con tiempo, con cifras y lenguaje llano para que las personas puedan entenderlo. En ese sentido, confirmaron que se revierte el incremento de 46 pesos por galón previsto para este mes de octubre. Este ajuste no llegará a los precios que pagan los colombianos en el momento de tanquear. Al anunciar el miércoles el aumento del precio del combustible, los ministerios habían señalado que el ajuste respondía a la actualización del precio reconocido a los productores de etanol, uno de los componentes que está en la estructura del precio de la gasolina. Ahora lo que cambia es que el gobierno asumirá las afectaciones que tendrían un costo de 8.300 millones de pesos. Eso lo va a asumir el gobierno nacional como subsidio para los usuarios durante este mes de octubre. Se agregó además que la CPM sigue sin cambios en continuidad con la medida desde septiembre frente a los efectos del terremoto. En adelante, ninguna decisión que toque el bolsillo se adoptará sin una explicación clara, transparente y pedagógica hacia el país, dicen los ministerios. Los ministros indicaron que la decisión se debe a que los colombianos no pueden ser sorprendidos con una decisión que les afecte el bolsillo de un día para otro, sin explicaciones claras y públicas, sin haber agotado todas las alternativas posibles por parte del gobierno. Precisaron que la revisión es un alivio para octubre, pero que el gobierno sigue buscando soluciones de fondo para no afectar más el bolsillo de los colombianos. Bajo la instrucción presidencial, los ministerios buscarán una solución articulada y permanente frente a la subida del precio internacional del petróleo y su efecto sobre la gasolina. Ningún ajuste técnico volverá a recorrer un solo camino, enfatizaron en el comunicado.
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0: Pero no se me quede mudo, que llegó su momento. Llegó la hora del desahogo colectivo, llegó la hora de la libre expresión, llegó el momento en el que los oyentes se desahogan con la paloterapia. ¿A quién le quieres dar palo, manduco, tramacazo? Envía tu nota de voz al 300-356-5627 y déjate llevar, eso sí, con respeto. Paloterapia Tropicana, buen día.
20: Paloterapia para esos petristas, Maite, porque ayer dijeron que iban a subir 46 pesos y eso chillaron, hablaron. Petro la subió casi 9.800 y no dijeron nada. ¡Guau, qué manes tan teso!
0: Paloterapia, recuerde, con respeto, ¿a quién le quiere dar palo?
21: Maite, ¿por qué no dijiste, pusiste el audio ese?
0: ¿Cuál?
21: Mentira, después de lo que dijiste, de lo que dijo el gobierno.
0: Mentira. No es mentira, fue lo que dijo. Ya que lo vayan a realizar o no lo vayan a realizar, pues yo no soy quien para saberlo porque no lo puedo verificar, pero hasta el momento es la noticia.
21: Palo para el sistema de justicia colombiano. Aún no entiendo por qué hay personas delincuentes que llegan a tener 5, 6, 7, 10 anotaciones judiciales,
1: señor,
21: y están libres todavía.
0: Estamos de acuerdo,
21: no entiendo,
0: cariño,
21: eso. ¿Qué está pasando ahí? Deberían hacer una reforma. Estamos a la justicia que regule esa parte.
0: Totalmente de acuerdo.
20: Maite, palo a la policía de tránsito, Murillo, montón de motos.
5: por la vía del Transmetro, normalmente por la vía normal, las Oferitos por la vía del Transmetro, normal. Ahí te palo para esa gente, ¿qué pasa con el tránsito?
0: Paloterapia, Tropicana, buen día.
10: Maite, ¿cómo estás? Muy buenos días. Buenos Maite, días. Para darle paloterapia lo de la AAA, eso que están, y los contratistas que están haciendo el parque ahí de Simón Bolívar.
0: Ajá.
10: Ey, hicieron un daño hace 4 días. Vino la AAA y yo no sé si son cuadrillas inoperantes o algo. Han quitado el agua, ya llevamos 4 días sin agua.
0: ¿Y no la han puesto?
10: La quitan, hombre, la ponen, duran todo el día y después hasta medianoche han pasado varios comunicados. Ey, ¿cuál es la mamadera de gallo? Pero en la factura sí, normal. O sea, no solucionan nada. Y ahí estamos con el asunto del agua todavía pendiente, Maite. Paloterapia para la AAA, que inoperante.
0: Paloterapia con garrote, con manduco. Cocotazo a Don Ramón. No es posible.
22: Paloterapia para constructora Mi Hogar de la Circunvalar al frente Caribe Verde. No le responde a los usuarios, no le responde. Están demandados, están denunciados, los llama la SIC y nada, no responde, no dan la cara. Paloterapia para constructora Mi Hogar en Barranquilla.
0: Paloterapia.
1: La bomba se llama La Vega.
0: ¿Cuál?
1: Me dice aquí la bomba, esa la bomba la 17 se llama La Vega.
0: ¿Pero esa es la que cobra mucho o le cobra poquito?
1: Cobra. Esa es
0: la de los 17.
1: Sí.
0: A esa bomba, con costazo de Don Ramón.
20: Palo, para que ese que dijo que Petro subió la gasolina. Petro subió la gasolina porque le tocó. En tiempos anteriores, cuando Duque era presidente, el ministro, creo que de Minas, dijo que quedara el que quedara, tenía que subir la gasolina a 16 mil pesos, el doble. Escuchen y vean política. Ustedes son, ustedes, cuando la derecha quiere hablar mal de la izquierda, se inventa la cosa. Hubiera quedado Petro, no hubiera quedado Petro, el gobierno que entró tenía que ¿cómo es que subir la gasolina? Porque no había subsidio para la gasolina.
0: Okay. ¿Listo? Paloterapia.
23: Maite, hoy le voy a dar paloterapia a los de la AAA. Resulta que por allá en la carrera 18 con calle 21 en el barrio Las Nieves, ellos reventaron ahí en la calle porque como que había algún tubo reventado o algo, y reventaron la calle. Y dejaron todo el escombro de la placa completa que reventaron.
1: Ahí.
23: Dejaron el escombro ahí. Y ya van más de una semana y aún no llegan a recogerlo. Paloterapia para AAA.
1: Regalen, ese escombro es apetecido porque es un escombro limpio.
0: Sí, lo buscan bastante.
1: El escombro del concreto ese. Eso, ponga ahí, se regala el combo para que hagas tú que lo.
0: Llegan enseguida.
1: Se compra el limpio, ese es bueno.
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0: En Tropicana ya tenemos las 7 de la mañana con 44 minutos, 7:44.
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9: La enfermera guiando al doctor le dice: doctor, ya no quedan más pacientes. ¿Cómo así si la sala de espera está llena? Por eso es que ahora están impacientes.
0: ¡Que los atienda rápido!
1: Oye, estaban los borrachos en una esquinita ahí en la. Ese fue ahí en la 8:40, donde está el Showbiz.
0: Ajá.
1: Está el San Carlos. Y el borracho 4 de la mañana, así ya. Eso era domingo para lunes. Y la policía pasa y ve a los dos manes ahí. Claro, uno de los borrachos con el pantalón abajo.
0: Mierda, ¿cómo así?
1: Y chico, ya, uy, zona, ¿qué pasa aquí, ve? Y van a ver, uno de los borrachos le tenía el dedo metido atrás al otro.
0: ¿Cómo?
1: Con el dedo y decía, ey, ¿qué pasa aquí, mío? Pasase. Ey, ¿qué? Te estás abusando del man. Saque el dedo de ahí, saque el dedo de ahí. ¿Usted qué hace ahí? Che, metiéndole el dedo al otro. ¿Usted qué? Está corro, eche. Y dice, no, señora gente, lo que pasa es que lo estoy ayudando a vomitar.
0: Para que
1: vomite, porque se siente mal. Entonces, no, pero es que yo toda la vida he sabido que para vomitar hay que meter el dedo en la boca. No, pero primero se lo meto acá para que. A veces vomita porque vomita.
0: ¡Ay, chino!
1: Primero aquí, señora.
2: Ay, te, mi huesito. ¿Sabes qué es rojo y malo para los dientes?
0: ¿Qué?
2: Un ladrillo.
3: Ah, Maite, el man que se robó un pollito y a lo mejor la policía, tengo que tirar ese pollito, ¿tampoco? Porque me estaba diciendo, tío. ¿Y por qué se llevó el puerco? Ah, porque también me decía que voy.
2: Oye, Lucho, párale bola que llegó un turco allá donde el médico. Dice, buenos días, doctor, vengo para que me revise. Y el doctor lo revisa y dice, tan, bueno, mañana tráigame una muestra de orina. Así es, doctor. Se fue el árabe, el turco. Y regresa al día siguiente con un cuñete de meao.
1: No, hombre, no te
2: puedo creer. Un cuñete de meao. Y el doctor le dice, oiga, pero venga acá, si yo le pedí una muestra de orina, un potecito pequeño. Y el turco, ¡hámelo en el balde! Pero venga acá, si con una muestrica chiquitica es suficiente, ¡hámelo en el balde! Bueno, el doctor, bueno, está bien, te lo voy a hacer en el balde. Se la hizo, se fue el, venga mañana por los resultados. Al día siguiente llega el turco donde el doctor, buenos días, doctor, ¿cómo salieron los resultados? Y sale el doctor, bueno, la prueba salió negativa. Y sale el turco y coge el celular y llama, aló, a Benjamín, avísale a toda la comunidad que el examen salió negativo.
0: ¡Pobre, no!
2: Pero la Tropicana, la hora gana. Saludos, viejo Cholo, ñata, tu vecina. Ay, este, mi amor.
0: Hola.
2: ¿Ustedes saben por qué los adivinos no pueden tener hijos?
0: ¿Por qué?
2: Porque tienen las bolas de cristal.
4: Lucho, la mujer que le pregunta al marido, ajá, mi amor, ¿y por qué dejaste de ir al médico? Dijo, mami, lo que pasa es que cada vez que yo voy, ese mami quiere hacer un tacto rectal. Y, ajá, pero si eso hacen los médicos. Sí, mami, pero lo que pasa es que el man es odontólogo. Imagínate.
0: Es hora de sentirse en paz en Tropicana. Ya tenemos las 7 de la mañana, 48 minutos.
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0: al capo a esa hora de la mañana, 7:51 minutos, en cómo amaneció Barranquilla de Tropicana. 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
4: Que vaya.

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0: después cuando regreses que te mande a chillar a otra parte, no vengas, ay, es que tú, qué tal, que sí, que no. Clipper Cuello, artista toropicana, artista de íntimo. Ahí es hora de la mañana, 8:05 en Cómo Amaneció Barranquilla de Tropicana. 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
0: Don Giovanni, buenos días.
2: ¡Vaya! ¡Y es viernes! ¡Hola, hola, hola! Información deportiva en Tropicana. Bueno, estos son los árbitros para el partido de este domingo 6:00 p.m. en el Estadio Américo Montanini, en la ciudad bonita, entre el Bucaramanga y el Junior. El central Wilmar Roldán de Antioquia, acompañado en las líneas por William Crawford, que es del Córdoba. Juan García de Antioquia. El cuarto árbitro es Julián Ayala de Santander. Y en el bar, Never Mangarres, que es de Córdoba. Y Natalie Arteaga de Nariño, una dama. Junior hace cuenta, tiene 9 partidos por jugar, 9 por 3, 27. Está en este momento a 9 puntos del octavo lugar. Y la conclusión es ganar 7 partidos de estos 9 que le quedan. Los de local, frente a la Internacional de Bogotá, Pereira, Águilas y Cúcuta, se me antoja que son partidos ganables. Y de visitante, Bucaramanga, Cali, Chicó, Llaneros y Deportivo Pasto. Se puede, claro que se puede. Bueno, por su parte, el Barranquilla Fútbol Club va a jugar mañana sábado en la ciudad de Barranquilla, Estadio Romelio Martínez, frente a Millonarios. Este partido correspondiente a los octavos de final, y el que gane va a clasificar para los cuartos. El juego después de las 6:00 p.m. el árbitro Alejandro Moncada de Antioquia, con líneas de Jefferson Ruiz de Caldas y Freddy Garcés de Casanare. Jeffrey Herrera del Atlántico será el cuarto. Por el torneo de ascenso, fecha número 12, 2 partidos mañana para los equipos costeños. El Unión Magdalena visitará 3:30 p.m. a Real Santander, mientras que Real Cartagena jugará frente al Boca Juniors como local 8:20 p.m. El miércoles, Leones frente a Barranquilla. Y hoy, la Selección Colombia en su segundo partido amistoso, diríamos la nueva Selección Colombia. No se conoce la nómina, pero la más probable sería con Aldair Quintana en la portería, Muñoz, Sánchez, Lucumí y Velázquez en la zona defensiva. Puerta con Castaño en la primera, y en la parte más ofensiva, Arias estaría acompañado ahí con Asprilla, igualmente otro de los volantes de creación, y el atacante sería Viveros. 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
0: Gracias a don Giovanni por la información deportiva a esa hora en Cómo Amaneció Barranquilla de Tropicana.
1: Oye, Maite Guzmán, ¿cuál es la pelotera de hoy en Cómo Amaneció Barranquilla de Tropicana?
0: Barranquilla decidió finalmente meterle la mano al cortizo. Desde ayer, el distrito asumió temporalmente parte de la operación del aeropuerto y anunció 40.000 millones de pesos para mejorar la climatización, baños, bandas de equipaje y terminar las obras que han quedado inconclusas o pendientes. Pero esa historia no empezó ayer. El aeropuerto Ernesto Cortizos viene arrastrando años de problemas, obras retrasadas, equipos que no funcionan y hasta cuestionamientos por el deterioro de sus instalaciones. En abril, la Procuraduría pidió explicaciones por las condiciones en las que se encontraba el aeropuerto, que incluso sorprendía por tener mini split dentro de las condiciones que prestaba a los viajeros. Según informes de interventoría, las obras han presentado retrasos importantes. Ahora Barranquilla tiene la responsabilidad temporal de demostrar que sí puede transformar esa puerta de entrada a la ciudad. ¿Será que finalmente tendremos aeropuerto o esto ustedes siguen viéndolo embolatados?

0: para el aeropuerto o seguiremos en la misma con el control de barreras.
1: Ya.
2: Y aclarar que esto no es de gobierno, Lucho. O sea, el proyecto no es de ninguno, que el gobierno pasado, que no sé qué. O sea, el contratista que hizo, que tomó ese proyecto, fue el que se robó la plata.
1: Y después pidió una...
2: Porque la plata la dieron para remodelarla. Sí. Lo que pasa es que hicieron juego una empanada.
1: No, pero eso no es culpa de él. Es culpa de él que yo recibo una obra, como así. Tú casa, mandas a arreglar tu casa y te hacen una empanada. Tú dices, no, señor.
2: Exactamente.
1: Usted me devuelve la plata. Que no hay un ente de control.
2: Exactamente, pero la plata la dieron.
1: Sí, o sea, por eso. Pero,
2: la plata la dieron. Pero lo que pasa ya es cosas que...
1: Hey, a mí me cuando dijeron que el aeropuerto nuevo, ¿qué tal? Un piloto.
0: Ajá.
1: Piloto, me dijo. Ahí lo que van a hacer es un centro comercial.
0: El
1: proyecto es para locales, pero como tal para la aviación, más nosotros como pilotos, el aeropuerto es un desastre.
0: Sí, señor.
1: Y la prueba es que así es. Tú encuentras en el aeropuerto, vas y encuentras algunos unos locales para, que venden esto.
2: Se puede, Lucho, porque sí. Tú que has viajado, las personas que han tenido la oportunidad de viajar, el nuevo aeropuerto de Panamá.
1: No.
2: Eso es un centro comercial, pero es una belleza.
1: Ese aeropuerto era grande y le hicieron ahora, yo no sé si ya la terminaron.
2: Ya está terminado.
1: Hicieron otro terminal, la vaina inmensa.
2: El nuevo terminal que te hablo.
1: El aeropuerto de
2: te transportan adentro ahí porque es demasiado grande.
1: El aeropuerto de Tacumen es una vaina. Panamá no lleva años, pero a Bogotá, a todos. Porque el mejor aeropuerto aquí es de Bogotá.
2: Dorado es una belleza, Paco.
1: De Bogotá es más, lo más parecido a lo de Miami, quedando en un 10%, pero...
2: El de Bogotá es bueno.
1: El de nosotros es una vergüenza.
0: ¿Usted cree que realmente ahora ya llegó el momento en el que tendremos aeropuerto o otra vez puede que se embolate?
3: Yo ya valoraría ese trabajo. Mi humilde opinión es que ahora sí Barranquilla va a tener aeropuerto, porque era de Soledad. Ojalá sea de Barranquilla ahora. Ojalá sea de Barranquilla para que Don Cemento lo pula. Don Cemento lo pule.
4: Tropicana, buenos días. Vuelve y juega. Otro contrato más, otro robo de plata más.
0: ¿Usted cree que el aeropuerto ahora en manos de Barranquilla finalmente sí estará a la altura de la ciudad? ¿O cree que no, que va a quedar lo
1: cuando
0: mismo?
1: Cuando un aeropuerto deja a sus pasajeros en la pista, eso está llevado.
2: Sí, un desastre. Que a uno le toque caminar, okay, bajar maleta con
1: okay, si con llueve, si llueve te mojas.
2: Exactamente.
5: Maite Lucho. Es que el aeropuerto de aquí de Barranquilla, la fachada, parece un puesto de salud, un paso.
1: Sí, señor.
5: Ya. Oye, ahora, sí. Si lo coge Barranquilla, sí vamos a tener un sábado ahí dentro del aeropuerto.
2: No se sabe. Vamos a esperar también que lo terminen.
1: Ojalá.
0: Mira que eso dijeron del nuevo metro y yo he recibido comentarios muy positivos acerca de lo que han mostrado.
6: Tropicana, bacano. El aeropuerto va a volver a ser una maravilla, guayna buena. Y ustedes que todo lo hacen posible, porque no hacen posible también que aparezca la plata de la fundación. ¿Qué pasa?
0: ¿Cuál plata? ¿De qué fundación?
6: Barranquilla, ciudad llena de obras inconclusas, empanadas, puro aumento de presupuesto y prórroga en obra. Y la venden como desarrollada. Y ahora van a hacer lo mismo con el aeropuerto. ¿Qué se cree que va a ser diferente?
0: ¿Y usted qué cree? ¿Tendremos aeropuerto finalmente?
1: Pero
0: con
1: todo lo que hablen, estamos mejor que hace 30 años, sí, 25 años, estamos mejor, con obras inconclusas. Vea, yo la primera obra inconclusa que yo vi es el puente del Bolívar. El puente del Bolívar, lo que vivimos en San José, ese fue el primer puente sin oreja, creo que fue ese. No tiene oreja, eso es un desastre, el puente del Bolívar, y eso hace 30 años.
2: Yo voy a decirte algo, Lucho, y esto no es tema de política ni de, ¿no? Que no, porque yo nunca me he considerado hablar, sino yo te voy a dar una opinión personal. Una ciudad o un país no puede ser mejor si la gente no quiere ser mejor.
1: La gente
2: independientemente la que... de políticos, pero si usted todo le molesta, que eso va, que no sé qué, y usted no avanza como usted como persona en su hogar, usted no se quiere superar, nunca se va a hacer mejor, Lucho. Siempre va a quedar uno ahí estancado.
1: Sí, y el que no es de Barranquilla, que no opine.
2: Bueno, me callo.
1: La que es Guamina, que vaya allá.
7: Ahora sí, sí. Si la alcaldía toma ese aeropuerto, ahí sí va, la vaina va a funcionar. Y con mi papi Charles, todo funciona, papi. Ya sabes cómo tiene la Barranquilla, papi Charles. Entonces, imagínate cómo va a quedar el aeropuerto. Para que sepan. envidiosos.

0: Buenos días, tropicanos, buenos días. Excelente lo que quieren hacer con el aeropuerto, excelente. En vez de pensar en cosas malas, pidámosle a Dios que sea el mejor aeropuerto.
1: Así es, Eduardo.
0: Y lo hagan bien y modernicen el aeropuerto. Más
1: que esté a la altura de todos los visitantes y todas las cosas bacanas que pasan en Barranquilla. En Barranquilla, vea, Barranquilla está en el ojo, en el foco internacional. Aquí todo el mundo quiere venir a congresos, a actividades, a dinamizar la ciudad. Ey, necesitamos, merecemos un aeropuerto al mismo nivel.
2: Van a hacer un centro comercial en Malicón.
3: Por favor. Sí, pero por ejemplo, la gente a veces pide, no, que la seguridad para cuándo, que no sé qué. Es muy difícil, o sea. Yo me pongo a analizar, Lucho, pero es muy difícil controlar.
2: Pero yo creo
1: que en seguridad sí se está trabajando.
2: Pero hay una solución, mira, en la medida en que tú los atracos no los consideres atracos, el índice de atraco va a bajar.
1: La seguridad sí se está trabajando.
2: O sea, si atraque, tú dices, no, eso no es un atraco.
1: Durante el mes de septiembre tuvimos reducción en la tasa de homicidios, entonces también hay que decir las cosas. Eso, o sea,
2: son
1: intercambios. Sí, sí hay resultados.
2: Tú dices, no, no fue atraco, fue un intercambio de bienes. O sea, yo te muestro la pistola y tú me entregas la plata.
1: No, es serio.
4: No, yo pienso que ahora sí le vamos a meter el pecho a esa vaina. Espero que no vayan a decir que fue Petro, que Petro se la robó. No, porque eso no es presidente, man.
3: Ya, eso se habló. Eso se habló, eso no es gobierno.
5: No han podido.
1: Oye, pero mete los 16 de Garbo para hablar.
6: Oye, Maite, Lucho, Ñato.
1: Oli.
6: Todo eso que dicen que el aeropuerto no sirve y que se van a robar la plata. No han viajado ni en carro de mula nunca. Y están jodiendo con el aeropuerto ese.
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1: 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Una masacre en Cartagena, 4 hombres fueron asesinados. El ataque a bala ocurrió entre las veredas Sierra Baja y Puerto Rey en la zona norte de la ciudad de Cartagena. Vuelve y juega, conductor de vehículo chocó contra las barandas de la rotonda de las Flores.
2: No,
1: el siniestro ocurrió en la madrugada del viernes. No es el primer accidente en esta zona, Lucho. De hecho, han habido varios. ¿Y de qué nivel?
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1: No se debe bajar la guardia, dice Arturo García, sobre la reducción de muertes violentas en Barranquilla. El experto pidió mantener las acciones de las autoridades y priorizar las zonas con mayor concentración de hechos violentos.
2: Saludos para Luis Pérez, esta de Flota Roja. Viva la vida, Sonia.
1: Un juez envía detención domiciliaria a funcionaria del CTI señalada por el homicidio de su esposo en Barranquilla. Shirley Mildred Hernández Rojas fue cobijada con la vigilancia electrónica y otras restricciones mientras avanzan las investigaciones por la muerte de Aldemar Alfredo Avendaño Carrillo. Atlántico entre los departamentos con más muertes por accidentes eléctricos en Colombia. El departamento contabilizó 20 fallecidos durante el 2025, mientras Antioquia encabezó el registro nacional con 38 víctimas. Un menor de 15 años murió en medio de presunto atraco en las Trinitarias Soledad. De acuerdo con las autoridades, el hecho de sangre se registró exactamente a las 6:15 en la carrera 27B con la calle 57. 15 años, Lucho, y al parecer estaba atracando.
2: Sí, claro, creo que le respondió.
1: La persona
2: de la
1: le sacó el arma.
2: 15 años ha llevado un prontuario de atraco 15 bravo.
1: 15 años. Asesinan a joven de 22 años en la terraza de una vivienda en el barrio Villasol en Soledad. Luis Alfonso Pinos de Laos fue atacado a Bambán Zamorano este jueves en la carrera 1K con la calle 56. Según la información preliminar, un hombre lo habría sacado de una vivienda con el pretexto de realizar una diligencia y luego disparar en repetidas ocasiones. Un motociclista muere tras ser arrollado por dos buses en la Circunvalar. Es el segundo en menos de 24 horas.
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1: Reportan incendio en inmediaciones de la Clínica General del Norte en Barranquilla. Hasta el sitio de la emergencia llegó el camión de bomberos para atender el caso.

0: tuyo.
1: Mentiras.
2: La mentira más grande es salir con la maleta del 31, que voy a viajar.
0: Ay, eso sí funciona.
2: Este año voy a viajar.
0: Eso funciona, gordo. Bueno, yo tengo una creencia. Que el 31, o sea, que el fin de año, te coja fuera de tu casa. Para que pases viajando el año. Más o menos como la maleta.
2: Así te presto.
3: Pero hay gente de Lucho que sale con la maleta y que da feliz año y no tiene ni pasaporte. ¿Cómo van a viajar? Tienen que sacar primero el pasaporte.
0: ¿Cómo van a viajar aquí mismo?
3: ¿Ah?
0: Viaja
3: por ella.
2: La maleta acaso es para el avión solamente.
3: Pero es que tú le quieres pedir viajes bacanos. O sea, un viaje, no, ¿para dónde va? Medellín.
2: ¿Te parece poco, perro?
0: Pero es un viaje bacano.
3: No, no me parece. Viajar, cuando uno está acostumbrado a salir del país, uno quiere salir a otros países.
0: Pero
3: ¿no?
0: El que puede viajar aquí mismo, que viaja aquí mismo.
3: ¿Qué en bus?
2: Yo disfruto y así sale. Hoy voy para Cartagena.
3: Arranque de uno si quiere.
0: Me encanta el paseo a Guatapé, delicioso.
2: Claro.
3: Delicioso. Yo te hablo que ya yo conocí todo eso,
2: papá. Sé que claro, tú no que vas a conocer. Mira, tú no conoces dónde queda Rincón Hondo.
3: Ay, aquí atrás de ti.
4: Mentira. Que compraron un software que iba a acabar con la extorsión aquí en Quilla. Ahora no aparece ni el computador donde descargaron el software.
0: ¡Se lo robaron! ¡Mentiras!
5: Pregúntale a nadie, picha morrocoya, si ha conocido el 100% de Colombia para que esté hablando. No joda, andaba con taparrabo allá en Maicao y ahora se la quiere.
2: ¡Ey, respete!
3: Pero no te arda, no te arda. Y para pa tu información, ya conozco el 80% de Colombia, solo que yo no ando subiendo eso a las historias, mijito. Quédate quieto, viaja, para que no te arda.
2: Y él no andaba en taparrabo en Maicao, sino en Río Hacha.
3: No, señor. Mentira. No,
2: Uribia. Ah, bueno.
6: Ey, yo lo necesito de maleta para saber que estoy viajando, sí.
0: Bueno,
6: yo...
0: pues.
2: Así es que, déjalo.
7: Maite, ya viste el video del caballito. Te lo mando.
0: Mándalo.
8: ¡Mentiras!
0: Un video que el caballito agarrándole la pierna a no sé quién.
2: Uy, zona.
5: Cuando la clienta le pregunta al delincuente, ay, papi, ese carro es tuyo, es mío.
8: ¡Mentiras!
9: Mentiroso que se respete, le dicen el yato y trabaja en Tropicana.
8: ¡Mentiras!
3: Una clienta porque tiene que decirle papi.
9: ¿Cómo va a ñato si le gusta hablar ñato? Que vino fue un guacal aquí a Barranquilla.
2: Oye.
3: Eso es lo que yo digo, Lucho. Por eso a mí no me gusta hablar ni subir a la red, porque la gente es ardida. Yo no tengo la culpa que yo haya viajado.
2: Además, el guacal es de él y él puede andar en su guacal si quiere.
3: Que se arden. Viajen para que conozcan.
2: En Mutero y Quique. No, yo.
0: Es que el guacal es de él.
2: Respeta. Yo me meto mis meques, pero son unos meques sociales.
3: O sea, no son.
2: No.
3: No son meques fuertes.
2: Yo no soy vicioso. Yo me meto mis guapos.
3: Sociales.
2: Ya me entiendes.
10: Mentira. Mentira, que comienzo en la dieta el primero de enero.
2: Sí. Esa es la que le cae.
10: Que bajarán la gasolina.
5: Mentira. Ey, Cholo, ve acá cuando el ñato va a tomar tinto caliente, no sé qué mala esa culinaria, ¿vale?
3: Ah, por eso me mandaron a que no tomara.
2: El ñato no puede tomar cerveza en lata, se le ha quedado la nariz 4 veces.
9: Maite. Lucho, mentiroso que se respete, te la dice la mentira 100 veces hasta convertirla en verdad.
10: Papi, Alejandro Yari, que iba a acabar con la extorsión, ya va a terminar la alcaldía y no ha capturado a nadie.
2: Dice que primero vamos a terminar con lo de la LN. O sea, ¿sí? Sí, primero vamos a acabar con el LN, que está entre 2 o 3 meses va más largo.
11: Y que la criminalidad y la extorsión ha bajado en Barranquilla y el portal de datos Ciesco dice otra cosa.
5: Mentira. Uno termina de tomar un fin de semana mondado en Guayabao y dice, no voy a tomar más. Mentira.
3: O sea, la gente se alegra. Mentira. Que no hayan acabado, la extorsión, es feliz con eso.
0: La gente es feliz con tener la razón, o supuestamente.
2: No, nadie es dueño de la verdad. Nadie.
0: Por eso, con querer tener la razón.
2: Tú crees que tiene la verdad, pero la verdad no la tiene nadie.
12: Mira, que no te voy a pegar.
0: Mentira. Tradicional de la mamá. Mentira.
5: A quien puede interesarle. Litro de la gasolina en 12.400 pesos. Petromil, que está frente a la terminal de Maicao.
8: Mentira.
9: Que no vamos a pelear más en Colombia por política y vamos a vivir como la portada de la Atalaya.
8: Mentira.
0: Hola.
13: a $1,000 Lucho, el litro.
14: No tomo más, no tomo más, Lucho.
15: Maite, quédate conmigo que yo te regalo camioneta, te regalo finca, te regalo la mansión que tengo. Mentira. Y vivo en el pasito.
13: Mentiras. Y que dice que esos tres pelos son míos.
0: Mentira.
13: Sí, porque es mentira.
16: Vaya. Échale salsa.
13: Israel está criando hijos ajenos. Tigre.
0: Hoy viernes, un arrocito especial, un arrocito con pollo, cerdo, camarón y verdura fresca. ¡Ay, qué vaina linda! Primera regla que usted no haya ganado antes para que pueda participar, jugar y ganar su caja de arroz especial del Tigre Comida China. Tres canciones. ¿Qué palabra, Lucho?
13: La palabra señor.
0: Señor.
13: Sí, señor.
0: Señor.
13: Señor.
0: Señor. Tres canciones que tengan la palabra señor. Al 300-356-5627. Tres canciones con la palabra señor. A ver, ¿quién se lleva esa cajita espectacular de arrocito así? Uy, una cosa divina que tú abres
13: lumpia,
0: la caja.
13: Trae lumpia.
0: Y tú abres la caja y eso es saque arroz. Eso no se acaba, ese arroz, una cosa impresionante.
13: Pregúntale a Funes. Pregúntale a Funes, que Dios, eso como que lo perdemos.
3: Y a Leo no.
13: A Leo come más que un cerrucho y un icoporo.
0: La palabra señor.
17: Buenos días, Maite, y a toda la mesa de Tropicana.
0: Buenos días, Condi.
17: Bendiciones para todos.
0: A
17: para
0: igual.
17: Si me puedes complacer con felicitarme.
0: Ah, bueno, mi vida, dame un segundo. Ya vamos para allá.
18: Oye, mamá, en la puerta hay un señor que dice que es mi papá y que quiere hablar contigo. Mañana te lo dos más.
0: No me voy a hacer. Mañana participa por el arroz.
17: Tú estás en el mundo, señor de mi vida y mi corazón. Señor, tú que vives en mi mente.
0: Y pero ese nada más dijo una, ¿no? Me imagino que es una alabanza. Señor. Son tres canciones.
18: Señor, yo te amo. Jesús, yo te amo a ti. Porque tú me has amado.
19: Usted es un mal hombre, sin nombre, señor.
18: Así que vaya al carajo, señor abogado.
13: Señor. Se llevó la caja de arroz.
0: ¿Será que ganó?
13: Sí,
0: bueno, o sea, tengo la duda. Estoy así como que no sé. Voy a preguntar a la robotina.
20: Esto es... Beto.

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1: Miércoles, se va con Rodebo otra vez, pa' ver.
2: Feliz cumpleaños.
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1: Miércoles, está ocupado, ya apagado la vaina.
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1: Doña Jenis. Mar Jenis tiene el teléfono apagado.
3: Ay, sinvergüenza, perro pipón.
1: ¿A quién más llamamos entonces para felicitarlo hoy?
3: Vamos a ver.
1: Ya que Mar Jenis tiene el celular apagado, aquí está. Bueno, aquí mandaron otro, venga para acá.

0: abrazamos.
1: ¿Muchos ya contestaron?
0: No, no contestaron.
1: Entonces cállese.
0: No, pero se ha adelantado. Eso se llama un cumpleaños.
2: Ahí está sonando. Leo, súbemelo un poquito acá, por favor.
3: Hola.
0: Hola.
2: Hola, buenos días.
3: Buenos días.
0: ¿Cómo estás? ¿Cómo te sientes hoy en un día especial?
3: Yo feliz porque es un año más de vida.
0: Hombre, que Dios te ampare, te favorezca, que todo lo que tenga programado hoy se dé.
2: Y que las nalgas le crezcan.
0: Que las nalgas le crezcan. No hay nalgona.
2: Doña Iracema.
3: Cuéntame.
0: Iracema, ¿usted en qué parte de La Guajira nació?
3: No, fíjate que no, yo soy barranquillera neta.
0: Pero ese nombre es de allá de Maicao de Riohacha.
3: No, no, no. No, yo tengo tocaya.
0: Sí, no, Iracema, pero... de Río Hacha, yo conocí una Iracema peleonera.
2: Yo nunca había conocido ninguna Iracema.
3: Pero sabes que no, yo no soy peleonera.
0: No es peleonera, well, ok, entonces no. Ya totalmente diferente. ¿Qué barrio es usted?
2: Este es el polo opuesto.
3: Yo soy vecina de ustedes.
2: ¿De nosotros?
0: De Rebolo.
2: ¿Aquí en Los Nogales?
3: Sí, de aquí de Ciudad Jardín.
0: Ah, Ciudad Jardín,
2: hombre, qué bacano. Pero sabes dónde la estamos llamando, ¿eh?
0: Óyeme.
2: Mira, ¡qué vaina linda!
3: Óyeme, Maite, señora. antes de llamarme hubieran llegado aquí a mi casa.
2: Oye, ay, pero que no nos invitó.
3: ¿Esa serenata en vivo y en directo?
0: Óyeme, pero
2: usted
0: ¿cómo?
2: Usted no nos invitó, señora Iracema. ¿Cómo
0: podemos mandarse un desayunito?
3: Bueno, el desayuno se lo tengo.
0: Ok.
3: Pero, bueno, las puertas de mi casa están abiertas, pueden acercarse esta noche.
2: Bueno, viste, ya tenemos una invitación, óyeme, Lucho, de aquí para allá.
0: ¿Qué hay que hacer para el desayuno?
2: Y para allá.
0: Ya lo preparó.
2: No, no diga mucho que nosotros vamos yo.
3: Óyeme, Lucho, ¿yo qué me voy a poner a preparar? A mí me lo brindaron. Tuvieras el desayuno total, que me hicieron.
0: Total. ¿Tenía huevo?
3: No, sabes que no me gusta ese tipo de huevo.
0: Okay. Óigame.
2: Doña Iracema. Óyeme. De parte de Gilis Torres. Dice, yo amo a mi patroncita y quiero desearle un feliz cumpleaños hoy en su día.
0: ¿Qué empresa tiene usted, doña Iracema?
3: ¿Qué empresa tengo yo?
0: ¿Sí?
3: No. Yo igual es una persona que ha tenido muchos años de estar aquí acompañándome, entonces.
0: Okay. Esa persona tiene un valor inmenso.
2: Sí, señor.
0: La lealtad.
3: Mucho más.
0: La lealtad del acompañamiento ahí. Usted nunca está sola, está con un familiar prácticamente.
3: Así es, ella es parte de mi familia, ¿sabes?
0: Valórela a ella, cuando usted así.
3: Muchísimo.
1: Pero Lucho, estás hablando mucho y no le has cantado.
0: No, es que vamos con todo. Estoy cogiendo aire, estoy cogiendo fuerza para cantar.
2: De parte de su mariachi favorito, doña Iracema. ¡Ay, ay, ay!
3: Gracias.
0: Ahí vamos.
3: Mañanita,
0: no
3: que no te vaya a desafinar.
0: Okay, no.
2: Un, dos, tres.
0: La única forma que yo me desafine es que me desafine.
2: Y aquí vamos. Tom, para, pam, para, van. Dice.

0: los desayunos.
1: Y los pollitos también.
0: Y en la pila de la cocina.
1: ¡Ay!
0: Quedaron los chocoros sucios.
1: ¡Despierta!
0: Ya viene amaneciendo.
1: ¡Ay!
0: Ya la luz del día nos dio.
1: ¡Cuépale!
0: Levantate, mira Iracema. Mira que ella amaneció.
1: Ya
0: los marihuaneritos cantan.
2: Oye. ¿Cuál es la risa?
1: Feliz cumpleaños, mi amor de ella. Que Dios te bendiga y que pases un día espectacular al lado de la gente que tanto te quiere.
3: Gracias, amén, amén. Oye, los quiero mucho también a ustedes.
2: El barrio Los Nogales es el único barrio que tenemos a un man, el noruego. Ajá. Este, que el man que creo que es de Canadá, ¿no?
1: ¿Cuál es ese?
4: Que anda... ¿Es noruego? No es de Canadá.
2: No, estoy dudando, pero una de las dos.
1: Ajá.
2: Pero el man te habla inglés.
1: Ajá.
2: O sea, nosotros en Los Nogales, hasta los locos, nosotros son bilingües.
1: ¿Pero qué tiene que ver el man con Iracema?
2: Porque pasa por ahí, es el que te limpia la puerta.
1: Si ella vive en Ciudad Jardín.
3: ¿Cuál? No conozco a ninguno. Si por aquí no pueden pasar esos tipos por aquí, porque si no los pillan.
2: No, pero
3: los corretean.
2: Él es un gringo.
3: Vive
2: por dónde, por la Sijín. Vive por la Sijín.
3: Vive por la Sijín, no, yo
2: no. ¿Tú vives por dónde?
3: No, yo vivo, me queda muy cerquita la iglesia Corazón Inmaculada.
2: ¿Tú vives por ahí por
3: antes de Tabogán?
2: Por el Santo Cachón.
3: No, tampoco.
1: Pero si está aquí de vecina.
3: Óyeme, Lucho. Óyeme, Maite, y Lucho,
2: por interno,
3: le mando la
2: dirección para que lleguen
3: esta noche.
1: Bueno, nos manda la dirección ahí, en el WhatsApp de Gili.
3: Mira, no he escuchado el ñato.
4: ¿Cómo que no? ¿Y quién le está hablando? Soy yo.
3: Jodete, ¿tú crees que no conoce la voz de todos ustedes?
2: No, digo, o sea, como dijo usted por el interno, con esa cara de soplete que tiene el ñato. Ella no dijo por el interno, fuera del micrófono.
3: Sí, seguro.
2: O sea, tú vives por cerca del mirador.
3: No, mira, antes de bajar para la iglesia Corazón Inmaculada, una cuadra antes.
2: Tú estás allá abajo.
1: De vecina.
3: No, que va abajo, no me gusta.
1: Oiga, doña Iracema, por favor.
2: Le gusta galopar.
1: Doña Iracema, ¿qué es eso?
2: Iracema.
1: Oye.
3: Las palabras no son mal dichas. Ustedes están interpretando mal.
2: La del oído sucio es ella. La del oído sucio es Maite.
1: Cuídese mucho, doña Iracema.
3: Viste, ya Maite está cortando porque esto se está yendo muy largo.
4: Sí, porque también está hablando mucho ya.
2: Se está yendo muy largo ya.
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2: Seguimos escuchando la denuncia de los oyentes. Hoy nos hemos dedicado a chismosear, a revisar, a estar al tanto de cómo están las estaciones de servicio, las bombas de gasolina.
3: Del galón de gasolina.
2: Sí, señor, porque ayer habían dicho no, que van a subir. Y luego dijeron no, ya no van a subir. Pero algunas de traviesas, de necias, se dieron a la tarea de subir el valor de la gasolina. Así que estamos revisando cuáles son las estaciones que están cobrando más caro en estos momentos el galón gasolina corriente en la ciudad de Barranquilla. Y ¿cuáles sí están siendo justas? Pueden seguir enviando los reportes los oyentes al
4: 300-356-5727. Nos encontramos aquí en la carrera 38. Ajá. Con calle 30.
2: ¿Qué pasa?
4: Aquí donde parquean los buses de pueblo.
2: ¿Qué pasa?
4: Ahí se parquean, allí en una nevada, a montar carga y no pasa nada. Ahí está el semáforo y parqueado. Y lo del tránsito, ni siquiera lo mandan a correr, ni le hacen un comparendo, que es lo más lógico, hagan un comparendo, porque ahí está la señal, ahí está la señal prohibido parquear. Y vea, los buses parqueados ahí.
2: Los buses parqueados ahí y nada, ni comparendo ni nada. Te entiendo, amigo, te entiendo.
5: Capitana, Maite, la gasolina no ha subido nada, nada, ni ha subido ni ha bajado. La verdad es que yo fui a tanquear ahorita 50 y 50. Me echaron, hermano, me cobró de más.
2: Pero es que... Chistosos que están.
6: Maite, buenos días, bendiciones, Lucho,
2: ñato. Ajá. Anda, ¿qué fue? ¿Qué pasó? ¡No me llamen! ¡Ay, no me llamen, que se me perdió el señor! ¡Señor! Se perdió.
7: Bueno. La de Alameda, la Alameda del Río, la que está aquí, la Petromil, está todavía lo mismo.
2: ¿En cuánto 15, está?
7: 15,890.
2: 15,890, está bien.
7: No ha subido ni ha bajado. Porque si sube, porque subió, y si baja, es porque bajó. Entonces, Lucho. ¡Lucho! ¡Te amo, bombón!
2: ¿Qué es eso?
6: Ay, encontré la estación de gasolina más cara que siempre he visto es la que está en el Boulevard de la 53.
2: Ajá.
6: Quien va a Buenavista, saliendo de Mallorquín. Esa bomba que está ahí es una Terpel. Esa es la más cara de siempre.
2: Me dicen 5 galones de gasolina. El galón está en 15,450. Maite, ¿pero dónde, Gondi?
8: Maite, buenos días, buenos días. La bomba Terpel que queda cerca del portal, acabo de echar 5 galones de gasolina, está en 15,450. La bomba Terpel que está ahí cerquita al portal del Prado.
9: Oye, Maite, hay una, bueno, no sé, Maite,
10: buenos días,
9: pero esa bomba siempre tiene la gasolina más cara que toda la...
2: ¿Cuál?
9: Una que está en la cordialidad con la... como con la 12, la 11, más o menos.
2: Ajá.
9: Al frente de un ARA. Ojalá, está como a 16,500 esa gasolina ahí. Y acá donde yo tanqueo, que es la de la mira, está igual. 15,450.
2: 15,450, mantiene un precio estable en la ciudad de Barranquilla. Recordamos que el galón gasolina corriente debe estar máximo en 15,940 pesos.
11: Buenos días, no, todo lo que están ahí sin hacer en Tropicana y los oyentes que también están sin hacer también, buenos días. Oiga, la gasolina no sube, la gasolina no baja, lo que baja es el precio y sube el precio.
12: Maite, buenos días, bendiciones para
2: buenos
12: todos.
2: Días,
12: ahí en la carrera 43,58 está a 15,090 pesos la gasolina.
2: 15,
12: ¿cuál
2: 90.
12: Es la diferencia? Que tú mismo te la tienes que despachar.
2: Ok.
12: La gasolina.
2: No hay bombero.
13: Maite, buenos días. Estaba buenos aquí días. En la bomba de las estrellas, acá en Soledad.
2: Fue?
13: Tenía 16,900 y la acaban de bajar, pero bajaron en el letrero, pero no bajaron en el surtidor. O sea que tienen que estar pendientes al surtidor.
2: Bacano el apunte, amigo, gracias. En la de la estrella, ya saben, bajaron el letrero, pero no el surtidor, delicado.
14: Maite, buenos días.
2: Hola.
14: Buenos días,
10: larga, Lucho, a las bombas que yo acostumbro a ir, me han dicho de que el precio no ha subido y se mantiene lo mismo, lo mismo.
2: Se mantiene entonces estable.
14: Ahí está, 45,59, 14,450.
2: 15,450,
15: está bien. No jodas, Maite, Lucho, la gasolina más cara que he visto.
2: ¿Dónde?
15: La bomba que está, después que tú vienes por la 17.
2: Ajá.
15: Y atraviesas el Romboy, el Rompoy.
2: El Rompoy.
15: Y sigues derecho como por toda la 17, como si fuera para el aeropuerto.
2: Ok.
15: La que está ahí mismo hasta llegar primero de mayo, ahí en esa vaina. Está 16,900. Esa bomba, la gasolina más cara de Barranquilla.
2: Listo, mi vida, muchas gracias por el reporte. Seguiremos entonces en las calles revisando el precio de la gasolina hoy en las estaciones de servicio de la ciudad de Barranquilla.
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2: Llegó el knockout de Tropicana, sí, llegó señor.
16: Le dice el knockout al doctor Mauricio.
2: El knockout
16: Casa.
2: Es lo que estamos haciendo nosotros. La muñequera musical a esa hora de la mañana. Ay, ahora sí.
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2: Hoy nos vamos a agarrar con canciones de Héctor Lavoe.
16: ¿Qué cosa nos vamos a agarrar?
2: Canciones de Héctor Lavoe. Participando, la que usted quiera. Lucho, ¿con cuál te vas?
16: Bueno, yo me voy con la mejor canción que ha tirado Héctor Lavoe en
2: toda
16: su vida.
2: Háblale al micrófono, por favor.
16: El cantante.
2: Héctor Lavoe. El cantante. Se va Lucho.

0: canción que ha hecho Rubén Blades.
1: A ustedes voy a abrir.
2: Ñato, ¿con cuál te vas?
3: Lucho, ¿ese qué periódico de ayer es de él?
0: Sí, señor.
3: Bueno, esa entonces.
0: El de hoy también.

0: no tiene mal Héctor Lavoe, ¿eh?
1: Cuando salió en la madrugada.
2: Me han tirado como tres días de mi suerte, triste y vacía, el otro no sé qué vaina.
0: Yo me voy con el rey de la puntualidad. Uy. Dedicada, no voy a decir a quién, pero la puedo dedicar.
2: Ay, mira, ñato.
0: Pam, pam, pam, pam.
3: Largo el vigilante.
4: Nosotros somos buenos compañeros.
2: Como dijo el man, esto la voz era el Diomedes de la salsa.
0: Tenemos entonces tres grandes temas de un grande de la música salsa, Héctor Lavoe. Participando el cantante de Lucho Torres, periódico de ayer del Ñato, y el rey de la puntualidad de su servidora Maite Guzmán. ¿Por cuál va a votar? La que quiera, bien pueda. Y la primera canción que llega a 5 votos es el ganador del knockout de la muñequera musical aquí en Cómo Amaneció Barranquilla de Tropicana. Lucho, ¿ya tienes?
2: Sí, ya también tengo aquí, ya listo, listo.
0: Comencemos.
5: Periódico de ayer, del Ñato, periódico de ayer.
0: Periódico de ayer lleva una.
6: Maite, es buenos días. El periódico de ayer.
2: Docilita.
0: Qué locura.
7: Buenos días. Wow. El periódico de Héctor Lavoe.
0: Ey, es impresionante la cantidad de
8: mensajes. Ay, te escucha mis mensajes, mira mis mensajes. No, son las de Lucho Torres, la canción de Lucho Torres.
2: Cantante.
0: Lucho Torres, Gordi.
5: Oh. Maite, buenos días. Vámonos con el narizón ese hoy.
2: Cuatro
0: o cinco, sí. Ya.
2: Cuatro.
0: Pensé que había llegado.
5: Periódico de ayer, sí. Vamos, güey,
0: sí, señor.
2: Manera,
0: indiscutiblemente.
2: Yo saqué uno.
0: No quiero hablar al respecto.
2: Le, por estar andando jodiendo con la puntualidad, no saco.
0: Por andar dedicándole canción a ustedes dos. 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Son en Tropicana a las 8 de la mañana con 48 minutos.
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1: En Tropicana ya tenemos las 8 de la mañana con 55 minutos. 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

0: 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En Tropicana ya tenemos las 8 de la mañana con 58 minutos.
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0: ¡Atención! ¡Atención! ¡Hay un trancón asqueroso en estos momentos en Barranquilla! ¡Te lo informa la emisora diferente, Tropicana 89.1!
1: Las calles para saber cómo avanza la movilidad, dónde están los trancones asquerosos a esa hora de la mañana, si el tráfico está pesado, si los perritos pipones están haciendo de las suyas, si está la neverita de fotomulta dando vuelta o qué pasa en las principales vías de la ciudad de Barranquilla. Nos cuentan a través del 300-356-5627 con los trancones asquerosos. ¡Tropicana! Hola, Tropicana.
2: Maite, Lucho, Ñato, Alecita, trancón, sentido sur-norte. Tú no se llama trancón. ¿Sí, no? Se llama trancón, no. ¿Mierda? Sentido sur-norte, ¿dónde? En la circunvalar. Maite, lo logro ver. Madenita, súper largo, sur-norte, la circunvalar. Mejor ni cogerla. Por aquí, por el lado de la cordialidad.
1: Caótica entonces la circunvalar. Gracias, José, por tu reporte, Tropicana. Hola.
3: ¿A usted le gusta súper largo? ¿De qué se queja, mijo?
4: Maite. Señor. Lucho, todo Reñato. Toda la mesa de trabajo. Bendiciones, Maite. Perro Pipones ahí por el CAI de la Plaza de la Paz.
1: Perro
4: Pipones. Haciendo lo suyo.
1: Ay, mi madre.
5: Maite, ya te lo mandé. Ahí está el video.
1: Ahora damos el video del caballito que está bajándose los pantalones. Él o se los está bajando alguien más. ¿Cómo es que él cuenta? El caballito un poco raro, le llegó la edad, como con cosas extrañas. Bueno, al parecer, los trancones asquerosos hoy están un poco menos que todos estos días que habían estado colapsados, aparte del tema de los semáforos también. Estuvo durante la semana haciendo estragos, al parecer hoy. Pues hablamos más despejaditos con el tema de las vías. 9:04 en cómo amaneció Barranquilla de Tropicana. 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Doctor Mauricio, como cada viernes, qué honor tenerlo a esta hora de la mañana en cómo amaneció Barranquilla de Tropicana.
6: Hola, muy buenos días para todos. Un gusto saludarlos y estar pendiente de los consejos, de los datos importantes para tener la salud de nuestros peluditos. Pensando en estos días tan calurosos, ajá, en esta época. Está fuerte el clima en todas partes. Está en Bogotá y el clima hace mucho bochorno. Y a la gente a veces se le olvida que los perros están más abajo, que el pavimento calienta y el calor para ellos puede ser mortal.
7: ¿Son buenos los guantecitos estos que los zapaticos?
6: Son buenos los zapaticos,
7: sí,
6: pero igual al caminar mucho se van calentando.
7: Pero no todos los aceptan, ¿no?
6: No, tiene que acostumbrarse. Eso es
1: entonces, ¿cuáles serían las recomendaciones para proteger a nuestros peluditos en estos cambios de clima tan fuertes? Porque aparte del sol, también está lloviendo bastante.
7: De salida hay que pasearlo de noche.
6: Entonces hay más ectoparásitos, más garrapatas. Tengan en cuenta que las pastillas para las garrapatas, Nesgar, Bravecto, en fin, son muy necesarias y son muy efectivas.
7: Veo, ya está.
6: Pero para el golpe de calor, es necesario prevenir que tenerlos mucho tiempo bajo el sol, el pavimento caliente. Si uno colocara el dorso de la mano sobre el pavimento y aguanta 5 segundos, es perfecto para el perro. Si no, empiezan a calentarse. Hay los perros que son chatos.
1: O sea, de nariz corta.
6: Exactamente, que no tienen cómo.
7: Que son de maicao.
6: Refrescarse, digámoslo de esa manera, porque ellos no sudan, ellos por el jadeo es que se regulan la temperatura. Entonces, en muy poquito tiempo puede darle un llamado golpe de calor, okay, que es cuando la temperatura externa supera la temperatura del perro.
7: Es grave.
6: Una temperatura de 38 grados, la temperatura externa puede subir.
3: ¿Puede dar un infarto?
6: 39, 40, claro, no. Un infarto o. No. Claro, le da un infarto, finalmente muere. Pero ¿cuáles son los síntomas? El jadeo extremo, el perro se pone como morado.
1: Ay, Jesús,
6: los ojos se le irritados, pequeños, empieza a respirar muy rápidamente, saca la lengua. Entonces, no es ponerle hielo, no es meterlo en la nevera, es sí bañarlos con agua fresca, sí ponerlos en la sombra, ¿verdad? Sobre todo la agua fresca en las axilas. Y,
3: en los sobaquitos, Perú.
6: Sí, en los sobaquitos, en la barriguita, para que bajen esa
1: vaya
6: temperatura.
1: Vaya regulándose.
6: Pero lo mejor siempre va a ser prevenir que esto ocurra. Entonces, no lo saquen a ciertas horas, no lo saquen los temprano en la mañana o en la tarde, nunca después de las 10 de la mañana o antes de las 4 de la tarde. El calor está tremendo, sí, y no sabemos por cuánto tiempo va a quedar así. Ahora, el hecho que llueva y haga ese sol y así de esa forma, digámoslo, tan desordenada, lo que produce es un mosquitero tremendo.
3: Los mosquitos
6: también transmiten enfermedades.
1: Los bichitos se alborotan.
3: ¿Lo qué?
1: Los bichitos,
6: los mosquitos, los zancudos, como le dicen.
3: O sea, es una bicho alborotado.
1: ¡Ay! ¿Y tú te fuiste para otro bicho?
3: ¿Tú dijiste los bichitos se alborotan?
6: Pero mire que son
3: tres. Oiga, doctor, me decía un amigo veterinario, me decía, es que cuando tú vas a comprar un perro, tienes que saber qué clima es la ciudad que vas a comprar. El perro, ¿sabes en dónde estás? Si es en Bogotá, si estás en Medellín, en Barranquilla. Me decía él que uno en Barranquilla debe comprar perro de pelo corto.
1: Por lo menos comprar un perro que traigan, póngale usted, de Medellín, para que viva acá en Barranquilla. ¿Qué recomendaciones tendría que tener?
6: No, miren que un perro de pelo largo o de pelo corto no es tan trascendental, porque ellos con el jadeo regulan la temperatura, ¿verdad? Okay. Un perro, pues, dice, no, es que ese perro es de la nieve y no puede vivir en Barranquilla. Sí puede vivir en Barranquilla,
3: pero en el
6: ese
3: cuarto,
6: pelo que aire. Tienen, ojo, ese pelo, esa doble capa de pelo que tienen muchos perros, no solamente les sirven para el calor, sino que los protegen del frío, de las dos cosas.
1: Okay.
6: O sea, los protegen del frío,
3: al revés, los protegen del frío, pero también del calor.
6: Perdóname, tiene razón. Pero entonces, esa capa, digamos que la temperatura externa no los va a afectar mucho. El tema es los perros de hocico corto.
3: O sea que si yo motivo el perro peludo aquí, lo puede hacer un daño, ¿no?
6: Sí. No un daño, sino que no es necesario.

0: a la nuestra. Nosotros sudamos y con eso regulamos nuestra temperatura. Los perros no pueden sudar, solamente es el jadeo. Entonces, como les digo, al ser perro de nariz tan cortica, no alcanzan a regular la temperatura. En cambio, mire, es un coli, tiene mucho pelo, pero tiene un hocico larguísimo. Ese regula su temperatura muy fácilmente, bueno, igual un pastor alemán.
1: Ese mito de que para que el perro no huela feo tengo que sacarle una glándula en el recto, atrás, ¿no?
0: No, no, no.
1: Esa es mentira.
0: Los perros vienen completos y vienen perfectos.
2: Esa glándula
0: incluso les ayuda a identificarse con
1: cuando se huele el bichito. Ellos se saludan así, ¿no?
0: Sí. No, pero es verdad.
2: La nalguita.
1: Ellos no huelen a nalga.
0: Ellos en el popó marcan su territorio. Lo que pasa es que cuando empiezan a molestarse, las estando sanas, entonces se irritan. O cuando les dan alimentos caseros, que son muy grasosos, o con mucha fibra, se irritan y empiezan a hacer popó muy aguado, y entonces se irritan las glándulas paranales, y entonces van al veterinario a que las oprima para que les salga el líquido que huele horrible, y entonces cada vez que bañan tienen que... ¡Ay, el paranales también, señor! Entonces terminan extirpándolas. Pero saludable que los alimenten bien, saludable que no se las toquen si no es necesario.
2: Ok, vamos a ver, creo que hay un oyente que tiene una pregunta para usted, doctor Mau.
3: Doctor Mauricio, buenos días. Ayer adoptó un cachorrito. La dueña me dijo que no tiene nada, ni registro civil, ni vacuna, ni nada. Quiero preguntarle una vaina. ¿Cómo, con qué vacuna inicio? ¿Y qué purgante me recomienda? ¿Qué vacuna, qué purgante para dejar? Para comenzar con la película, con el perrito ahí. Colabóreme ahí, doctor.
0: Muy bien.
1: Yo le contesto, llévelo a la Sierra Nevada y ahí lo vacunan.
0: No. A ver. Las vacunas, si es un cachorro, pupi, un rondel, un canisán, un paracanis.
1: ¿Pupi qué es? Mascota.
0: Paracanis, pupi, que son para pupi perros, son para cachorritos.
1: Okay.
0: Puede empezar. Dependiendo de la edad, dependiendo del tamaño, importantísimo el Nexgard o el Bravecto. ¿Verdad? Las pastillas que siguen funcionando para las garrapatas, porque los coge una garrapata que transmiten enfermedades que son hemoparasitarias. Pues hasta ahí llegó el animalito. Entonces, importante eso, que lo desparasiten, sí, que las vacunas después de las 4 semanas de edad, incluso después de las 6 semanas de edad.
1: 45 días.
0: Que los empiecen a vacunar con parvovirosis y moquillo, que son las más comunes y las más mortales.
1: ¿Y la triple esa cuál es?
0: La triple viral, la triple viral es moquillo, parvovirosis y para influenza. Puede hacerlo también. La triple viral se usa mucho en gatos, que son otro tipo de virus, que son para leucopenia.
1: Lo importante aquí es la alimentación en estos momentos, ¿no?
0: La alimentación, la desparasitación, que se laven las manos antes de cogerlos, porque los virus van en la ropa, van en las manos, van en los pies. Entonces,
1: del humano hacia el cachorro.
0: Del humano hacia el, pues lo cogen en la calle, usted pasa por el pasto donde un perro hizo popó. Okay. Y lo lleva a la casa y él lo huele, ahí puede infectarse.
1: Okay.
0: Son enfermedades muy contagiosas. Entonces, la vacunación, primero, perdón, la desparasitación. Segundo, la vacunación, como les digo, entre 6-8 semanas de edad. Y a disfrutarlos. Acuérdense que la desparasitación no es solamente interna, sino también externa. Hay un producto excelente que se llama Protecpet. Y Protecpet se aplica en la nuca.
1: Ajá. Nunca se aplica.
0: En dos.
2: En la nuca.
1: Ok. Se queda que no. Yo dije, no. Para que lo manda, si dice que nunca lo aplica.
0: Protecpet se aplica en la nuca. En 2 horas se absorbe y va al el sistema circulatorio. Va al intestino, va a todo el sistema digestivo, acá con todos los parásitos que están adentro, pero también.
1: ¿Qué tiene que ver? ¿Qué tiene que ver Ari aquí con eso, Ari?
0: ¿Quién?
1: Que dice que va con todos los parásitos.
0: Acaba con todos los parásitos.
1: Ok.
4: Claro, con más
0: célula.
1: Elimina, pero lo está diciendo él.
2: Le estás diciendo parásitos.
0: No.
1: Elimina todos los parásitos. ¿Cómo se llama el producto?
0: Protecpet.
1: Anótamelo ahí, Maite.
4: Voy a comprarlo.
0: Es bueno. Ahora, si podemos aliar al Protecpet con un Nexgard, excelente, porque primero le va a impedir que se acerquen los mosquitos. Y saben que los mosquitos transmiten una enfermedad que se llama dirofilariosis, que es el gusano del corazón del perro.
2: Eso no lo sabía.
1: Se lo mata.
0: Y aquí es una endemia, aquí es permanece. Y entonces el perro es que lo tiene.

0: tienen, pero no se dan cuenta sino hasta que tienen determinada edad.
1: Un mosquito lo puedes pasar. Un mosquito.
2: ¿Cómo vas a tener un mosquito de mascota?
3: El mosquito lo tiene él.
0: No, el mosquito lo tienes tú, que es tu mascota.
1: Y hay inyecciones para mosquitos.
4: Oye, es que un amigo me dijo eso.
0: El Protec-Pep para alejarlos.
3: Un amigo mío en Riohacha, el perro, la perra sana y le picó un mosquito y se murió del corazón.
0: ¿Y el mosquito?
3: Que le transmiere un gusano.
2: ¿El mosquito se murió?
3: Sí, el que le llega al corazón.
0: No, el mosquito no se murió, el mosquito...
3: No, el mosquito le picó a la perra.
0: Y le trae la hidrofilaria, que es un gusanito que va por todo el
2: sistema sanguíneo, ¿no?
0: El que estoy hablándole yo precisamente. O sea,
1: no, y son peligrosos porque yo tengo una amiga que le picó un mosquito, ya tiene 9 meses de embarazo.
5: Buen día, doctor Mauricio. Es otro tipo de mosquito. No, ¿cada cuánto se le dan las pastillas para las garrapatas?
2: Que cada cuánto se tienen que dar las pastillas para las garrapatas, doctor.
0: Cada mes, es importante. Hay personas que se lo dan cada 2 o 3 meses porque él lo cubre, pero el laboratorio lo garantiza por un mes.
3: La EPS lo cubre, ¿no?
0: Pero ojo con esto, Lucho. La pastilla lo cubre contra las garrapatas, ¿verdad? Pero es importante colocarle algo que sea repelente. Por eso les digo que una
3: celamina
0: como el Protec-Pep más la pastilla.
1: Las dos son. O sea, yo tengo todos los parásitos.
3: ¿Qué necesitamos? ¿Qué necesita echarle aparte del Bravecto?
0: Aparte del Bravecto, okay. Le coloca un Protec-Pep.
3: ¿Hacemos un reque?
1: Repelente.
3: Claro, el ñato.
0: No, pero el ñato no sirve como repelente. Ojo, Protec-Pep en la nuca, entre la nuca y las paletas. Y además la pastilla Nedgar o Bravecto están blindados contra las garrapatas. Pero hay un tema importantísimo también, que es el ambiente. Hombre, compren un amitraz, que es muy económico. Diluyen el amitraz, que viene al 12%, lo diluyen en 5 centímetros de amitraz por cada litro de agua, y con eso trapean para alejar las garrapatas que están en el ambiente. La cama, limpiarla, y con eso van a tener de verdad una protección contra las garrapatas y con estas enfermedades hemoparasitarias que son muy peligrosas.
6: Doctor, y si le aplico Petropet, se llena de parásito.
0: Petropet, yo creo que sí.
2: Doctor, ¿qué tenemos para el fin de semana?
0: Bueno, ojo, este fin de semana, los que se les olvide este mensaje, es bien importante porque ustedes, si nos siguen en Instagram, Whoopi Co, ahí están todos los eventos de mañana sábado. Pero aquí se los menciono porque esto es importante. Primero, en mi Corral Prado tenemos una jornada de vacunación y desparasitación. Compra la vacuna, que esté pendiente, la aplicación es gratuita. Y también desparasitación. Los médicos veterinarios que van a estar ahí realizando esta labor.
3: Yo quiero ir para adoptar cuando tenga así, que adoptar ternerito.
0: No, ternerito no, gallinita, perritos y gaticos.
3: Doctor, ¿y qué? Cuando uno no puede adoptar un ternerito.
2: Yo creo que no.
3: Una gallinita.
0: No, Lucho, yo creo que no.
3: Un chivito. Eso, yo estoy.
0: Pero tú tienes perros, y si vas a Whoopi de la carrera 38, también ahí hay una jornada dermatológica.
3: ¿38 con qué?
0: En la carrera 38 con 61, creo que. Whoopi, que era mi corral de la 38, ahora es Whoopi de la carrera 38.
2: Ok.
0: Jornada dermatológica. Todos estos eventos son de 9 de la mañana a 12 del día. En Whoopi Golf tenemos también jornada dermatológica con un experto veterinario de Birba.
2: Doctor, acérquese un poquito el micrófono, ¿no?
0: Tenemos Whoopi de Villa Campestre. Es una consulta general realizada por quien les habla, Mauricio Casas Buena, médico veterinario. Yo los espero en Villa Campestre con muchísimo gusto. Acuérdense que también es de 9 a 12 del día.
3: Dice aquí,
0: en mi Corral Palmas, quienes van para Santa Marta, en mi Corral Palmas tenemos fiesta de amor y amistad.
2: Buenísimo.
0: General de amistad, para que lleguen con sus mascotas, jornada de vacunación.
3: Va a haber pegamiento de perro.
2: Pegamiento.
0: Y para los que se vayan para Bogotá, Lucho. Tenemos una jornada de vacunación con una doctora experta también.
2: Súper.
0: Entonces, tenemos varios eventos. Yo particularmente los espero en Whoopi de Villa Campestre. Ojalá que pudieran agendar, porque si llegan muchos perros se van a quedar por fuera. Entonces, eso se los agradezco y los esperamos con muchísimo gusto.
3: Dice aquí Wilmer Treo, dice, preguntar al doctor que si también hay casas malas.
2: ¿Casas malas?
1: Porque él es casas buenas.
0: Hay casas malas, yo soy casas buenas.
2: Gracias, doctor Mauricio. Yo que le vaya
0: bendiciones super bien. Para todos. Que pasen un excelente fin de semana.
2: Igualmente.
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8: Número uno.
2: Lo peor es que creo que se escuchó al aire eso. Un voraz incendio se registró la noche de ayer jueves en una vivienda ubicada en la calle 53 con la calle 59 en el barrio El Prado Norte, centro histórico de Barranquilla. La información que manejan las autoridades señala que el lugar donde ocurrió la conflagración es un sitio abandonado y usado por los habitantes de calle. El incendio fue atendido por 4 máquinas del Cuerpo de Bomberos de Barranquilla que impidieron que las llamas se extendieran hasta inmuebles cercanos. Hasta el momento se desconocen las causas de la conflagración, por lo que las autoridades iniciaron ya una investigación para establecer cuáles serían las causas. Generó pánico este incendio en una vivienda abandonada en el barrio El Prado, en la ciudad de Barranquilla.
3: Una calle, ¿no?
2: ¿Cómo?
3: Esas son las personas que se ponen a quemar cable para sacarle el cobre y termina eso el incendio.

0: Préstame que yo mañana te pago apenas me desbloqueen el Nequi, Lucho.
1: Mentiras.
0: Te lo juro, me desbloquean el Nequi y yo te pago.
1: Mentiras.
0: Mentiras.
2: Mentira que este jean es original. Original, te lo voy a dejar en 30 barras porque eres tú, pero ese es, te vale 600.
1: Mentiras.
3: Mentiroso que se respete, Lucho. Pasa una muchacha bonita por la cuadra y que esa fue hembrita mía.
2: Uy, zona.
4: Mentira. Que el subsidio de la tercera edad le iba a subir a 400.
1: Mentiras.
5: Amor, solo es una amiga. Amor, solo es una amiga. Relájate.
1: Mentiras.
0: Y con relájate, ¿eh? Amigo el ratón del queso y se lo come.
6: Ayer y no le presto más. Mentira.
1: Mentiras.
7: Maite, buenos días.
0: Buenos días.
7: A Lucho Torres.
2: Dímelo.
7: Añato. Mentira, sí señor. Vuelve y juega. Mentira para un bravo público. Nada que llega, Maite. Mentira en el barrio Montes. Mentira.
0: Y que líneas de atención para que llame 24 horas que aquí le vamos a contestar.
2: Mentiras. Se van a regalar Santa Marta.
0: Difícil para contestar que alumbrado público.
8: Ey, Maite, los hombres le dicen a uno, yo no vivo con ella, yo estoy ahí es por los pelados.
1: Mentiras.
9: Mentira. Ahora, desde este no tomo más hasta el otro domingo.
1: Mentiras.
10: Vaya, Tropicana, la más bacana. Maite, Lucho, Ñato.
2: Dímelo.
10: Mentira. Oye, decir que la de la 72 es la número uno cuando Tropicana es la que manda en Barranquilla.
2: Eso sí es
10: bacanísimo.
1: Mentira.
0: Señor.
1: Mentiras.
11: Mentira, mentira. Y que los número uno y que nada más porque pone que desde septiembre se siente que viene diciembre. Está encuesado.
1: Mentiras.
2: Celo ese.
3: Ey, Lucho, respeta que él te dice
2: Lucho. Dijiste,
0: Don dijiste, Lucho.
2: José, mi llave, tú eres.
3: No, yo te dije así. Que el perro era Lencho y Lencho no trabaja ahí.
2: Lencho.
1: Mentiras.
2: Un perro pipón.
11: Que no le da miedito a lo del interior que Junior mentira. Se mete entre los ocho.
1: Mentira. Mentira.
9: Maite. Pronto va a bajar el combustible. Va a bajar el combustible pronto.
1: Mentiras.
0: Yo quiero.
12: Mentira, mentira, y que mi amor, yo te lo voy a sacar, yo te la echo afuera.
2: Respete.
0: Pero
2: no está de más.
0: Ey.
13: Que Maite nos dio la orden de trasladar a Caballito para Bogotá, echar a Rodolfo y suspender a Rafa.
0: Porque soy directora para la orden.
3: Tienes que burlarte de él, Lucho.
2: Porque yo que le iba a mandar para la 33.
1: Mentira.
2: La 70.
11: Mentira, y que Junior está eliminado. Mentira, papi, así entra mejor y es campeón.
2: Bueno, a Junior para que...
0: Tienes que matar.
2: A Junior para que lo elimine, tiene que ser que lo elimine. Pero el resto no.
1: Mentiras.
14: Amor, pero yo no tengo hijos, amor. Yo estoy solterito y no tengo ni hijos ni nada.
1: Mentiras.
15: Que la primera dama de la nación va a entregar todos los extractos bancarios. De las donaciones nacionales a internacionales.
2: Bien.
3: Mentiroso que se respete, Lucho. La mujer le dijo, ay, ven acá, y este mensaje aquí que te están dando las gracias porque le llevaste juguete a este poco de peladito. ¿Tú quién eres? Sí. Bueno, yo no te lo quería decir.
2: Okay.
3: Soy Santa Claus.
1: Mentiras.
15: Y que van a contratarte de nuevo a la Chachi y van a echar al Ñato.
3: Bueno, de que me van a echar, sí. Que contraten a Chachi, no sé.
16: Deja que se duerme el niño y yo te busco. No, el niño ya tiene 2 años.
1: Mentiras.
11: Y que el Ñato ahora es el nuevo director de Tropicana. ¡Mentira!
3: No,
2: que,
3: pero ahí sí se equivocan. Porque...
2: Y que una cena, que la cena va por 500 barras y después que termine dice que... lo que pasa es que a mí cuando me viene la menstruación me da un hambre.
1: Mentira.
3: No, doctor, vale.
1: Mentira.
0: Mentiras. ¿Qué te pasa?
14: Amor, me toca trabajar el domingo, amor. Me toca trabajar el domingo.
1: Mentiras.
16: Pase, que ellos no lo van a parar. Me dijo la gente de tránsito. Me dijo que pase, que no te van a parar.
1: Mentiras.
17: Número 2.
0: noticia número 2 en la tripleta de cómo amaneció Barranquilla de Tropicana. Aquí está la información. Muchísima atención porque la policía captura 4 presuntos integrantes de los del Freseo en Barranquilla y Soledad. Unidades de la Policía Nacional, a través de diligencias de allanamiento y registro, lograron la captura en flagrancia de 4 presuntos integrantes del grupo delincuencial común organizado, los del Freseo. Los operativos fueron realizados por medio de la estrategia Sin Tregua al Delito en los barrios del suroccidente de Barranquilla y del municipio de Soledad. De acuerdo con las autoridades, los detenidos responden a los alias de Masacre, Cheo, Chamo y Churchua o Churchua. Según la información compartida con por la Policía Metropolitana de Barranquilla, los detenidos serían presuntos dinamizadores de homicidios selectivos y actividades de extorsión en los diferentes sectores del territorio atlanticense. Vale mencionar que entre los 4 capturados suman 9 anotaciones judiciales por los delitos de tráfico, fabricación, porte de armas de fuego, tráfico de estupefacientes, extorsión, hurto y estafa. Todas unas joyitas. Asimismo, la policía logró incautar en medio del procedimiento 2 armas de fuego, una tipo revólver y otra tipo pistola, 30 cartuchos calibre 9 milímetros, 10 panfletos extorsivos alusivos a grupos delincuenciales, 7 teléfonos celulares y más de 500 dosis de clorhidrato de cocaína. Sobre estas capturas, el coronel Miguel Fernando Sastoque, comandante encargado de la policía, aseguró que estas acciones buscan afectar a quienes pretenden alterar la seguridad de Barranquilla.
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18: La información del fútbol profesional colombiano en Tropicana. Bueno, las cuentas del Junior que hace para clasificar son claras. Tiene 9 puntos. Se cree que el número mágico es el de 30. Entonces, debe hacer de los 27 puntos por jugar 21. Ganar 7 partidos. No le queda de otra. Por el momento, la clasificación de los 8 primeros: América 24 puntos en 11 partidos, Nacional 22 en 10, Cali 21 puntos en 11 partidos, Millonarios 21 en 13. Por ahí puede ser buscar el Junior. Bucaramanga tiene 20 puntos en 10 partidos, será el rival del Junior. El Medellín 20 puntos en 11 partidos, Santa Fe 19 en 11 y Tolima 18 en 11 partidos. Junior, 16º lugar, 9 puntos en 10 partidos. Y Jaguares tiene 7 puntos en 10 partidos. Jaguares está en el último lugar. Designaciones arbitrales, fecha número 13 en Liga 2 para Cali y Alianza Valledupar. Hoy Jairo Mallorca del Tolima. Para mañana sábado, Águila frente a Jaguares, José Ortiz de Norte y Tolima Chico, Andrés Rojas de Bogotá. Para el domingo, estos 4 partidos: Fasto frente a Fortaleza, Brian Salazar de Caldas. Para Cúcuta Pereira, Diego Ulloa del Valle. Bucaramanga Junior tendrá como árbitro Wilmar Rodríguez Roldán de Antioquia y Llaneros América Carlos Ortega de Bolívar. El lunes se jugará Medellín frente a Santa Fe con Fernando Bautista de El Tolima, y el juego entre Millonarios y Caldas quedó aplazado para el día 13 de octubre. En el torneo de ascenso, Real Santander frente al Unión Magdalena pintará Randy Castillo de Cundinamarca, y Real Cartagena Boca Junior, que también este partido mañana, Edinson Sánchez de El Cauca. Y para Leones frente a Barranquilla, que será en la próxima semana, Jorge Jiménez del Metatropi Deportes, Tropicana.
0: Gracias, don Giovanni, por la información. 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
1: Estas son de las que te gustan, Lucho.
2: Ah, para ver.
1: Párale, hola.
2: Perdona.
1: Sales con tu hija y un sobrino al parque. Para que jueguen, para que se distraigan. Saben que los peladitos hay que llevarlo al parque, sí, para que dejen estar jodiendo, sí, en la casa. Señor. Tú lo llevas, la hija tuya tiene 8 años, sobrino tuyo tiene 6. Y era cuando estás en el parque, Lucho, te dan ganas de orinar. Pero hay un baño ahí cerca. Tú le dices a los niños, pues, espérenme aquí jugando, no se vayan a mover, que regreso enseguida. Pero tú vas, Lucho, cuando regresa, la hija tuya llorando, Lucho. La hija tuya llorando y tú dices, ay, ¿por qué llora? ¿Qué pasa? Y el sobrinito tuyo dice, tío, el señor ese que está allá le pegó un cocotazo. Uh-huh. Y tú vas allá y le preguntas que por qué le pegó. No, lo que pasa es que ella me tropezó sin querer. Me pisó duro y le metí su cocotazo. ¿Usted qué hace?
2: Bueno, ya está ahí. Tú lo has dicho. Yo le pego al man. Se lo juro. No sé si hay gente que pronto dice, no, que yo le digo al man, no, debió ponerme la... Porque es que el conducto regular es, si hizo algo malo...
1: Ya lo pisó sin querer,
2: Y sin querer, peor. Entonces yo...
1: Pero fue duro el pisotón.
2: Puede ser lo que sea. Si más tiempo que pegarle a mi hija. Yo no digo que lo voy a joder, porque pronto el más me jode a mí, porque uno no sabe.
1: Pero vas para adelante.
2: Pero voy para adelante. Yo pego adelante. Yo pego... Yo, discúlpame, la verdad es que no joda. ¡Mire, ahí está!
0: Tómelo
2: tú. No, yo digo, ir para allá lo que pase. Nos matamos, güey. Porque uno dice, no, que yo lo jodo. Y si el man de pronto es karateca, tú no
1: sabes. Exactamente, pero ya está adelante cascado.
2: Ya está cascado. Y por lo menos ya, y si me va a cascar, ya será. Pero me hago respetar a mi hija, por lo menos.
3: Maite, con los buenos días, oye, que te reí, buenos días. Va a enseñar todo el nariz de tobogán, ese saca una vaina.
4: Pero Tropicana, yo te digo lo siguiente. Si la hija mía o el hijo mío le pidió disculpas y el mal le dio cola, le zampó el cocotazo después que mi hija le pidió disculpas, pues ciertamente, pero yo sé que la violencia, uno no gana nada con la violencia, pero me lleno de ir y le zampo la mano.
1: No, podemos estar con violencia, que Rafa no está.
3: Ay, yo ayudo a mi marido Lucho Torres a pelear con el man, porque imagínate.
0: Pues Lucho, ya te van a ayudar, pero te van a joder.
5: Codañato, joder puta. Porque lo pisó, pero la niña estaba jugando y lo pisó. Porque lo pisó duro, obvio. Que lo va a pisar duro si va corriendo y después lo pisó. Yo le meto un pisón, pero así con ganas, así en todo el empeine del pie, para que me pegue a mí entonces. Desgraciado.
2: Y le pega al man, ¿viste?
6: No, mía, vamos, ñato, yo en este caso entiendo de que el man es tardío porque, ajá. La mujer mía es la ex de él y no, nunca pudo tener un hijo con él.
0: ¿Cómo?
6: Ya, entonces como lo tuvo conmigo, por eso me han quedado ardido, por eso fue que le pegó.
0: Así la
6: pero
0: vaina.
6: También lo jodo.
0: ¿Eso cuándo pasó?
7: Oja, primero que todo, nadie puede tocar a un niño. Nadie. Hasta ni los propios papás. Bueno, que le puede uno reprender, pero ya un desconocido no joda. Ya eso es prohibido.
8: Joda. Tropicana, yo les digo algo, dependiendo, así no importa que lo haya tropezado o que lo haya hecho, este hecho es un menor de edad y no tiene el derecho de proceder en esa forma, porque en ese caso pues el menor tiene sus familiares. Mismo manera de actuar también igualito, así como le pegó el cocotazo al niño, yo también se la devuelvo, uno está trompado de una. Porque es un atrevido, una persona atrevida, como le va a pegar un menor, eso no es así.
0: Yo no levanto cachetada, pero llama a la policía.
2: Yo la devuelvo, digo, yo entendí, yo se la muerdo.
1: No,
0: se la devuelvo.
2: Ah, se la devuelvo. Oh, qué pena, disculpa.
7: Yo casco el man y casco el ñato por la historia esa.
2: Ok, yo la
9: cascó.
2: Bueno.
9: No, dañado. La niña lo pensó sin culpa y le metió un cocotazo. Joda. Yo le meto sin culpa 200 trompas en la cara, ñato, y después le pido perdón.
0: Le acabo los cachetes a punta de cachetes.
2: Golpeo y llamo a la policía. Y después yo a la policía.
3: Oh, a mí me llega, pasa un caso de eso, y le entierro la mano en todo el charco del ojo, y como dice Lucho Torres, después que pase lo que tenga que pasar, no me jodas.
2: Sí, señor. ¿Y qué te pasó en el ojo? Un man que le pegó a la hija mía, después le voy a reclamar y me pegó a mí también. Vamos, mía, que ese hombre es un pegón.
0: ¡Qué huevadre!
10: edición en Cómo Amaneció Barranquilla de Tropicana. Nos vamos con una tripleta de noticias. Número 3.
0: Una nueva masacre sacude al país. Cuatro hombres fueron asesinados en Cartagena cuando se encontraban dentro de un vehículo. El ataque a bala ocurrió entre las veredas Tierra Baja y Puerto Rey, en zona norte de la ciudad de Cartagena. Hechos ocurrieron la noche de ayer jueves y las víctimas fueron interceptadas por hombres armados. Las víctimas, según las primeras informaciones, serían jóvenes entre los 20 y 25 años. La policía de Cartagena no ha entregado mayores detalles de la masacre. Sin embargo, informaron que fueron activadas las capacidades de la policía judicial e inteligencia con el propósito de adelantar la recolección de información, actos urgentes y demás labores investigativas para esclarecer lo sucedido. Aseguran en coordinación con la fiscalía que se ha confirmado una cápsula especial para darle celeridad a la investigación, que dé con el paradero de los responsables y esclarezca esta noticia. Una nueva masacre, esta vez en la ciudad de Cartagena. Cuatro hombres fueron asesinados. El ataque a bala ocurrió entre las veredas Tierra Baja y Puerto Rey, en la zona norte de la ciudad. Huesito para cortico, huesito para cortico, huesito para cortico, entro picona, un huesito.
1: Párale bola, Lucho, la pareja que iba peleando en el carro, Mario y mujer iban peleando, discutiendo, así como discuten cuando van en carro. Ah, que tú siempre los mismos cuentos, no sé qué. Herda, Lucho, y van de viaje ya. Van pasando así por una vereda, o sea, atraviesan dos puercos. Y el man con la rabia que le dice, mira, ahí van los familiares tuyos. Y la mujer le dice, sí, esos son mis suegros.
2: ¡Perro! Oye, Maite, ¿cómo te parece que?
0: Qué bueno.
2: Hay una discusión. Oh, tú sí roncas, man. Che. Uh-huh. La que ronca eres tú. Che, no, dame las cáscaras. Óyeme, oye, tú eres un descarado, ¿eh? Óyeme, toda la noche roncando. Era, deja, te estás metiendo en embuste, tú eres una. La roncona. Tú eres la que ronca. Y entonces un amigo le dijo, hey, haz lo que hice yo con la mujer mía. A la pasa pena, cómprate ahí en San Andresito, venden una grabadora de periodistas, chiquitica. A ver, ¿quién es lo que hace chiquitico? A mí, métesela bajo la almohada y
0: grabando.
2: Ponle a grabar. En la mañana le pones todo así de, mira a ver quién roca. Y desenmascara. Y entonces dice, man, será, dale para acá. El man compró su grabadorita, puso casi ahí y le puso a grabar, man. A la vida. La vieja salió a trabajar y él dijo, voy a ver para coger cuando él pone la grabación, dice que entra, que ya el bobo ese está dormido.
0: ¡Ay, me puso! ¡Ey!
11: Bueno, yo me le acerco y les.
12: Ya, huesito pero cortico. Adivine cuál es la planta que cura la depresión.
0: ¿Cuál?
12: La sexta planta.
2: Barro.
1: Ah,
2: pues también se tiran del octavo.
0: Sí. ¡Ay,
3: el peladito que tenía un hipo! De esos hipos, no, que no dejan dormir a los peladitos. Pero lo más era como corroñonchonga. Y le dice la vecina ahí, mía, pero póngale un hilito rojo en la frente. No joda ahí. La vecina cogió, la señora cogió el hilito rojo, pa, lo mojó con saliva y se lo puso en la frente. Santo remedio, se le ha quitado el hipo al peladito. Como a los 15 días, no, ha llegado el marido con un hipo de eso, pero sí. Tenía una pea, no sé, ese tres pisos que estaba bajando de cojuaní, de quirrinqui, hasta de ponquería, me imagino yo. Ay, sacó dos que la vecina le había dicho, che. Se le quita el hipo con un hilito rojo. Pero no se acordaba en qué parte era que se tenía que ponérselo. Como no encontró hilo rojo para ponerle, cogió una cinta a hacer regalo, no jodas, y se la amarró, pero en la cabeza la cocorra. Santo remedio que se le ha quitado el hipo al viejo, marica, en medio de la borrachera. Se quedó dormida y al día siguiente, man, que ni se había dado cuenta lo que ya le habían hecho, se despertó en ese guayabo de tres pisos, no jodas, y se quedó mirando la cocorra y dije, no jodas, ¿y dónde estuve yo anoche? Que hasta me la premiaron.
13: Buenos días para Vanessa, Ñato, Maite.
0: Hola, buen día.
13: No, con todo respeto, Nadie puede tocar un niño bien con.
0: Ok, ok. Nadie. Año tu pregunta.
14: ¿Cuáles son los peces que tienen el cuerpo más atlético?
0: ¿Cuáles?
14: Habla nada. Los delfines.
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cumpliendo años hoy. Tiene una cosita bonita, preciosa, que está cumpliendo añito. Aquí me mandaron un número.

0: ver. No lo coge.
1: Nada.
0: Este es otro.
1: A otra persona.
0: Sí. La niña Joy. Pero nada, que lo conteste.
2: Sistema correo de voz.
0: Nada, de nada, de nada, de nada. Vamos a hacer el segundo intento con la niña Joy.

0: Nada. Nada, de nada, de nada, de nada, de nada. A esta hora intentando hacer una llamada de cumpleaños, Lucho. ¿Qué pasa con la gente que no contesta el teléfono?
1: No quiere, la gente que cumple no quiere que la cumplan.
0: ¿Que la cumplan?
1: Sí.
0: Que la felicite.
1: Ok.
0: Bueno, último intento. A ver si se da. A llamar a Marjorie Martínez. Bajito.
1: Sí, sí.
0: Marjorie. Bueno, y Marjorie, ¿qué anda haciendo con su vida? Maite, Marjorie.
1: Maite, te voy a mandar tu contacto.
0: Ya lo corrigieron.
1: Sí.
2: Sistema correo de...
0: Oye, qué barbaridad.
1: Ahí está, José Carlos, hijo.
0: Ese es el que está cumpliendo.
1: Sí.
0: Ok. Aló, buenos días.
3: Aló.
0: Hola, José, ¿cómo estás?
3: Muy bien.
0: Anda, José,
1: feliz cumpleaños.
0: Felicitaciones.
3: Gracias.
1: José, ¿tú tienes descendencia revolera?
3: A veces.
0: ¿Cómo así que a veces? O sea, hay días que sí y hay días que no.
3: Sí.
1: ¿Quién es Erika Villegas?
3: Mi mamá.
0: No, ah.
1: Ella... Ella nos mandó el número y que está cumpliendo años hoy.
3: Sí.
0: Bueno, José, te llamamos en nombre de Tropicana.
1: No sé qué, ¿qué?
0: Pero está bien.
3: Es que llegué a Sí, claro, llegué a trabajar y te estaba dormido.
0: Ah, o sea, te levantamos. Bueno, Lucho, vamos a cantarle suavecito.
1: Vamos a cambiar suavecito.
0: Vamos a cantarle despacito. Sí,
3: cante duro.
0: Ah, que le cante duro, que le gusta duro, Lucho.
1: Ay.

0: 1, 2, 3. Qué linda está
1: la mañana en que vengo a felicitarte.
0: José.
1: Venimos todos y Augusto.
0: Augusto también.

0: el bautismo.
1: ¿Qué pasó?
0: La señora Erika lo bautizó.
1: De la abuela
0: Nalguita. La abuela Nalguita. Bueno, Erika Villegas, ahí estaba. Felicitado tu hijo.
1: Con mucho cariño, José, que pases muchas un feliz gracias, cumpleaños, que disfrutes, que goces, que bailes y que te llenen de regalos y cosas bacanas.
2: No, vamos a llenar de puro ron, vamos a tomar.
1: ¿Cómo va a ser? Pero, tío, tan temprano, ¿qué hora son allá?
2: Vaya, acá, a la misma hora que allá.
1: ¿Y entonces tú qué haces durmiendo y pensando en ron?
3: No, porque está saliendo de trabajar.
1: ¡Necio! 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
1: Oiga, vamos a hacer una última revisión de las estaciones de servicio. Hoy, comparando el precio de la gasolina en los diferentes bombas de la ciudad de Barranquilla. Se supone que aquí en la ciudad la gasolina no debería superar los 15.940 pesos, 50 pesos. Que estábamos hablando esta mañana, el tema de el aumento tuvo una reversión, por lo tanto, no está vigente. En la ciudad de Barranquilla... Verde. El precio de la gasolina debe ser de 15.964 pesos máximo, galón corriente. Esas estaciones que tienen ya la gasolina en 16.000 y pico están abusando, son abusadorcitas. Puede denunciarlo a través del 300-356-5627.
7: Maite, buenos días. Maite, por ahí escucho yo que hay gente que vende pimpinas de gasolina. Oiga, que tiren el dato para ver dónde las venden, para comprarlas.
1: Eso es ilegal, ¿no?
7: O sea, gasolina está muy cara en las bombas.
1: Creería yo que eso es ilegal y que eso puede representar un peligro. La carrera 45 con la calle 45 dice 15.450. Estamos bien, estamos ok.
8: Legal, ¿no? Maite, aquí en la bomba de San Martín está a 16.130 pesos.
1: Está cara, está por encima pues de la medida que se supone debería estar.
9: Maite, buenos días, las bombas que están vía al mar de Barranquilla hasta Puerto Colombia.
1: Representar un peligro.
9: 16.000 y más. No bajan la de esa bomba, no bajan el precio.
1: ¡Denúncielas!
10: 15.400.
9: Maite, señor. En la bomba que está en la 17.19, Terpel, el famoso Pekín, vale 16.200 pesos. Ojo con eso.
1: 16.200, por encima de la norma.
11: Primas de la 17, entrando por la 17 para sonar a la 18, el barrio Las Ferias, por allá.
1: ¿Cuánto?
11: 16.300.
1: Por encima, súper por encima, denúnciela.
12: Maite, no ha subido la gasolina, no ha subido. Fui a la bomba, eché 30.000 pesos y me cobraron los 30.000 pesos.
3: Ya se lo dieron,
12: no ha subido.
3: Ya se lo dieron,
12: solo ha subido para los ineptos petristas.
1: A ver. A 9.51 minutos. El precio de la gasolina debe estar en 15.964 máximo precio galón corriente. Habían hablado de un aumento que al final se echó para atrás. Por lo tanto, bolete a esas estaciones que están cobrando más de 16.000 pesos.
13: Maite, la bomba de Terpel de Mallorquín, ciudad de Mallorquín, está en 16.200 pesos.
1: 16.380 la de la calle 82 con la carrera 46, sí. Hay muchas que están por encima de 16. Y la pregunta del millón, ¿quién regula? No, vegana, hola.
10: Esa es la bomba Puma, la que está aquí frente al área de la comunidad antes de llegar al puente. La 16.070.
1: Boletela, bomba, boletela.
14: La bomba más cara de Barranquilla y de Colombia. ¿Cuál? Cordialidad con la 10, 17 mil pesos. Una poco de máquina vieja ahí que tienen ahí.
1: No, pero yo, sinceramente, Lucho, ¿quién va a tanquear esa bomba? No vaya a tanquear esa bomba, 17 mil pesos. Señor, eso es un abuso.
15: La bomba Terpel de Mallorquín, 16.200, pero yo tanqueo en la Tesaco, nueva bomba Tesaco de Mallorquín. ¿Cuánto? 15.440 pesos.
1: Buen precio.
16: Tropicana, Tropicana, buenos días. La bomba El Muñeco, la bomba El Muñeco. ¿Cuánto? La Petromil, la que está sobre la 43. Esa bomba suba o baja la gasolina, la tienen siempre al mismo precio. ¿Cuánto? 15.400.
1: 15.400. Más económica, entonces, o sea, maneja la medida en la que se supone que debería estar en la ciudad de Barranquilla, galón corriente, que es de 15.964 pesos máximo.
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1: En Tropicana son las 9:53 a.m.
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1: 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En Tropicana ya tenemos las 9:53.
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3: ¡Qué vaina bacana cuando...

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0: ¿Qué tal, mi gente bonita? Mi gente barranquillera. ¡Y qué rico! Llegó el fin de semana. Llegó. Y yo contenta por acá compartiendo mi alegría con todos ustedes, porque no sé si les pasa, pero el fin de semana llega el viernes y uno dice, ay, no, como que ya se siente relax, como que ya siente que ya pasa otro nivel, como que ya uno la coge suave, como que ya se desestresa un poquito, ya no tiene como la carga de toda la semana. Amores, aquí estamos, Alexa Acevedo con la dirección de Rafael Narváez. No voy a estar solita durante estas dos horas de programación. Tengo a Leo Brito. Leo Brito, que se encuentra desde un punto de la ciudad a esta hora con muy buena información. Leo, te voy a dar paso de una vez. ¿Cómo estás? Buenos días, mi amor.
1: Hola, Alexa. Buenos días para ti, para todos los oyentes de Tropicana 89.1. ¡Qué energía bacana! 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

0: Bueno, ya nos estamos preparando para esas cuatro fiestas. ¡Ay, Dios mío, bendito! Que nos coja confesado, ¿cierto? ¡Qué rico fin de semana! Y como suena esa canción de rica, deliciosa, de sabrosita. En este viernes bacano, con la más bacana tropicana. Ya en unos minutos regreso también con mi querido Leo Brito, que está también desde otro punto de la ciudad con muy buena información. Pero antes, no estoy solita por acá. No me han dejado solita últimamente. ¡Qué delicia! ¡Qué delicia! Porque ustedes saben que estoy en un proceso de adaptación, pero bueno, me encanta estar rodeada de gente linda, de gente con buena energía. Tengo a Brian y Cindy de Muebles Jamar, que vienen a traernos una información importante porque estamos de aniversario. Hola chicos, buenos días, ¿cómo están? Espérame que no los escucho por aquí. A ver. Ya, háblame porfa, Brian.
1: Alexa.
0: Ahora sí, Brian. Dios mío, me hicieron sudar la gota fría aquí.
1: Ok, Alexa, estamos aquí contentos, igual de tenerte aquí en Barranquilla, a ti, te damos la bienvenida también, Alexa, Tropicana. 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
1: Así
0: además
1: es,
0: porque
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0: Ay, qué bonita canción. Yo les estaba comentando a los muchachos que definitivamente este es un temazo. Me encanta y suena perfecto para este fin de semana, para este viernes. Ahí está Zaider con Plenitud en la más bacana Tropicana.
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0: Leito, ¿cómo te cae esta canción, mi amor?
2: Espectacular. Sin duda alguna, de esas canciones que han marcado la esencia en esta nueva temporada del Pelao Zaider de Cartagena, que tiene un sabor maravilloso para nuestros oyentes y un abreboca del fin de semana. Pero bueno, información importante para los que están ahí conectados con Tropicana 89.1. 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

0: poniendo suave porque llegó el viernes, fin de semana. Estamos todos preparándonos para disfrutar de un rico paseo, de escuchar buena música, por supuesto, con Tropicana, que tiene una programación espectacular en este viernes. Así que usted no se mueva de la sintonía, porque además de la música está Leo Brito desde otro punto de la ciudad con más información. Leito, te escucho, mi amor.
1: De esas presentaciones, Alexa, espectaculares para los oyentes de Tropicana, y más con la buena música que tenemos, ustedes que no se pueden quedar sin bailar, sin disfrutarse de una buena juguito de piña, como yo le digo, o una buena cebada, adulto, todo eso. Y celebración, por supuesto, porque es el primer fin de semana del mes de octubre. 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
1: 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Sigue, Alexa, con esa buena música del fin de semana de Tropicana.

0: las 10 de la mañana, 54 minutos. 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Y este exitazo, 10 de la mañana, 55 minutos.
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0: En Tropicana, 10 de la mañana, 55 minutos. 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
0: En Tropicana 10:56 minutos.
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2: 11 de la mañana, 18 minutos, vamos para adelante en una hora más de buena música en La Más Bacana.
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2: Aquí estamos rescatando a todos los que se están preparando para viajar este fin de semana, los que vienen de otra parte del país, a nuestra querida Barranquilla, que se van a disfrutar también del fin de semana con sus familiares, amigos, se vienen a echar un vueltón por acá. Bienvenidos a todos los que están trabajando a esta hora, los que también ya se están preparando para cuadrar la reunión esa bacana que tenían atrasada de hace un tiempo, o por qué no reunirse con los amigos, la familia, para ver qué van a hacer en este mes de las brujitas y los brujitos. Pero por el momento, mientras ustedes hacen todas esas reuniones, van cuadrando, organizando y demás, escuchemos a Leito Brito, que está desde otro sector de la ciudad trayéndonos buena información. Leito, te escucho, ¿cómo estás? ¿Cómo vamos?
4: Bueno, estamos felices, Alexia, así es, tú lo has dicho en este momento también para nuestros oyentes que están conectados con Tropicana 89.1. 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

0: artista de mis favoritas, de Frankie Ruiz, esa canción sota, ese temazo, Desnúdate Mujer, a esa hora de la mañana, 11:28. Continuamos en este viernes, fin de semana, con Tropicana, la más bacana, y Leo Brito. Leito, ¿cómo va, mi amor? Cuéntanos, ¿qué más información traes para los oyentes de la más bacana Tropicana?
1: Alexa, felicidad, energía. 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
1: 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Estamos de fin de semana. Sigue la buena música, Alexa.
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0: pero qué sabrosa esta canción, Culebra Cascabel. Sí, señores, 11 de la mañana, 39 minutos. 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
0: Y el que también está pegando duro es Leo Brito, que está desde Portal del Prado. Leito, adelante con toda la información.
3: 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Sigue la buena música con Alexa, porque estamos de fin de semana con la más bacana Tropicana.
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1: 11 de la mañana 48 minutos en Tropicana 11:48.
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1: 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En Tropicana son las 11 de la mañana 49 minutos.
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0: escuchando a Capo con esta cancionzota, se llama Reina. 11 de la mañana, 51 minutos. 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

Ahí está el gran combo de Puerto Rico, la voz de Andy Montañez. El tema se llama Dos Coplas y un Olén Tropicana. 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

Ahí está el gran Daniel Santos. El tema se llama Toma jabón para que laves, loco. Ya no hay amor, ya no hay jabón. Se acabó la vaina, loco. ¿Dónde estamos en ese viernes? 12:29. Te quiero comentar esa hora. 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Oye, saludo para el gran Osvaldo Barraza, el zorro plateado, que está en la sintonía amplificando esa hora. Tropicana 89.1, 12:29 en Tropicana.

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0: Ahí está, Mr. Joe Quijano, punto final en Tropicana. Llueve por acá, por el sector norte de la ciudad de Barranquilla. En Los Nogales, tremendo aguacero. Es ahora Wilmer Mesa, el popular Barcelona. Ahí se reporta amplificando a todo volumen Tropicana. Y voy con tres noticias.
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2: Número uno.
0: Atención, porque cuatro presuntos integrantes de los del Fresión fueron capturados en ofensiva contra el homicidio y extorsión en Barranquilla. Los sujetos serían presuntos dinamizadores de homicidios y selectivos, además de eso, actividades de extorsión sectores como el suroccidente de Barranquilla y el municipio de Soledad. En el marco de la estrategia Sin Tregua al Delito, la Policía Nacional propinó un nuevo golpe a las estructuras criminales que delinquen en Barranquilla y su área metropolitana con la captura de cuatro presuntos integrantes del grupo delincuencial común organizado. La nueva generación del Freseo, también conocidos como los del Freseo. El operativo fue desarrollado por unidades de investigación criminal en coordinación con la Fiscalía General de la Nación mediante diligencias de allanamiento y registros realizados en el suroccidente de Barranquilla y el municipio de Soledad. En los procedimientos, los sospechosos también fueron capturados en fragancia. De acuerdo con las autoridades, los capturados conocidos como alias el Masacre, el Cheo, el Chamo y el Churchúa. Según las investigaciones, estos sujetos serían presuntos dinamizadores de homicidios y selectivos, además de eso, en las actividades de extorsión en sectores como el sur, occidente de Barranquilla, la capital del Atlántico, y en Soledad. Que vayan, hombre.
2: Número dos.
0: Atención, vuelve y juega. Conductor de vehículo chocó contra barandas en la rotonda de Las Flores. El siniestro ocurrió la madrugada de este viernes. No es el primer accidente en ese lugar de Barranquilla. No paran los accidentes en la rotonda ubicada en la avenida Circunvalar con el barrio Las Flores en la zona industrial de Barranquilla. Ese viernes en horas de la madrugada, un conductor de un vehículo particular chocó contra las barandas de la vía. En los videos se observa que el conductor iba en exceso de velocidad y se desplazaba en el sentido de la playa, a Barranquilla. El conductor perdió el control del vehículo y terminó destruyendo una de las partes de las barandas. Es el primer accidente que se registra en esta rotonda por conductores que se desplazan en exceso de velocidad. Pese a los reclamos de la ciudadanía, la concesión en ruta costera sigue sin atender los llamados y ha puesto los reductores de velocidad en la zona.
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0: Atención, noticias de Lionel Messi. Messi llega a Argentina para su despedida de la selección. Este martes 6 de octubre, el albiceleste enfrentará a Benín también en el Estadio Monumental en el partido organizado como despedida del capitán ante su público. El capitán de la selección argentina, Lionel Messi, llegó este viernes a la ciudad natal Rosario, procedente de Estados Unidos, y acompañado por su familia 4 días antes del amistoso en Benín, que marcará su despedida del combinado nacional ante el público local. El avión privado viajaron Messi, su esposa y toda la familia en el aeropuerto internacional Islas de las Malvinas de Rosario. Así que, bueno, se despide el man. Este martes es su despedida de la selección de Argentina. Bueno, 12:39, vamos con música, 12:39, estamos en Salsa La Carta Tropicana y... Está loco, voy con este tema de bordillo, de esquina, bastante sentimental, pero bastante bacano. Aquí está, fíjate.

Hermanos Santos, Eric.

Frías, Turbo y Bordillo, escuchando Tropicana.

Risa, la salsa bacana es ahora con Joe Pastrana. El tema se llama Rumbón Melón, interpretado es ahora. Ismael Miranda, el niño bonito de la Fania. 12:57 ahí en Aruba. Saludos para mi hermano, el gran Gabriel Díaz, en sintonía con Wilmer B. Se están amplificando la gente de Aruba, reportando sobre la sintonía bacana con Tropicana 89.1. Oiga, saludos para el padrino también, Julio Luna, amplificando Tropicana. 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Y está el papá de la mecánica automotriz, mi hermano, mi padrino, el gran Julio Luna, a Rodo que lo llame, mi hermano.

0: Ahí está la banda de Luz Ramírez. El tema se llama El Títer en Tropicana. Saludos para mi ave Blacho, a la gente del Sony Ultraman. El sonido espectacular de toda Colombia. El gran Blacho, la gente fuerte, Farid. Saludos para Alvarito, para Nelson Robles, la gente de la urbanización El Río, con el sonido espectacular del Sony Ultraman. Están en la sintonía con Tropicana. Saludos muy especial por acá también, reportando esto de la bacanería. Dice, para mi llave, Anthony Comas y el ingeniero Jürgen Barraza, la gente de CNB, están en la sintonía esta hora también, amplificando Tropicana. Y con esta canción de Luz Ramírez, te quiero tirar un dato, loco. 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
0: Bueno, seguimos en Tropicana 89.1. Estar acompañándoles Luis Alberto Funes. Tenemos la 1 de la tarde en punto, 1 en punto en Tropicana. 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
0: Bueno, en Tropicana tenemos la hora, 1 de la tarde, 1 minuto.
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0: Juan Luis Guerra y Manny Cruz. El tema se llama Nieve Verano en Tropicana. Una de la tarde, tres minutos en Tropicana. 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Una de la tarde, tres minutos, Juan Luis Guerra.
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que es el cantante de los cantantes, Héctor Lamont. El tema se llama Hacha y Machete en Tropicana. Una de la tarde, 25 minutos. Aquí continuamos acompañándoles en Tropicana en ese viernes, fin de semana. Con la más bacana, Tropicana, sonidos de fin de semana. Y voy con esto. Hansel y R, Hansel y Raúl, ni loco, vuelvo contigo. 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
3: 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Número uno.
4: Bueno, con apenas 15 años, Kevin Santiago de Oro Romero ya aparece relacionado, según información que hace parte de la investigación, con varios presuntos hurtos registrados en Barranquilla. Videos en cámara de seguridad serían parte del material que ahora analizan las autoridades. Su historia terminó en el barrio Las Trinitarias en Soledad, donde recibió varios impactos con arma de fuego y posteriormente falleció. En una de las hipótesis señalaba, atención, que habría muerto en medio de un presunto atraco tras una reacción de quien había sido víctima del hurto. Pero las autoridades aún no han esclarecido completamente qué ocurrió ni quién realizó los disparos. Conozca toda la historia de este joven de 15 años, Kevin Santiago de Oro, que a esa edad ya aparecía con información de investigación y varios presuntos hurtos en la ciudad de Barranquilla.
3: Número 2.
4: Atención, porque en materia deportiva, Viera reconoció que la pasividad de los primeros minutos del Junior le terminó costando al Junior su juego ante Nacional. La pasada página, pues, ante el verde de los paisas, dejan al tiburón más complicado en su anhelo de meterse entre los ocho. Ahora se alistará para enfrentar a Bucaramanga en ese domingo como visitante. En su reflexión de juego, que perdió la noche del miércoles 3-1 de ante el Atlético Nacional en el estadio Atanasio Giraldón de Medellín, válido por la aplazada fecha tercera de la Liga Bplay 2, el técnico de Junior de Barranquilla, Mario Sebastián Viera, reconoció de la manera como salió jugando el equipo en los primeros minutos, le salió caro. Referente a lo anterior, el timonel uruguayo expresó: estamos displicentes, no hacen el primer gol, oiga, la pelota quieta, el segundo gol con un balón a la espalda de nuestro lateral Jason Suárez, y que eso nos costó que nos entráramos no como teníamos que entrar. Bueno, ahí está la vaina, todavía sobre la mesa hay números que jugar. Hay que ganar el domingo frente a Bucaramanga.
3: Número 3.
4: Bueno, un ataque, atención, a bala en Villasol de Soledad, un muerto y un herido. Un ataque sicarial registrado a las 6:10 de esta tarde. Ayer dejó como víctima mortal a José Israel Torres Maldonado, de 29 años, quien recibió 4 impactos de bala tras ser atacado. Según la información preliminar, los dos hombres se movilizaban en una motocicleta. Durante el hecho también resultó herido Pablo Osorio Gaibao, de 75 años, que fue trasladado a un centro asistencial. En la escena fueron encontradas, se recolectó 6 vainillas calibre 9 milímetros, elementos que quedaron bajo investigación. Entre las hipótesis que se manejan, las autoridades, se encuentra el posible ajuste de cuentas relacionado con una deuda, versión que deberá ser establecida dentro de la investigación. Hizo 1:38 p.m. Recuerda, Barranquilla, que no son ni una ni dos, son tres noticias. ¿Dónde? 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

Moncho Sánchez, el tema se llama Nengón en Tropicana 89.1. Queremos enviar un saludo para Sharik Castillo, que está hoy recibiendo grado en ingeniería biométrica. Oye, qué bacano. De parte de toda la familia le mandan un saludo a José Castillo. Para Sharik Castillo, hoy se gradúa de ingeniería biométrica. Están en la sintonía con Tropicana. Están celebrando ahí. Un saludo para Jonathan Santiago, mi hermano Jonathan Santiago, está en la sintonía por acá. Dice la gente del Patacón Turbo Lance, la gente de Villaconcord, para José, para Shirley, para Jocelyn, para Kendall y toda la familia Rodríguez Montero, están a todo timbal con Tropicana, el Perrifly. Por ahí se reporta también por acá José Castro, también está en la sintonía. Se reportan a través del Tropic WhatsApp 300-356-5627. Voy con más, vamos con Ricky Rey, Bobby Cruz. El tema se llama Rude en Tropicana.

Ay, saludos para mi llave, el gran Kevin Cabello, la gente del Fogón de Willy, están en sintonía con Tropicana 89.1 y está en tremendo trancón en el Boulevard de las Torres, Ciudad de la 20 de Julio. Ahí están en la sintonía con Tropicana, el gran Kevin Cabello, y se van de viernes románticos en el Fogón de Willy. Con muchos invitados hoy viernes, en el Fogón de Willy. Saludos para todos ellos en Solepia City, están en la sintonía con Tropicana. Bueno, voy con una antes de la pausa. 1:59 llega a cabo el tema, se llama Rain en Tropicana 89.1.

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0: la canción que le gusta al gran Rogelio de la Madrid en la sintonía con Tropicana, Omar Acedo. 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

De los clásicos de la Yapeta, quizás Sergio Liñán en la finalito. El tema se llama La Mala Maña en Tropicana, 12 de la tarde con 20 minutos. ¿Qué tal, Barranquilla? Aquí estamos en ese viernes, viernes, fin de semana, Tropicana. 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

0: en Sano Mereciente de Luis Cerrabos con Manuel Turizo. El tema se llama Vulnerable en Tropicana. 12 de la tarde con 33. Estamos en el Tropicón. Ya viene la ruta pendientes.
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2: 12 de la tarde, 33 minutos.
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2: Atención en materia deportiva, Barranquilla Fútbol Club y Millonarios o Rojos de Curramba encaran otro reto grande. El equipo dirigido por Diron Pérez eliminó a Junior en la fase 1B de la Copa Colombia, luego de desafiar todos los pronósticos cuando se mide este sábado en el cuadro embajador en un partido único en octavos de final. El juego se iniciará a las 6:10 en el estadio Romelio Martínez. Primero fue Junior, ahora el reto es Millonarios, después de sorprender a todos dejando en el camino el equipo rojiblanco de la fase 1B. El Barranquilla Fútbol Club se prepara para enfrentar a otro gigante del fútbol por la Copa Colombia, como lo es el Millonarios, que buscará eliminar este sábado para meterse en cuartos de final de el torneo. Vamos, vamos, vamos, Barranquilla, ya que Junior nada, loco.
4: Número 2.
2: Cuatro presuntos integrantes de los del Freseo, oiga, fueron capturados en ofensiva contra el homicidio de extorsión en Barranquilla. Los sujetos serán los presuntos dinamizadores y homicidios selectivos, actividades de extorsión en sectores del sur occidente de Barranquilla y en el municipio de Soledad. En el marco de la estrategia Sin Tregua al Delito, la Policía Nacional propinó un nuevo golpe de estructuras criminales que delinquen en Barranquilla y su área metropolitana en la captura de cuatro presuntos integrantes del grupo delincuencial común organizado Los del Freseo.
4: Número 3.
2: Vamos al corralito de piedra. Atención, Cartagena. Cuatro hombres fueron asesinados en una nueva masacre que sacude el país. Cuatro hombres fueron asesinados en Cartagena cuando se encontraban dentro de un vehículo. El ataque a bala ocurrió en las veredas de Tierra Baja y Puerto Rey, en la zona del norte de la ciudad. Los hechos ocurrieron la noche de este jueves y las víctimas fueron interceptadas por hombres armados. Las víctimas, según las primeras informaciones, serían jóvenes entre 20 y 25 años. La policía de Cartagena no ha entregado mayores detalles del masacre, pero sin embargo, la información, fueron activadas las capacidades de la policía judicial e inteligencia con el propósito de adelantar la recolección de formación de actos urgentes ya de una, pues informando, y las demás labores investigativas para que permitan esclarecer lo ocurrido con esa información. Bueno, ahí está Barranquilla, no son ni una ni dos, son tres noticias. ¿Dónde? En Tropicana.

El tema se llama Te solté la rienda en Tropicana, 12 de la tarde, 45 minutos. Vamos con la ruta del Tropicote Tropicana para este fin de semana, 2:45 minutos. Mañana, sábado 3 de octubre, llega a la estación de la 8, nada más y nada menos que el Gina y el Rey de Remolio.

Picante Tropicante, 12 de la tarde, 46. Les comento que hoy viernes diferente Mencho Licores con el Biónico Mañe. Mañana sábado de música variadita, crossover en Biónico Mañe, DJ mañana también de anfitrión. Y el sábado sí será de salsa y verbena, estará sonando el Gran Torres con bastante coimbre, con mucho samar. El lunes de veterano llega el Team Valero, lunes de clásico con Alex Alemán, no se lo pierdan. Hoy viernes y mañana sábado el Biónico Mañe, Mencho Licores, el del

Estadero y Villares Mencho Licores. Bueno, 12 de la tarde con 47, voy con una más. Vamos con un vallenatico nuevo. Hola, ahí para ambientar este viernes en el Tropicón Tropicano. Voy con esto.

0: de la música africana, Nalotona, la tal, Guasaguasa, Tropicana. Oye, la gente de las Américas, estallaron de justo, están en la sintonía con Tropicana, eso va. Por acá Santander, Palma Gómez, se reporta toda la gente de los Lions en sintonía de Tropicana, la más bacana, esa hora de la tarde. 2:57, una más antes de la pausa de comerciales, el Tropicó al aire, hoy viernes.
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0: Y saludos para el Patico Feo Amplificando Tropicana, diseño de la gente de Estructuras Metálicas EIC, Donatello, Tarzán, el Pipón de Javier, en sintonía Armando, el Mataviejo Gustavo, el Espanta Tiburones en la calle 30, el Gato Móvil se reporta. Ahí están en la sintonía amplificando a todo volumen Tropicana, el Camurito también. Ahí le mando el saludo cordial a esa hora. Bueno, voy a la pausa de comerciales. Ya tengo en instantes más música a través de Tropicana. 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Oye, Carlos García, sintonía con Tropicana. La gente de Barbería, José Estilo. Luis Estilo, sintonía con Tropicana.
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0: 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Aquí está Sider con Plenitud en Tropicana.

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está Kevin Flores, al igual que Lil Silvio, el señor Mostaman en Tropicana. Además, se llama Sigo Aquí. Estamos disfrutando esa hora del vacilo original de Tropical de Tropicana. A esa hora de la tarde queremos saber cómo está la movilidad en Barranquilla. Ahora, a través de Nota de Voz, me manda el saludo cordial ahí y dice: ¡Hey, Lucho! Está el trancón asqueroso, la movilidad, cómo están los puestos de control. Mírame la plena a través de Tropicana Movilidad. Esta tarde diferente, de viernes con Tropicana.

0: Vega, tremendo vallenato, zona bacana, 3 de la tarde, 25 minutos, estadio Medellín, el tema se llama Un Cariño del Alma en Tropicana. Vaya Gato Móvil, ahí está en la sintonía, está ahora entrocollando Tropicana. Voy mirando aquí, ah, ok, listo. Movilidad, listo, Tropicana, a ver.
1: Lucho, quieren hacer manifestación, cerrar ahí en la circunvalar a la altura de Espumado Litoral, en el sentido ahí de Espumado Litoral, quieren cerrar y la policía no deja. Problema de luz.
0: Imagínate tú, esta vaina que está de norte a sur, ahí por el sector de Caribe Verde, está complicado. Y le basta cerrar este paso acá, Dios mío, qué vaina. 300-356-5627, comienza la movilidad en Barranquilla, ahora tírame.

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1: 85,59, trancón asqueroso, papi.
0: Verda, listo, mi hermano, muchas gracias. A ver, Tropicana.
2: Tropicana, para reportarte accidente antes de llegar a Puerta Dorada, de norte a sur, eso tiene un trancón monumental.
0: Ok, Príncipe Maña, saludos, Tropicana.
2: Tropicana, para reportarte accidente antes de llegar a Puerta
0: Tropicana.
3: Fune, buenas tardes, Fune. A Fune. Trancón, tengo un trancón en mi corazón, Fune. ¿Qué pasa con Altaona? No me responde, no me dice nada. Ahora contrataron a la inteligencia artificial. Y no está que venga Altaona. Si me estás escuchando, ya no aguanto más Altaona. Dani. Hey.
0: Ahí está el Dani escuchando, Tropicana.
4: Y Alberto, fuerte accidente.
0: ¿Dónde?
4: Fuerte accidente acá en la Puerta Dorada, antes de llegar a Puerta Dorada, sentido norte-sur.
0: Ok, mi hermano, listo, muchas gracias, Tropicana.
5: A mí el sector del Viva, 51 de bajando, está más apretado, mejor dicho, que piojo en pelo malo.
0: Herda, Rona, qué vaina, hombre, Tropicana, otra más aquí.
6: Trancón en la 50, entre 84 y 85.
0: Listo, Barranquilla, muchas gracias ahí por los datos, gestor de los conductores, mi llave, la gente de la Mancha Amarilla que se reporta. Ahí será con Tropicana a 3 de la tarde con 27 minutos. Voy con más.
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0: Hey, saludo para Hugo Gómez, gestora en sintonía, y David el Calvito de Mora están en la sintonía con Tropicana. Aguante, espérate ahí. 3 de la tarde con 34. Ahora sí que lo que viene, muñeco.
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0: Atención, porque están atracando a todo volumen, compadre, a cualquier hora del día. El man lo dejó limpio. Atracador abordó con revólver en mano a una víctima en el sector residencial de Ciudad Ciénaga de Mallorquín, a plena luz del día. Fue increpado el ciudadano en esa zona, entre límites entre Puerto Colombia y Barranquilla, y marchándose con 2 zampones sin problema alguno. ¡Qué vaina! Y se marchó. Pese a los esfuerzos que vienen manifestando hacia las autoridades, tanto policial como gubernamental, afirman que se ha devengado la disminución de hechos delictivos, atracos a mano armada, que no se frenan día a día en los distintos puntos cardinales del departamento del Atlántico. Un ciudadano grabó ahora desde su celular el asalto en el que fue objeto un ciudadano en el sector residencial de Ciudad Ciénaga de Mallorquín, jurisdicción de entre el límite del norte de Barranquilla y el municipio de Puerto Colombia. El hecho habría ocurrido el pasado jueves en las horas de la tarde, o sea, ayer. Este caso delictivo se observa como un ciudadano que caminaba tranquilamente por una acera de dicho lugar es abordado por el antisocial con revólver en mano. Lo despoja de varias cosas en pertenencias como la cartera, celular y una cadena de oro. Inmediatamente el ampón corre unos metros hasta la carretera, donde se embarca en una moto que era conducida por su cómplice y con quien se marchó con destino hacia un territorio. Se fue enseguida para la peña, loco.
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0: Hombre le pidió a un joven que lo acompañara y de una cuadra de su casa lo asesinó. Atención, porque un joven asesinado a las 2:40 de la tarde de este jueves en la carrera 1G con 56 en barrio Villasol, municipio de Soledad. La víctima fue identificada como Luis Alfonso Pino de la Hoz, de 22 años. La información preliminar recolectada por la Policía Nacional señala que la víctima se encontraba en su vivienda cuando en el lugar arribó un hombre que le pidió que lo acompañara a realizar una diligencia. Sin embargo, ese fue el señuelo, porque el joven saliera de una de su vivienda y a una cuadra el mismo hombre se enfundó el escupibala y le dio mamán zamorando en repetidas ocasiones, dejándolo sin vida en el lugar. El homicida emprendió la huida mientras al lugar llegaron varias patrullas de la policía para acordonar el área. ¡Qué vaina, hombre!
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0: Atención, porque hay una demanda contra el PSG. ¿Sabe por quién? Por Kylian Mbappé. Oiga, sí, señor. Por falta de pruebas suficientes, el delantero francés aseguraba que hubo acoso moral por parte del elenco parisino. La justicia francesa archivó por falta de pruebas suficientes la denuncia presentada el año pasado por el delantero Kylian Mbappé contra su antiguo club, el Paris Saint-Germain. Por falta de pruebas suficientes, informan ese viernes a los medios locales, en medio de la guerra judicial abierta que cobró en los últimos flecos su contrato del PSG. Los abogados del futbolista presentaron una demanda que posteriormente retiraron por investigación abierta y siguió el curso. Pero a la vista de lo que el denunciante mismo no apoya con la demanda, los jueces instructores le archivaron en mayo pasado la imposibilidad de seguir adelante, según los medios. ¡Qué vaina, hombre! ¡Oye, plata y más plata, loco! ¿Ah? 3 de la tarde con 38 minutos, voy con una salsa del perreo, Astor, una salsa bacana, una salsa de viernes, de frías van y frías vienen, Puerto Rico en Pau.

música de viernes, tremendo ambiente esa hora. Oiga, sí, señor, Luchana Mobulú, el Cerrullo en Tropicana, 353 minutos. Entonces, bajamos hasta ahora con un llantén refrescante esta hora. Miguel Morales.

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0: San Juan Luis Guerra y Manny Cruz. El tema se llama Nieve en Verano en Tropicana 89.1. 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Juan Luis Guerra, Manny Cruz, Nieve en Verano en Tropicana.
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0: 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Son las 4 de la tarde en punto.
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0: grandes artistas de la música, Maluma y Shakira. El tema se llama Agua en Tropicana. 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Pegacor presenta La Hora en Tropicana, 4 de la tarde, 3 minutos, y el éxito que está pegando duro, Maluma y Shakira, esa Hora en Tropicana.
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0: Ahí está Luis Herrabosa, ¿no? Vulnerable, Tropicana.
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2: Hey, son las 4 de la tarde, 20 minutos, 4:20. Estamos al aire en el Tropicón de Tropicana, 89.1. Donde llegan los artistas invitados a esta hora aquí al Tropicón para hacer su presentación musical. Sobre todo para comentarnos cómo va la jugada en este cierre. El 2026, arrancando lo que es el mes de octubre. Y aquí estamos con Juan Diego Osorio Montano, mi hermano, bienvenido a Tropicana. Nada más y nada menos. Bueno, espérese, ahí ese es el 3. ¿Ole? Sí. Hay algo ahí. Ahora sí,
3: dele. 1, 2, 1, 2.
2: Ahora sí, ahí está. Bueno, bienvenida a Tropicana. Hablamos de un artista barranquillero, ¿no? Un artista urbano, se puede decir así. Hablemos un poquito de su trayectoria musical. ¿De dónde es de Barranquilla? ¿De qué parte de Barranquilla es?
3: Bueno, para la gente que no me conoce, un placer saludar a todos los oyentes. Mi nombre es Montano. Para los que no me conocen, soy un pelado soñador de aquí de Barranquilla, directamente de la costa, de Soledad Atlántico.
2: ¿Ah, es soledeño?
3: Soledad Oye, Atlántico.
2: La butifarra para acá de Monza.
3: Me faltó traerte butifarra, pero la próxima te traigo.
2: Bueno, hablemos un poquito de su trayectoria musical, 24 años, ¿no?
3: 24 añitos.
2: 24 años, arranca su trayectoria en el 2019.
3: En el 2019. Imagino,
2: antes de la pandemia, toda esta vaina, se le cruza la vaina. ¿Cómo hace ahí? A ver.
3: No, eso fue una locura porque, mira, en el 2019 tuve la oportunidad de sacar mi primera canción junto a BL y a Toto y el Frío, que se llama Sola, y fue la canción como que nos dio la oportunidad de dedicarnos 100% a esto de la música a todos nosotros, y fue un antes y un después en la industria musical en Barranquilla. Fue algo muy lindo, y lo que tú dices, después se metió pandemia, entonces eso fue una cortada.
2: Una pausa, pero uno con la gana de salir adelante.
3: Sí, total.
2: Imagino pero los en vivos y esta vaina, ¿no?
3: Todos los días en vivo, y bueno, tratando de tener a la gente ahí activa, que las redes sociales es lo que nos tiene a nosotros, a los artistas, ahí conectados con el público.
2: Bueno, pero bacano, los artistas barranquilleros, vea lo que hablábamos hace días. Nosotros hicimos algo aquí que se llama el Proyecto T. Buscamos talentos de los géneros afrobeat, también de champeta, y una cantidad de muchachos que llegaron aquí que no sabíamos que existían. Y de verdad, este tipo de eventos nos ayuda a conocer más al talento barranquillero. Y qué bueno que usted está por acá hoy y viene a promocionar. Bueno, ¿cómo se da este junte con Nicky Jam? ¿Qué pasa ahí? Usted lo llama, él lo llama, se conocieron.
3: Mira,
2: ¿qué pasó?
3: A ver. Eso es una locura, porque grabar con una estrella como lo es Nicky Jam es una leyenda del reggaetón, del género urbano. Gracias a Dios se me dio la oportunidad de colaborar con él por medio de mi manejador, que es Super Daki. Es una persona muy influyente en el género colombiano. Él tiene amistad con Nicky hace años. En marzo de este año sacó una canción con Piso 21 que le fue muy bien.
2: Wow.
3: Tomó muy buenas posiciones en las listas de la radio de Bogotá, de Medellín. Y al ver todo ese movimiento de aquí, decidí enviarle música mía a Nicky. Y Nicky dice, yo tengo la canción para el pelado, nos manda la canción y el resto es historia. Imagínate, ya con Nicky Jam, un pelado de Barranquilla de Soledad grabando con Nicky Jam. Eso es una locura.
2: Bueno, excelente, aunque sabe que Nicky Jam le debe mucho a Colombia, ¿no?
3: Sí, él es paisarriqueño, él sabe.
2: Sí, él sabe a Kevin Flores.
3: Totalmente.
2: Nuevamente.
3: Totalmente.
2: Pero bueno, que él devuelva eso que, como decimos acá cuando damos una ayuda, lo que uno recibe por gracia también entregar.
3: Total.
2: Y es bueno esto. Bueno, vamos a hablar de esta canción.
3: Bueno, mira, Quédate es una canción que realmente invito a todos los oyentes de Tropicana a escucharla. Es una canción muy chévere que pueden escuchar en su carro, en su casa, mientras van para la universidad, mientras hacen aseo, en cualquier momento. Es una canción que habla sobre segundas oportunidades. ¿Tú has tenido que pedir segundas oportunidades?
2: Todo.
3: O si no, nos ha tocado darla, ¿sí o qué? Entonces, nada, es una canción muy chévere, invitando a la gente a escuchar Quédate. Si ustedes la cagaron, tienen que dedicar Quédate.
2: Aquí estamos montando en Tropicana, lanzamiento, Quédate.

0: el artista del pueblo en Sicar. El tema se llama Los Unicornios en Tropicana, 4 de la tarde, 20 minutos. Estamos en el viernes al aire, el Tropicop de Tropicana.
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0: Tiene varias cosas esta canción, ¿no?
1: Sí, sí, sí, es una canción que lo que te digo es para cualquier momento del día, la verdad.
0: Tiene, pensé que era algo más
1: más suave, tranqui, ¿eh? Más tranqui.
0: Pero no, está muy, muy, está vagando, tiene varios sonidos, tiene urbano, tiene afrobeat, tiene pop, tiene toda vaina. Sí. Bueno, hay algo que me gusta de esta canción y es el sonido que tiene y sobre todo que yo quiero que la gente, lo siga usted a través de redes sociales, cómo lo puede buscar, cómo puede interactuar con usted, de pronto presentaciones que tenga para fin de año, para mostrar este talento, mi hermano, que lleva ahí.
1: Bueno, a toda la gente que está sintonizando Tropicana, los invito a seguirme en todas mis redes sociales como Montano. Ese es el día a día de nosotros, de los artistas. Desde que me levanto hasta que me acuesto, ustedes están viendo la vida de nosotros por allá. Vienen muchas colaboraciones. Seguimos dejando el nombre de Barranquilla en alto, no solo Barranquilla, Colombia, representando a los barrios, representando a todos los pelados soñadores. Así que los invitamos a escuchar Quédate, pídala allá en Tropicana.
0: Bueno, yo, antes de irnos, ¿de qué parte de Soledad, de qué barrio?
1: Villas de Soledad.
0: Villa de Soledad, ¿dónde queda?
1: Por el terminal, por el terminal, por la calle del hambre. Para que vayan a comer salchichas.
0: La calle del hambre, muy bien. Ya, pues, ya, es bastante por allá. Y la peladera vigente y también.
1: Sí.
0: Bueno, Montano, mi hermano, muchas gracias de verdad por estar en Tropicana. Le auguramos éxito. De verdad nos encanta tener el talento nuestro de Barranquilla, de Soledad, de su área metropolitana, por acá acompañando y también pues mostrando esto, ya que le dije un junte, pues bravo, un feed con Nicky Jam, nada más y nada menos. Y esperamos que esta vaina le resulte, mi hermano, y eche para adelante. Necesitamos un artista de nosotros acá, que se gane un Grammy Latino.
1: Amén, amén, amén.
0: Talento,
1: estamos cerca,
0: viva
1: estamos cerca.
0: Viva Soledad, viva la Butifarra, viva toda esta vaina, compadre. ¿Yo?
1: Amén, amén. Muchas gracias por el espacio y bueno, invitando a los oyentes de Tropicana a escuchar Quédate junto a la leyenda Nicky Jam.
0: Oiga, saludo para acá, para mi llave y así plata, la gente del Toy, se reporta de estar escuchando Tropicana, mi llave Boris Consuegra y todo el combo en el barrio Ciudadela 20 de Julio, están en la sintonía con Tropicana esta hora. Bueno, 4 de la tarde con 29, vamos a hacer un cambio aquí bastante bacano, mira, Voy con Tremendo y Antena, a esa hora Patricia Terán, el tema se llama Todo Daría Por Ti en Tropicana 89.1.

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Freezer, nos vamos al tema, se llama Son en Tropicana y voy con la ruta del Tropicana. Es ahora 4 de la tarde con 38 minutos. 4 de la tarde con 38 en Tropicana. 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

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Saludos para mi hermano Jorge DJ, está en la sintonía amplificando Tropicana. No se le ocurre contestarle que se

aquí están los medios, Chris y Ronnie. El tema se llama El Azote. Manes que estuvieron ayer de lanzamiento en Cartagena. Se vienen con un tremendo peñonazo para este fin de año con Tropicana. 4:45 p.m. en Tropicana. Un vallenato de esos de viernes bacano aquí en Tropicana 89.1. Llega Diomedes Díaz, el tema se llama Tira la primera piedra. Estamos al aire en el Tropicote Tropicana. Hoy viernes, más música y menos bla bla.

0: clásico de la Yapeta, que se le encanta. Este tema se llama El Bocado en Tropicana. 4 de la tarde, 56 minutos. Vamos llegando al final. Ya viene Cómo Atardeció Barranquilla.
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0: Alexa Acevedo, ya viene en instantes con Leo Brito para seguir acompañándoles en tu éxito, San Francisco. 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

0: 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A la hora, 4 de la tarde, 57.
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chicharrón. Ahí nada más.

0: el Michael Jackson de Colombia. Este bárbaro, ¿ah? Si hablamos de Michael Jackson y hablamos de Freddie Mercury colombiano, estamos hablando de Diomedes Díaz. Hablar también de otro grande que fue Álvaro José, el Joe Arroyo. Nacieron con esa virtud de cantar, de alegrar corazones, de llenar estadios y de dejar huellas imborrables en la música a nivel internacional.
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0: Bueno, hablando de hoy, ¿realmente cuántos cafés se ha tomado Alexa?
2: No. La cogí suave, ¿sabes por qué? Porque yo dije, no, qué peligro estar pegadito al Leo, porque ese hombre sí me gana. O sea, tú llevas como, ¿qué? Como 20 vasos.
0: No, me tampoco hasta allá.
2: No, yo nada más hoy me he tomado dos, pero me tomé el de la tarde porque me metí una lavada con ese aguacero hoy en Barranquilla. O sea, eso fue pura agua bendita para mí.
0: O sea que
2: me recibió Barranquilla con agua bendita.
0: O sea que Barranquilla hoy la inauguró con bastante lluvia.
2: Pero llegué con un pato mojado, o sea, una cosa impresionante, pero rico.
0: Se fue de mojada.
3: De lluvia, mal pensada.
2: Me inauguraron con agua bendita, eso fue pura agua bendita, vea, ¿sí? Si ves, eso es una muy buena señal.
0: No, se trata de eso cuando llueve en la ciudad de Barranquilla, la energía. Pero bueno, también queda ese calor. Ahora me acaban de comentar por los lados del barrio Modelo, que está haciendo una temperatura fuerte por los barrios de Las Nieves, La Chinita, La Luz, varios barrios de la ciudad de Barranquilla, que queda ese calor que tiene la ciudad, esos cambios de temperatura. 5 de la tarde, 24 minutos. Saludos a todos los que están ahí presentes escuchando Tropicana 89.1.
2: ¡Huepa!
0: ¡Jenny Cabrera!
4: ¡Cumbia de mi tierra!
0: ¡Para que no me olviden!
4: ¡Que no me olviden!
0: Cada día matizando algo nuevo. Y es este macho, el Freddie Mercury de la música colombiana.
2: El criollito, el que nos encanta.
0: ¡Joda! Con la dirección del maestro, el doctor Xavier. Aquí están los X-Men de la radio. Rafa Narváez.
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0: Dice.
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0: Bueno, queremos saludarlos y les presento de una. A doble A, esta voz femenina. Alexa Acevedo. ¿Cómo estamos, Alexa? ¿Cómo te trata la vida? ¿Cómo
2: mi
0: te trata
2: amor,
0: este viernes?
2: Con toda la alegría llegó el alma de la fiesta y con quincena a bordo llegó el fin de semana, cariñitos míos. Y qué rico, porque usted se va a mandar la mano al bolsillo y se va a mandar la cerveza el fin de semana. Se va a programar con la familia, con los amigos. Si va en su carro, si va de regreso a casa, aquí los estamos acompañando en esta tarde bacana de fin de semana viernes con quincena a bordo, señores.
0: Así es.
2: Y yo feliz de que usted me invite. ¿A qué me invitaría usted este viernes ya para inaugurar mi primer fin de semana en Quillita?
0: Bueno, ¿qué se puede hacer un día como hoy? Usted me dijo frialdades. Puede ser.
2: Bueno, sí, pero ¿a dónde? O sea, ¿dónde?
0: Hay muchos sitios, pero que digan los oyentes también. Hay algunos que dicen,
2: calorcito aguanta.
0: Aquí en esta parte, aquí en esta zona. En esta película. ¡Bendito Dios! De mis meses favoritos. ¡Octubre! ¡Octubre! Bueno, que digan los oyentes, 300-356-5627, Alexa.
2: ¿A dónde le gustaría invitarme una cerveza? Pero me gustaría, ¿sabes qué? Armar un combo de mujeres.
0: Ajá.
2: Que las chicas sean las que me digan.
0: Me parece perfecto esa nota.
2: ¿Te gusta? Que las chicas me digan, mis amiguitas bellas, ¿dónde les gustaría invitarme a mí a una cervecita? ¿En qué lugar de la ciudad de Barranquilla? Hoy viernes.
0: Perfecto. 300-356-5627. Aquí estamos listos. Currambero, barranquillero. Una emisora diferente que ayuda a los peluditos y a la gente. Ella es Alexa Acevedo. Mi nombre es Leo Brito. Con la dirección de Rafa Narváez. En esta edición de viernes. En este tremendo programa a través de Tropicana que se llama
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0: Bueno, bastante vitamina, bastante hierro. Bastante sabor, bastante energía, bacana. ¡Benditos! Bueno, ¿y cómo están las ventanas empañadas en estos momentos?
1: ¿Y cómo hago para olvidarla si todavía no he podido?
0: ¿Cómo están bastante empañadas las ventanas en estos momentos, por la lluvia?
2: ¿Por qué hacer lo mismo? Pero si se me empañaron las gafas, ahora también. Que no se empañen las ventanas.
0: No, por la lluvia y tal, la vaya. Usted me había dicho que dónde era el punto exacto.
1: Esos hombres ya acabaron.
0: Para la celebración de hoy.
2: Sí, sí, sí, para la cervecita de hoy.
0: Vamos a ver qué dicen.
2: La primera en Barranquilla.
0: ¿Qué dicen sus amigas?
2: Ay, dale de una,
0: ¿qué
2: me
0: dicen
2: encanta?
0: Las oyentes de Tropicana? Tacatapa. Que hay bastante.
2: Porque como dicen por ahí, las mujeres ya no lloran, las mujeres facturan.
0: ¿Coge?
2: ¿Cuántas de ellas ya tienen la platica, la quincena en su banco? Estamos peligrosas este fin de semana.
0: Oiga, saludos para Luis Camacho, saludos para mi hermano Eric, Edgardo Touch. Y que estamos en la India. Verdad, qué vaina. Anuar Patiño, ahí está Daniel. Y el cónsul Temiso. ¿Andarán esos muchachos? ¿Dónde andarán? Bueno, ahora sí vamos con las notas de voz de los oyentes. Pero antes pues, vamos a colocar esta sabrosura total. Oye, ¿qué dicen? Vamos, ¿qué dicen? ¿Cómo atardeció Barranquilla en Tropicana? Edición de viernes.
3: No, vale, oye, llévatela para allá, para Guamina.
0: Uy, ey, no.
2: ¿Por qué?
0: Eso es un centro comercial que está por aquí cerquita.
2: Pero porque miras a Luis. Ya vienen con la maldad.
0: Que digan los oyentes que es Guamina.
2: Ya me lo hicieron una vez.
0: No, ya está preparada, sí, para no, eso. No. O sea. Tropicana.
3: Amigo. Gente que venga a Barranquilla y que no llegue a La Troja, no vino a Barranquilla.
2: Ah, mira.
0: Oye, Edwin Guayacán, que Dios te tenga en tu santo reino. Amigo mío, saludos a Ana Milé, saludos a Adriana, Edwin Nay.
2: Precisamente estábamos hablando ahorita de eso tras micrófonos, ¿no?
0: Sí,
2: y
0: total.
2: Mira, lo reconfirma otro oyente de Tropicana, ¿sí ves?
0: Totalmente. Así es, Alexa. Oye, pero ¿cómo han cambiado las voces de las mujeres de aquí de Barranquilla, va?
4: Leobrito, yo te invitaría a ti, papi. A tomando dos canillonas en el hoyito.
0: ¡Ey! ¡Señor! El vale se fue de hoyuelo. Tropicana.
5: Buenas noches, Alexa. Un beso.
2: Hola, mi amor.
5: Porque te adoro, te amo. Yeah. Te habla tu Kakistán.
0: Yeah. Puro llave.
5: Hola, bello.
0: Puro llave de Daniel Tadona. Vamos a comenzar. Bueno, otra más.
5: Alexa en el hoyito, allá en el centro, en el hoyito.
0: Ay, pero es que Alexa no sabe qué es el hoyuelo.
2: No te digo.
0: Verdad, qué vaina.
2: Pero a ver, las mujeres sí somos serias. Las mujeres no me van a mandar ni para el hoyito ni para ¿cuál fue el otro que me mencionaron?
0: El mundo de Disney, no. Ah, no, para la mina de Juancho. El centro comercial que está por aquí cerquita. Okay. La mina de Juancho.
2: Las chicas sí son bien conmigo. Vas a ver, ellas sí me van a decir dónde.
0: No has escuchado el poco.
2: Sin la maldad.
0: No has escuchado el poco de voz de las chicas.
1: Yo vengo de la montaña.
0: Ah, mire, vea. Aquí están. ¡Yani! ¡Bendito dos!
6: Uy, zona, ya se la hicieron. Ya la llevaron a Guamina.
2: No. O sea, que me la hicieron en el sentido de que me dijeron aquí por el WhatsApp el nombre de los lugares donde yo debía estar, que porque, ajá, era mi primera vez en Barranquilla y toda la cosa, y yo divina, sin saber, me puse al aire a decir que hay que para ir a tal lado. Sí, ¿sabes? Ya me lo han hecho.
0: Oye, ¿qué le han hecho?
2: Eso.
0: Ah, la broma.
2: La broma.
0: Tropicana.
5: Alerta. Alexa,
2: mi amor,
5: que
2: dime.
5: Te lleve a Guamina, que en Guamina hay una mata come gente.
0: Hola, qué perrateo.
2: No, me quiero imaginar qué es esa vaina.
0: Y que ahora sí, bienvenida a Tropicana.
2: ¡Huepa! ¡Leito, súbele, que me encanta! Ahí.
0: Primero vamos a hacer algo bacano. Tírenme los coros por allá de fondo.
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0: 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En Tropicana son las 5 de la tarde, 54 minutos.
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0: Si hablamos de canciones espectaculares, esta es una de ellas. ¿Sabe por qué?
1: ¿Por qué?
0: Oiga, por la calidad que tiene esto, ¿eh? Se llama Plenitud. Sabor total. Oiga, quiero saludar a esta hora a mi hermano Lucho Camacho. Está con Juan Di Vélez. Saludos para todo ese combo que escucha Tropicana, Harvey Ariza. Se llama Plenitud esta canción. ¡Sider! Y nos vamos de esto de una.
1: ¡Ay, qué miedo!
2: ¡Atención! ¡Atención! Hay un trancón asqueroso en estos momentos en Barranquilla. Te lo informa la emisora diferente, Tropicana 89.1.
1: Preparen sus notas de voz al 303-56-5627 porque los viernes no nos salvamos de esos trancones asquerosos. Así que de una vez nos vamos al WhatsApp de Tropicana, Leito.
0: De una, 303-56-5627, ¿cómo están los trancones? ¿Cómo están las vías? Bendito sea café. ¿Número qué?
1: Número 21.
0: Se dice por acá los oyentes, ¿dónde están los trancones asquerosos en estos momentos en Barranquilla? En Curramba, en La Arenosa.
3: Tropicana, más bacana. Leo, atrancón aquí en la puerta Tropicana. Están peleando aquí la salida con Alexa. ¿Quién se irá a quedar?
1: Oye, ya yo me lo estaba creyendo. Yo dije, ¿cómo así? Ya me estaba asomando por la ventana. Yo, ¿dónde?
0: Yo se lo dije a usted. Puro personaje de los oyentes de Tropicana.
4: Alexa.
1: Mi amor, dímelo.
4: Mami. Hoy te invito a tomarnos una fría en Ibiza.
0: Ey.
4: Y agua mina.
0: Joda. Tropicana.
5: Fune.
0: Funeta.
5: Trancón aquí en Baranoa. En la plaza de Baranoa. En la panadería y en el Ara. Trancón, mucho motocarro.
0: Bastantes chicharrones en Baranoa.
3: Mi Alexa.
1: Mi amor.
3: La doble A. Te amo, mi amor. Mándame un beso.
0: Coge. Lo más bueno del caso es que ella me había dicho no sé doble A. Llegó Fule, doble A. Llegó el Leo, doble A.
1: Alexa niña Acevedo. Adoptada en Barranquilla.
0: Tropicana.
3: Alexa, te odio, estúpida, eres una estúpida, roba hombre, me robaste en mi hombre, oíste.
1: No,
3: oye, trancón inmenso, aquí una cordialidad, no sé ni qué hacer, no sé por dónde meterme. Alexa, ya sabes,
1: te
3: la tienes que ver conmigo,
1: ¿oíste? Compartimos.
6: Alexa, mi vida, buenas tardes.
1: Buenas besos. Tardes, mi vida.
6: El Fune no va a estar.
0: Leo.
6: Hasta la pista del aeropuerto está en trancón, mi hermano. Hasta los aviones hay trancones. Para el aeropuerto hay trancón.
0: Joder,
6: sí, ahora en Barranquilla todo está congestionado.
0: Joder, sí. ¿Qué pista será aquella?
1: Imagínate el que va en un bus a esta hora, cansado.
0: Pisado también.
1: Con hambre.
0: Con totazos en la cara, porque pasa el vale con el búho, la señora también con el bolso. ¡Ey, permiso! ¡Ey, permiso! ¡Ey! Y el vale del búho diciéndole, ruédense para allá, vaya, sí.
1: Mi amor, pero no te preocupes. Ahí sube el volumen a Tropicana y yo sé que esa compañía te va a caer perfecto mientras pasas ese trancón asqueroso.
7: Hola.
1: Hola, mi amor.
7: Hay un trancón horrible en la circunvalar, sentido sur-norte. Asqueroso, horrible, eterno, infinito.
1: Vamos a darle
7: parece
1: palo
7: que por
1: trancón.
7: Tema de luz. Horrible.
1: Ay, pero qué guapa ella. Muestra otra vez la foto. Divina. Gracias, mi amor, por ese reporte de la movilidad de esa hora en Barranquilla.
0: Ahí están los trancones asquerosos en cómo atardeció Barranquilla de Tropicana.
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0: Siempre que mete mano en las canciones el maestro Iván Calderón da canciones inolvidables como esta. Ahí está Penchi Castro, Rafa Pérez.
1: Pero es que tiene su sabor, Leo.
0: Se llaman Las Mariposas.
1: Mira, para bailarlo así pegadito, cerrando los ojitos. Cha, cha. Ay, qué bonito.
0: Buena canción.
1: Como baila Leo.
0: Buena canción, ¿eh? Ahí está en Tropicana 89.1.
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0: cantaron los duros de la salsa. Héctor Juan Pérez Martínez, el hijo de Ponce, Puerto Rico. En el 4, Jomo Toro. Y el bárbaro que hizo parte de la Fania All Star. Para mí, de los productores y de los músicos más grandes que ha parido también la salsa, el maestro Willy Colón. Un homenaje a Navidad. Un homenaje, sí, a esta temporada.
1: Esa, se respira ya.
0: De esas canciones inolvidables, este tridente perfecto.
1: No, es que yo escuché esa canción y ya me huele a buñuelo. Me huele a natilla.
0: ¿A qué más?
1: Ven, aquí ¿qué más hacen así como de Navidad, de comida así típica de Navidad?
0: Comida típica está en algunos casos empanaditas, deditos. ¿Qué más le puedes hacer?
1: Pero la natilla y el buñuelo sí va.
0: Natilla, buñuelo, chocolate también.
1: Esa es infaltable. Uy, el chocolate, sí. No, ya me antojé. No, qué engordada que nos vamos a meter en esta Navidad, qué miedo. No vamos a caminar, sino vamos a salir rodando de aquí de Caracol.
0: Y yo que me hice la lipo, y yo que estoy...
1: No, mi amor, fit. Esa platica se perdió.
0: Yo estoy fit, fast food. Fit, fast food estoy yo.
1: Eso está bueno.
0: Oiga, saludos a mi hermano Miguel, a Juan Camilo y a Felipe, que están ahí conectados, que escuchando Tropicana. Mis sobrinos y mis hermanos están ahí hasta ahora disfrutando de esta buena programación. Y además de eso, a todas las familias que dicen presente escuchando Tropicana. Señoras y señores, vea, vamos a hablar de un caso muy común. Hay muchas personas que dicen, mierda, pero estábamos hablando de este tema, por ejemplo, de la luz.
1: Sí.
0: Y cuando viene a ver, le sale un tema de la luz en TikTok, en Instagram, en Facebook. No, estábamos hablando de bebés. Y cuando viene a ver, todos los
1: todo
0: temas relacionados.
1: Todo el contenido es relacionado a bebés.
0: De bebés.
1: O tú estás hablando con tu familia que quieres hacer un paseo, un viaje o algo, y te comienzan a salir todos los contenidos de viaje.
0: Así es.
1: Pues imagínate, te cuento a ti y a todos los oyentes de Tropicana, no sé si tú has... ¿sabes quién es Huescol, no?
0: Claro.
1: El streamer.
0: El man que puso a pelear, el man que está dando de qué hablar.
1: El influencer.
0: El influencer.
1: Ajá, bueno, pues encendió las alarmas en las redes sociales porque contó que hace poco tuvo una experiencia bastante miedosa, perturbadora. Pues resulta que se le activó la cámara del computador completamente sola y aprovechó sus redes sociales para advertirle a los seguidores que prácticamente, o sea, él siente que nos están espiando a través de los celulares y las pantallas. Incluso te cuento que llegó a decir que se arriesgaba mucho con soltar esa información al aire. El tipo pues comentaba también de que había que tener mucho cuidado con la privacidad, o sea, con lo que usted tiene en su celular, en su computador, lo que usted guarda, porque él cree que dentro de poco todo va a salir a la luz. O sea, se va a exponer nuestra vida privada. Así lo comentó en las redes sociales. Entonces voy a hacer la siguiente pregunta, Lee.
0: Ajá.
1: ¿Usted es de los que tapa la cámara del computador y desactiva los micrófonos por miedo a que lo estén espionando? Porque usted es de los que cree que sí, eso es cierto. ¿O cree que definitivamente eso es exageración o paranoia de las redes sociales? Yo sí le voy a comentar el caso de una amiga.
0: Ajá.
1: Ella sí, su computador en la cámara tiene una... como un... ¿cómo se dice eso? Una cinta ahí pegada.
0: Una cinta, sí.
1: Una cinta ahí pegada porque ella sí cree en eso.
0: Ok.
1: Y pues ya lo habíamos comentado en un principio, que cuando uno habla algo pareciera como si los celulares, computadores nos escucharan, porque te pasa contenido de algo en particular que tú estás en ese momento hablando con alguien.
0: O estás, lo que estábamos hablando ahorita, o estoy en plena conversación, por ejemplo, nosotros estamos aquí, ¿no? Que hoy es el día del café y te parecen como 80 cafés de diferentes
1: bueno,
0: estilos.
1: Bueno, él dice que eso pasa, él dice que eso pasa. Entonces vamos a activar de una vez el WhatsApp de Tropicana 300-356-5627 para que los oyentes a través de una nota de voz nos digan qué creen. Si es cierto esto, usted de pronto es un poco precavido y sí, tapa la cámara de su celular, de su computadora, apaga los micrófonos, o usted dice, no, hombre, eso no va a pasar, eso es imposible, yo no creo en eso.
0: Envía su opinión respetuosamente, 300-356-5627.
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1: Y estamos aprovechando en el mes de brujitas porque suena perfecto. Ahí mandaron a un Chucky. ¿Quién sabe qué dijeron? Mira, ahí mandaron la cara de un Chucky en el WhatsApp.
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0: Vamos a ver qué dice.
1: Yo la verdad no tapo la cámara. Pero si la cosa es así, me va a tocar desde ya.
0: Hola, saludo entonces para los gringos. Ah, pues.
3: Hombre, ¿qué va? Que se active la cámara si no hay nada que ver. La tengo chiquita.
0: ¡Mierda!

0: Coyo Provance. Ajá. Y yo hablaba del teléfono, joda, y te cuento que me salió esa publicidad en todos lados, man. Gracias a Dios lo compré, pero joda, todo es así, mano. Todo sí. Lo que tú piensas y tú quieres alitas y te salen todas las alitas de Barranquilla y todas partes.
1: Bueno, espérese ahí un momentico. Deseo millones de dólares para ver. Que entren enseguida.
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3: Vea, eso es fácil. Usted entra a la aplicación, entra a permiso, y ahí dice denegar micrófono, denegar permiso para cámara, y así sucesivamente, con mira. Todas las aplicaciones que usted cree sospechosa.
4: El hombre es precavido.
3: Eso sí, algunas funciones de tu teléfono, si las usas, tienes que utilizar el micrófono o la cámara, y así sucesivamente. Es tu decisión a qué aplicaciones le das permiso.
4: Mira, y eso mucha gente no lo sabe, Leo. Entonces, bueno, aunque yo digo también una cosa, ¿no? Si usted no tiene nada así como que pueda de pronto perjudicarlo si llegan a exponer contenido de su... Entonces, ¿para qué se preocupa? Pero sí, sí. ¡Ay, qué tuto! ¡Qué tuto!
2: ¡Del COI! Aquí está Churo Díaz. Se llama El Fuerte. De Tropicana, estamos de viernes.
5: ¡Oye! 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

El sabor del trabuco de Panamá presente en vivo, ¿eh? Para mí, de las canciones que ha puesto a bailar a más de un barranquillero, ¿eh? Maestro de maestro, tanto con Sey del Solar como Roberto Delgado.

0: Entra con Seida el Solar. Y pues viene con Roberto Delgado, Big Bang. Esto va a ser espectacular.
1: Uy, no. Es que Rubén Blades no solo es una de las leyendas vivas de la música latina, sino también una de las figuras más polifacéticas y particulares de esta cultura hispana, ¿no te parece?
0: Totalmente.
1: Mira, total. Se me pone los pelos de punta de canciones que Rubén Blades tiene dentro de su repertorio. Cada vez que uno las escucha, ese Pedro Navaja es un clásico de clásicos.
0: Antes de ir con tres datazos que tiene Alexa, Alexa, deme tres datazos. Ya voy con esos tres datazos. ¿Cómo es?
1: Reproduciendo tres datos curiosos de Rubén Blades.
0: Ahí estamos escuchando esta canción que en las horas de la mañana ya lo tenían. Ahí pueden ingresar la muñequera en todas las redes sociales. Arroba Tropicana Barranquilla. Ellos colocaron ahí canciones de Héctor Lavoe, pero esta canción tiene magia pura.
1: Claro, y es que tengo un dato curioso respecto a esa canción.
0: Compuesta por Rubencho.
1: Claro, es que el mismo Rubén fue el que le cedió el cantante a Héctor Lavoe, si no lo sabía.
0: Espérese un momentico, vamos a tirar acá.
2: Número uno.
1: Ahí va la primera. Y es que Blades escribió esta emblemática canción el cantante para interpretarla él mismo. Sin embargo, le cuento que Willy Colón lo convenció de dársela a Héctor Lavoe, quien ya atravesaba un momento personal complejo y necesitaba sí o sí un éxito con el que este hombre se pudiera identificar. Y ahí tienes lo tuyo.

0: pausa, por favor.
1: Número 2.
2: Usted sabía. ¿Cómo? Oiga, usted sabía que Rubén Blades empezó repartiendo cartas en Fania Records.
0: Así es.
2: Pues imagínese que para él poder entrar en la industria musical, luego de haberse graduado de Derecho en Panamá, aceptó un trabajo modesto en la sala de correo de la mítica discográfica Fania Records en Nueva York. Pues ahí el hombre se dedicaba a repartir la correspondencia de los artistas antes de convertirse en la estrella principal del sello.
0: Con el combo de Jerry Masucci y todo su combo. Del Final Star.
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2: Oye.
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0: Ajá.
3: No,
0: o sea que vendría siendo la número 3, viene, le toca.
2: Viene la 3.
1: Número 3.
2: ¿Usted sabía que este hombre quedó en tercer lugar para la presidencia de Panamá?
0: Sí.
2: En 1994, pues fundó el partido Movimiento Papa de Goró y se postuló como candidato a la presidencia de la República de Panamá. Logró el 20% de los votos. Ah, estuvo a esto. Tercer lugar para la presidencia de Panamá, este hombre. O sea, por eso te decía al principio que es polifacético.
0: Un bárbaro. Un maestro de maestro.
2: Mi respeto,
0: un maestro de maestro. Hablando de Rubéncho Blades.
2: Bueno,
0: estará...
2: pero no quedó por fuera de la política. No. Porque recordemos también que entre el 2004, si no estoy mal, y el 2009, él ejerció como ministro de turismo de ahí, de Panamá.
0: Ajá, así es. Así es.
2: Uy, no, qué teso.
0: Canciones como esta van a tener la oportunidad de disfrutar en ese concierto inolvidable. Y voy con otro dato más.
2: A ver, tírala.
0: Vamos a anexarle por acá, número 4.
1: Número 1.
0: Otro más. El padre Antonio. Ah, no, sí. Ese, usted sabía que el señor Rubén Blades le enseñó Spanish al señor Michael Jackson.
2: ¿Qué? Hombre, esa sí no me la sabía.
0: Sí, así es.
5: 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Entre papeles.
0: Entre Pedro Navaja y Thriller, que llevó a Michael Jackson a trabajar con Rubén Blades. La influencia de Jackson, como indiscutiblemente el rey del pop, le marcaron la esencia en la historia musical. Vea, magnífico, para que lo escuchen. Quincy Jones fue el nexo para que Rubén Blades trabajara de la mano con Michael Jackson para grabar su primera y única canción en español.
2: Mira tú.
0: Para que lo sepan. Titulada en la canción del álbum Todo mi amor eres tú, la adaptación realizada por Rubén Blades, quien también se encargó de la traducción, de la producción de que estuvo a cargo de Quincy Jones, año 1987, de este bárbaro. Y esta es la canción que estuvo... Ah, bueno, de Jackson, que se llama Todo mi amor eres tú. Búscala por acá de una, mientras voy con esto.
2: Ay, no, me dicen el corazón con esa canción. No, y es que esta canción es perfecta para hacer la invitación a más de uno que es salsero de pura cepa de no perderse este gran concierto el próximo 7 de noviembre aquí en Quillita.
0: La ex señorita.
6: La ex señorita.
0: No, ahí está, no es. ¿Qué hacer?
6: ¿Qué hacer?
0: Aquí está Jackson. Mire, va. Hablando de las canciones que Rubencho metió mano en el guiso.
2: A ver, yo la escucho.
0: Y sale de fondo.
2: Love you, Michael.

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1: Alexa se queda como que
2: sí. No, claro, porque esa sí no me la sabía.
1: Ah, dato con Leo, sí, por favor.
2: Culturízate con Leo. Como la brisa,
1: tu voz me acaricia. ¿Sabes quién le metió mano en el español? Por ti.
2: Cuando amanece, tu amor aparece. ¿Ah? Oye, pero lo hice perfecto.
1: Claro, ese bárbaro que estamos hablando de Rubéncho Blades. Me conoces bien. ¿Sabían eso? Tírele nota. Se lo dice Leo. Tú me haces sentir. Ahí está. Colaboraciones que hace Rubéncho Blades, que estará en concierto en la ciudad de Barranquilla con Tropicana 89.1. ¡Viva la salsa! Bueno, y de las presentaciones también que estuvo Blades. Visitó Barranquilla 1977 por primera vez junto a Willy Colón, presentándose en La Zaporrita, caseta La Zaporrita, acá en la ciudad, una de las casetas emblemáticas. 5 de agosto del 2023, Estadio Romelio Martínez vibró como parte del tour con este bárbaro. Cuando con este grande de grandes, Rubéncho Blades, que estará acá. Y si usted no se quiere perder esto, y me lo cantan de fondo,

0: Y si a usted le gusta también Turquía, cantar canciones como esta, mi querida
1: la historia
0: Alexa Acevedo,
1: está basada en hechos ficticios. Cualquier semejanza con personas vivas o muertas es pura coincidencia.
0: Juan González. La patrulla llegó.
2: Llegado al pueblo con la noticia.
0: Otra de esas más, ¿ve? No, este man tiene repertorio amplio. Estará en el mes de noviembre, exactamente 7 de noviembre, Estadio Romelio Martínez, con otro grande, Oscar de León,
3: wow.
0: Charlie Aponte,
3: no,
0: quien estuvo en el Gran Combo de Puerto Rico, la India.
3: Oh my God.
0: Oye eso.
3: Uy, no, eso está para no perderse.
0: Y usted sabe quién remeda a ese artista igualito que estará también en ese concierto.
3: ¿Quién?
0: Espérese un momentico por acá, voy a buscarlo. Otro más que estará con él.
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0: Este man, vean. Este.
3: Ahí.
4: Oye.
3: Víctor Manuel.
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0: Este man, Víctor Manuel. Cuando lo presenten allá, señoras y señores.
2: Te sorprendas al ver.
0: Aquí está. Pero tírale el eco.

0: puede faltar más este, esta también, que es un himno. Se tira vuelta y todo. Pero bacano, ¿eh? Estarán acá presentes. ¡Viva la salsa con Tropicana 89.1! ¡Oye, Alexa! ¡Vida 5! ¡5 jugos de piña allá en la tienda de una!
1: No, ya decidí para dónde me voy. Me voy para el malecón.
0: ¿Sí?
1: Sí, sí, sí, sí. Vaya. No lo conozco, me voy hoy para el malecón. Ese va a ser mi primer sitio de aquí a Quilla que voy a conocer.
0: Ahí

Vea, verdaderamente esencia musical y esto es un grande de la música. Canción que le gusta a Mireille Rosenberg del señor William Cabrera. Han bailado bastante estas canciones. Vea, sin duda alguna, grande de grande este maestro. Canciones que jamás pasarán de moda.

Quieto, Nerón. Vea, y verdaderamente.

0: para ponerlos en contexto de lo que se vive en Barranquilla y Santa Marta.
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0: Uno ahí escucha esas canciones y se pinta. Pleno, qué carnaval esta temporada.
2: Maicena.
0: Y uno. Sé por qué Alexa también le ha pasado. Mi papá, cuando escuchábamos allá también las emisoras de acá de la ciudad, y uno se sentía, joder, ¿cómo se vivirá el ambiente de allá, de Barranquilla? Y ahora que estamos aquí, espectacular.
1: Resulta que la muchacha.
0: Otra más.

0: sé que hay algunos que van en los buses.
1: No, tú los estás poniendo a calentar motores de viernes.
2: La vieja que va aquí en el bus habla más que una cotorra. Habla más
0: que una cotorra. O sea, y ha pasado que uno va para el trabajo.
2: Mi casa le diera.
0: Y van al lado. Ajá, mija, figúrate que esto, que lo otro, que lo otro. Más cuando va desde temprano.
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0: Oye, y que van hablando aquí y allá.
2: Oye, que nadie se meta.
0: Oye, pero.
1: Oye, que nadie se meta.
0: Bueno, Alexa, vamos a hablar especialmente ahorita que estaba sonando buena música para este fin de semana del tema de los celulares que tapa la pantalla, que tapa el computador, toda la película. ¿Cómo es la nota?
1: Sí, señor. A raíz de una opinión que dio nuestro querido Wesco, el influenciador, el creador de contenido que todos conocemos, en sus redes sociales ha publicado un video donde él dice que él siente que sí es una realidad que nos están espionando, ¿sí?
0: Sí.
1: Que nos están vigilando por ahí por el computador, el celular, la tablet. Entonces la pregunta que le estamos haciendo a los oyentes de Tropicana es si ellos creen en eso. Si de verdad usted considera que nos están espiando o si no, definitivamente es una paranoia de las redes sociales o nos quieren meter terror. Entonces coméntenos ahí a través del WhatsApp de Tropicana y queremos escuchar cuál es la versión de nuestros oyentes de Tropicana. Hola.
3: Va, Leo, tú si hablas, Leo, deja que...
0: Ya me ha comenzado. Tropicana 303-56-5727 de Tropicana.
4: Yo no sé si es cierto o no es cierto. Lo que yo sí sé es que voy aquí en un bus de Cochufal y se acaban de echar un peo.
0: Ey,
4: ojalá
0: ey,
4: este audio salga al aire. Que se echó ese peo. Le pique ese jopo. Ey, el puerco.
0: Tropicana.
5: Quita ese man. No fume más marihuana. No fume más marihuana.
6: Alexa, uy, qué voz tienes. Uy, Alexa.
0: Oye,
6: mi cámara.
0: Pipi Mendoza.
7: Ey, esto aquí está. Eso es totalmente cierto. Y desde hace muchos años. Lo que pasa es que ahora eso viene en una pantalla pequeña. ¿Dónde empezó eso? ¿Dónde nació? Los vecinos. Los papás de los chismosos, los vecinos y las vecinas. Pero eso tiene años, eso es viejo.
0: ¿Verdad?
1: Eso es viejo, es viejo.
0: La vecina, se está metiendo con la vecina.
8: Van a ver nuestros videos teniendo sexo, Leo. No,
0: ¡escuche!
8: Leo, van a ver nuestros videos donde tú me estás quitando la tanguita con los dientes, Leo.
1: La tanguita roja,
8: por
1: la tanguita
8: favor,
1: roja.
8: Nos van a boletear, Leo.
0: ¿Y esto qué es? ¡Escuche!
9: Mira, Leo, Alexa.
1: Mi amor, dime.
9: Desde que nosotros estamos vigilados, nos estamos monitoreados hace muchísimos años. Eso no es de ahora, eso no es nuevo. Sino que la tecnología ahora lo está revelando y la gente se está dando cuenta de que estamos, nos están monitoreando, nos están vigilando. Pero hace muchísimos años, nos están como es que monitoreando.
10: Ajá, amigo, el del peo fui yo, que quería que se me dañara una tripa. Habla así para que no se den cuenta. Lo siento, amigo, está un poquitico agrio, pero un poquitico.

0: ¡Qué canción sota para bailar este fin de semana! 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

0: Sí, señor. Y seguimos en Tropicana 89.1. Es hora de sentirse en paz en Tropicana. Son las 7 de la noche, un minuto.
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